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2: Empresa Terminal Cuenca del Plata formalizó la solicitud de esencialidad para las operaciones en el puerto de Montevideo ante el Ministerio de Trabajo.
3: El gobierno abrió la posibilidad de analizar una comisión interpartidaria para debatir la habilitación de los allanamientos nocturnos.
2: El Ministerio de Salud Pública confirmó la octava muerte por meningococo en el país, correspondiente a una niña de 3 años en Soriano.
3: El Ministerio de Salud Pública alista una jornada masiva de vacunación contra el meningococo e instó a inmunizar a niños y adolescentes.
2: La edición 121 de la Expo Prado abrió sus puertas con más de 650 expositores y la renovación de sus galpones históricos.
3: El Poder Ejecutivo firmó la prórroga del seguro de paro especial para los 420 trabajadores del frigorífico Casablanca de Paysandú hasta el 31 de octubre.
2: La empresa OCE expropió 6 fracciones de terreno en Florida para construir el obrador y encarar el cierre de la presa de Casupá.
3: El Senado aprobó por unanimidad el acceso del CASMU al fondo de garantía con la condición de rendir informes financieros trimestrales.
2: La nafta uruguaya se mantiene como la más cara de Latinoamérica, con un valor de $2.204 por litro, según SEC Ingeniería.
3: El gobierno de Estados Unidos advirtió a Uruguay con retirar la asistencia militar si continúa en el programa de misiones médicas con Cuba.
2: La Administración de Ferrocarriles del Estado abrió licitaciones para arrendar inmuebles en el interior y confirmó viajes turísticos para el Día del Patrimonio.
3: El Liceo número 2 de Florida suspende el uso de teléfonos celulares a partir del próximo lunes.
2: La Dirección Nacional de Aduanas logró un récord de incautaciones por más de 2.000 millones de pesos en los primeros 8 meses del año.
3: La Fiscalía investiga a un estudiante de la Facultad de Derecho por difundir contenido sexual sin consentimiento de 3 compañeras en redes sociales.
2: La Policía Federal de Brasil desarticuló una red de cambio paralelo y lavado de dinero instalada en la frontera de Aceguá.
3: La segunda división profesional disputará la fecha 18 del torneo regular, comenzando esta noche con el choque entre Oriental y Miramar Misiones.
2: La divisional C fijó la actividad del fin de semana para una nueva fecha del campeonato.
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1: Después de haber conquistado No Doubt y desarrollar una exitosa carrera solista, Gwen Stefani continúa reinventándose con su estilo inconfundible que mezcla pop, rock y dance. Aquí está Somebody Else's, la canción de Gwen Stefani.

James Arthur saltó a la fama tras ganar un concurso de talentos en el Reino Unido y desde entonces se convirtió en una de las voces más destacadas del pop británico gracias a su estilo auténtico y emocional. Celebrate, la canción que escuchamos ahora.

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Uno de los DJs más exitosos de la última década, Kyo, revolucionó el Tropical House con su sonido elegante y melódico. En esta canción comparte el estudio con Zac Abel y el legendario guitarrista Nile Rodgers, fundador de Chic y una figura clave en la historia de la música disco. For Life, la canción que escuchamos de el DJ Kyo.

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1: Desde Alemania llega Michael Schultz, un artista que conquistó el público europeo con su estilo cálido y cercano. Sus canciones se destacan por combinar el pop contemporáneo con letras cargadas de optimismo y emoción. Beautiful Reason, la canción que escuchamos ahora.

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1: El productor neerlandés Ersy Bat es uno de los nombres más fuertes de la música electrónica actual. En esta versión revitalizada de un clásico con un sonido moderno, ideal para las pistas de baile y las radios pop. Believe.

Kevin, Joe y Nick Jonas llevan más de 20 años compartiendo escenarios. Después de su regreso, demostraron que siguen siendo una de las bandas pop más queridas por el público en todo el mundo. Hablamos de los Jonas Brothers, Love Me to Heaven.

Es el momento de un verdadero clásico. Publicada en los años 90, esta canción alcanzó la fama mundial al formar parte de la banda sonora de Batman Forever. Su interpretación le permitió a Seal ganar varios premios Grammy y convertirla en una de las baladas más recordadas de la década. Kiss from a Rose. La canción es de Seal.

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1: Seguimos en esta edición de domingo de Radio Top. Una de las canciones más emblemáticas del rock melódico, Iris, fue escrita para la película City of Angels y continúa siendo una de las baladas más programadas de las radios de todo el mundo. Go Good Dolls, Iris.

El grupo irlandés The Corrs logró un sonido único al fusionar pop con influencias de la música celta. Breathless se convirtió en su mayor éxito internacional y sigue siendo un infaltable en las radios. The Corrs, Breathless.

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1: Con una inconfundible voz de Rob Thomas, Matchbox 20 marcó el pop rock de finales de los 90 y comienzos de un nuevo milenio. Esta balada continúa emocionando a nuevas generaciones. If You're Gone se llama la canción que escuchamos ahora en Radio Top de Domingo.

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1: En los minutos finales, cerramos con una canción que definió una época. Kiss Me fue el éxito mundial en 1999 y apareció en películas, series y programas de televisión, convirtiéndose en uno de los himnos románticos más recordados del pop. Sixpence, Not the Richer, nos presenta en el cierre Kiss Me.

Y así llegamos al final de una nueva edición de Radio Top. Gracias por acompañarnos en este recorrido por grandes canciones de todo el mundo, mezclando las novedades de este año 2026 que marcaron tendencia y los grandes clásicos que nunca dejan de sonar. Que pasen muy pero muy bien. Nos volveremos a reencontrar el próximo fin de semana. Un abrazo grande a todas las emisoras de Uruguay, Artigas, Salto, Paysandú, Río Negro, Tacuarembó, Rivera, Cerro Largo, Rocha, Maldonado, La Valleja, Flores, Montevideo, en Argentina, Buenos Aires, Córdoba, La Plata, Tucumán, Rivera, de la provincia de Buenos Aires, y a las radios de Brasil, Guaraí, Valle, Alegrete, Yaguarón. Que pasen muy pero muy bien, buen comienzo de semana a todos y nos volveremos a reencontrar el próximo finde. Gracias por estar y por el aguante. Fuerte abrazo, buen comienzo de semana para todos. Chau.

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1: Hola, ¿qué tal? ¿Cómo están? Qué gusto decir que estamos acá, como siempre, para acompañarte con lo mejor de la música tropical. 120 minutos comunicados también por el 099-1010-25. ¿Te parece si comenzamos así con este dúo? Yo no la conozco.

0: notable versión de este material que no se te olvide. Chacho Ramos con Mariel Barbosa en el comienzo del programa del día de hoy. Ahora saludamos a Susana de Florida con Cotopaxi.
1: ¡Qué bonita!

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Estábamos compartiendo el gran combo Camagüey, la versión del material Hechicera. Gladys, con esta pollera amarilla, atención, la abuela Micaela, atención en San José, con saludos que escucha siempre en el fin de semana.

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0: Gol.
1: Que arranca, ¡Plena, loco!
0: Hola, ¿qué tal? ¿Cómo están? El gusto de decir que estamos aquí para acompañarlos con la mejor música. Le ponemos la mejor temperatura a tu fin de semana. Sí, señor. Comenzamos de la mano de quien de Tormenta. Así comenzamos.

Comenzamos el programa del día de hoy con Tormenta, con este material, Esta Noche Seré Tuya. Comunicación por el 099-101025. Ahora, para compartir Antillano, un viejo éxito, Cicatrices.

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0: 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Desde este momento ya está en el aire CX-297A, Tranqueras FM, en el 107.3 en frecuencia modulada estéreo, con nuestra planta emisora, estudios y oficinas en Ciudad de Tranqueras, Departamento de Rivera, en la República Oriental del Uruguay, iniciando junto a ustedes otro día de labor, esperando ser depositarios de vuestra preferencia, con una programación cuidadosamente seleccionada y variada. 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

Muy, pero muy buen día para todos. ¿Qué tal? Bienvenidos a una nueva emisión de Canto y Fogón del Sentir del Folclore en esta mañana de lunes, lunes 14 de septiembre del año 2026. ¿Quién les habla? Juan Antonio Castro. A partir de este momento los está invitando a que me acompañen, como lo hacemos a diario, a disfrutar de dos horas a todo folclore, a toda comunicación, aquí desde Canto y Fogón Radio Web, www.cantoyfogón.com. Y a través de la radio, a través de la emisión en la 88.5 Radio Hit, en Santa Clara de Olimar, en 33, 93.7, La Elegida FM en Río Branco, en Cerro Largo, 107.3, FM Tranqueras, en Tranqueras Rivera, 93.3, Luna FM en Yung Río Negro, 106.9, Contacto FM en Paysandú, 89.3, Del Molino FM en Pando, Canelones, 104.5 FM Voces en Maldonado, 89.9 Utopía FM en la ciudad de 33, 103.1 Esteña FM en Castillos, en Rocha. Saludamos a los amigos de 91.9 Mega FM Vergara, 33, a través de la 100.1 FM Digital de Minas, La Valleja, a través de 94.5 FM Internacional en la ciudad de Rivera, 98.9 Impacto Azul FM en Fray Ventos, en Río Negro, 97.3 FM Ciudad del Colla en Rosario Colonia, 98.1 Portal FM en Artigas. Saludamos, por supuesto, esto es a toda la cadena Canto y Fogón, en el interior del país. Y aquí en Montevideo, aquí a través de Carre Deportiva, a través de la 1010 AM, a través de la 1010 AM, junto a ustedes. Servita matutina, ¿eh? Así que se nos atragante la garganta un poquito. Espera un poquito. Ahora sí, ahora estamos un poquito mejor. Bueno, decíamos toda la cadena Canto y Fogón y nos faltaba saludar a los amigos de Canal 6, Radio Cable Mariscala en Mariscala La Valleja, a través de Montevideo Night Radio, www.montevideonight.com y Punto del Plata en España. También saludamos a los amigos que a través de la web de cada una de estas emisoras que les acabo de mencionar y, por supuesto, en nuestra web www.cantoyfogón.com.

Y comenzamos saludando, por supuesto, a toda la gran familia fogonera en este comienzo de semana, nueva semana juntos aquí en Canto y Fogón en esta fría mañana, pero que bueno, luego, según el pronóstico del tiempo, tendríamos una jornada con una temperatura un poco más agradable, aunque en el este va a ser una jornada fría, según lo que nos indica por allí en los pronósticos. Con alguna nubosidad, quizás algunas precipitaciones en forma aislada, pero de eso vamos a estar hablando más adelante. Ahora ya nos vamos a ir a la música, ya nos vamos a ir al canto y vamos a comenzar con la gran tucumana Mercedes Sosa. La negra Mercedes Sosa nos va a dejar Milonga por él. Luego nos vamos a escuchar a Aníbal Sampaio desde el disco Aurora, Lucha y Ocaso del Protector de los Pueblos Libres, del prócer general José Gervasio Artigas. Escuchamos Melchora Cuenca, tema que dedicara a esa gran compañera que supo tener el prócer de los orientales y que quedó aquí en nuestro territorio. Con estos dos temas comenzamos esta nueva edición de Canto y Fogón en esta mañana de lunes, lunes 14 de septiembre, programa 3366 de Canto y Fogón. Juan Antonio Castro les dice que sean todos muy, pero muy bienvenidos.

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Un saludo grande al gordo Edgardo, allá de Bella Italia, disfrutando de la Expo Prado. Dice: un abrazo, gordo. Saludos. Otro mensaje por acá. Pasame el tema de. No entendí que me quiso poner. Creo que Mahai, creo que me puso poner. Saludos desde Salto. Marcos dice: saludos. Lindo, gracias. Saludos para el amigo. Por acá nos dicen: buen día, Juan. Acá escuchándote desde Cerro Colorado. Lindo amanecer por estos lados. Saludos. Saludos para los amigos allí arrancando la semana en Cerro Colorado. Buen día, Juan. Escuchando y mateando. Un saludo al Pelego y Marilín. Dice Mariela Marisol desde Empalme Olmos. Gracias, Mariela. Un abrazo para vos. Allí siempre en Empalme Olmos, prendida a la radio. Más mensajes. Por aquí nos decían: buenos días, Juan. Buen inicio de semana. Saludos, Nelson, desde la ciudad de Canelones. Un abrazo grande al amigo que siempre está con el tema de los residuos allí. Un abrazo para el amigo Nelson, allí en la gestión ambiental. Un abrazo grande para el amigo allí. No sé si andará por las Toscas, por Parque del Plata. Él siempre anda ahí la vuelta después. Hola, Juan. Saludos al Pato. A Rubén y Gloria, a te, acá Julio Mayo desde el Sauce. Un abrazo grande para Julio, un abrazo grande para todos los amigos que están vinculados a la avicultura, ¿no? Como el amigo allí siempre, que en estos momentos complicados para la avicultura, que bueno, por ejemplo, en el Prado se nota la falta de las aves, en el galpón están solo los conejos. Bueno, por allí la falta de las aves

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8: Está de Vergara, que habla Julio Mercado.

Allí teníamos a Gustavo Majay Correa desde Los Pagos de Artigas. Un saludo para Julio allí desde Vergara 33, que nos está escuchando. Se escuchaba medio mal el teléfono, parece. No está lloviendo ya en 33 en Vergara, pero se escuchaba medio extraño, como lluvia de fondo. El mensaje del amigo, un abrazo para él y para todos los amigos allá en Vergara, que a través de Mega FM, a través de la 91.9, nos acompaña. El saludo grande a Martín Sánchez, a Verónica, a toda la barra allá de Mega FM de Vergara, que siempre, siempre están con Canto y Fogón, siempre con el sentir del folclore. Mensajes a través del 095-728-598. Por acá nos dicen, hola, buenos días. Buen comienzo de semana, nos dice desde el Tacuarí, Martín. Saludo grande para el amigo allá en Cerro Largo. Otro mensaje por acá, Juan, que tengas buen comienzo de semana. Siempre la escucha desde Camino Maldonado, dice Gloria T. Y desde el Colorado, Rubén. Un abrazo para los dos, que ya desde temprano siempre están con nosotros. Buen día, Juan. ¿Cómo estás? Buen programa, como siempre. Soy Alejo de Jun. ¿Podés pasar algo de Majay Correa? Bueno, justo estábamos escuchando al Majay Correa. Saludos y bendiciones al amigo allí, un abrazo. Hay muchísima gente que le gusta el Majay Correa. Hay otra que no le gusta tanto. Dicen, no canta mucho el Majay, dice por allí. Pero bueno, hay mucha gente que le gusta este canto, que llega desde Tomás Gomenzoro, desde el departamento de Artigas. Por acá nos dice otro mensaje. Hola, buen día, viajando hacia Pando con los compas Flavio, Canica y Nacho. Saludos a todos los conocidos de la ciudad de Tranqueras. Soy Dani Viera, pasame cualquier tema a tu elección. Saludo grande para Dani, allí, oriundo de Tranqueras, rumba Pando, escuchándonos a través de la 89.3, a través de Del Molino FM. Se viene el Pepe Guerra, nos va a dejar su clásico No te olvides, no te olvides de papá. Luego se vendrá Aníbal Darío López, el hachero, desde Un Pitanguero.

Y teníamos a la Sinfónica de Tambores con el Mamangá. Desde el disco Modernidad, es un poco de folclore instrumental, un poco de acordeón allí sonando en este arranque de semana. Mensajes a través del 095-728-598. Buenos días, Juan. Y a toda la audiencia, que tengan todos un lindo comienzo de semana. Acá preparando todo para salir de viaje para Argentina, dice, de paseo. Nos dice el amigo Marcelo desde Paysandú. Un abrazo a Marcelo, que era el que nos escuchaba en Neptunia en la 89.3 y se mudó a Paysandú. Y ahora ya nos escucha por la 106.9. Buenos días, Vero y Juan, acá junto a Canto y Fogón escuchándolos. Nos pasarías un tema para dedicárselo a Richard y familia, también para Martina. Nos dicen Miguel Ángel y Elizabar, saludo grande para los dos. Buen comienzo de semana. Un abrazo. Saludos. Dice siempre escuchando Canto y Fogón. Un saludo al Nano. Nano, abrazo, Nano. Que ahora me acordé de él, el amigo Nano del Sporting, que siempre, siempre está prendido a Canto y Fogón. Y bueno, manda mensaje. Manda mensaje. El otro día se ganó los premios de Carnicería Dos Novillos. Estaba como loco el amigo. Un abrazo para el amigo Nano, allí el querido Gabriel, un abrazo para él, querido Gabi, Y nosotros seguimos disfrutando de la buena música y nos vamos a escuchar a un poco de folclore brasileño. Cristiano Quevedo nos va a dejar Amor Milongueiro, luego llegará Che Barbaridade con Eu Sou Gaúcho. Canto y Fogón en la frontera, allá en 94.5 en FM Internacional en Rivera nos escuchan. También a través de la 93.7, la elegida FM en Río Branco, en Cerro Largo. 98.1 Portal FM en Artigas. Y también en la frontera con Brasil, pero allí en la zona del Tuy nos escuchan por 103.1 por Esteña FM de Castillos. Y...

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0: Allí teníamos a los Tacuruses con esta milonga de Arroyo Blanco. Milonga de Arroyo Blanco, allá de los Pagos de Rivera. Un abrazo grande a todos los amigos allá en Rivera, que siempre están con canto y fogón, siempre con el sentir del folclore. En este caso, los Tacuruses, el siempre recordado y querido Tabaré da Cruz, Yabandú, su hermano.
1: De Arroyo Blanco.
0: Desde el disco De Grotas y Yaguatiricas del año 2004. Mensajes a través del 095-728-598. Por acá nos decían, Karen nos mandaba saludos, Karen Silvera desde Santa Lucía. Un abrazo para Karen allí prendida a canto y fogón. Buenos días, Juan, escuchándote como siempre desde Tacuarembó, nos dice Belén. Saludos a Belén. Allí escuchándonos desde los Pagos de Tacuarembó. Dice, es perfecto tu programa, lo escucho y lo disfruto. Dice Siria desde Zapucay Rivera. Saludos para la amiga Siria, entonces, escuchándonos desde la zona de Zapucay en Rivera. Buen día, un saludo grande para mi señora Cintia y mi hija Sabrina, que se va a estudiar en un rato y los escucha siempre. Bueno, un abrazo. Entonces, para Cintia y para Sabrina. Otro mensaje por acá. Buenos días, Juan, saludos desde Cuenca, Ecuador, siempre los escucho. Ernesto, otro uruguayo por el mundo unido a cantoyfogón.com. Un abrazo entonces allí en la zona de Cuenca, en el Ecuador. Tantos amigos que tenemos fuera de fronteras y que en el departamento 20 se acompañan con canto y fogón. Seguimos y se nos viene Nito Orique con sus guitarras 3 desde 33, Milonga la Catumbera, luego Rogelio Correa, el Carolino Cantor nos va a dejar su clásica canción Panadero Lindo Oficio. Allí en Maldonado, como siempre, por FM Voces, por la 104.5 nos acompañan en la ciudad de 33, Utopía 89.9 FM.

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5: Buen día para saludar a toda la gente del departamento de Durazno, principalmente a la gente de Cabo Verde, de parte de Pablo Arevalo.

0: Sandra González y el grupo Managua, allí los teníamos desde el Sauce con esta chacarera, esta versión de Para Cantar He Nacido, Para Cantar He Nacido, Managua, sonando en esta mañana de lunes. Mensajes de ustedes a través del 095-728-598. Le mando un saludo grande al amigo Julio Correa, allí de Suárez, departamento de Canelones, que siempre anda haciendo footing y escuchando Canto y Fogón, como corresponde. Un abrazo grande. Buenos días, Canto y Fogón, soy Washington. Saludos para Verónica Tejeira. Nos dice por allí, celular terminado en 354. Saludos para Verónica. Buenos días, Juan, soy Cristian Rodríguez, el Cebolla de Fray Ventos, no es el Cebolla Rodríguez de Juan Lacase. Lindo programa, saludos para vos, Cebolla. Saludos, María José nos escribe desde Empalme Olmos. Buen día, gente, buena semana para todos. Dice aquí, rumbeando hacia Montevideo en el COPSA, dice, escuchando. Bueno, saludo grande para la amiga allí escuchándonos desde Pando a Montevideo.
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0: A todos los amigos del transporte suburbano, el abrazo grande. Al amigo Fabián Costa, como siempre, allí en Talapando, escuchando. Y a toda la barra del transporte. Y nosotros seguimos ahora con la música y el canto del gran Nelson Enrique. Hablando de Pando, llegará con su maestro de los maestros. Un saludo grande para el obrero de la cuchara, el querido Nelson. Luego se vendrá Oscar Ramírez y su grupo. Nos va a dejar Oscar y su grupo Entre Chirca y Abrojal, sonando en esta mañana de lunes a través de Portal FM en Artigas 98.1, 100.1 FM Digital en Minas, en La Valleja y en Tranqueras, como siempre, para Blanquita, el abrazo grande y toda la barra que nos escucha a través de la 107.3 Tranqueras FM.

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Allí teníamos a Mauricio Castro con este tema llamado Al Obrero Forestal, que le dio nombre a un trabajo que en el 2008 editara Mauricio Castro. Le mandamos un saludo grande a todos los trabajadores de la industria forestal que sabemos que nos escuchan, desde aquellos que están en el campo como aquellos que también transportan madera en su camión. Un abrazo grande a toda la cadena forestal que siempre está con nosotros, siempre con canto y fogón, ¿eh? Hola, fogoneros, abrazo desde Maroñas. Soy Silvio, un abrazo para Silvio desde Maroñas. Dice que nos escucha por la 1010. Abrazo para Silvio. Otro mensaje por acá nos decía Ricardo desde Cuchilla Alta. Buen día, Juan, acá mateando y aprontándonos para arrancar la jornada y la semana, nos dice Ricardo desde Cuchilla Alta. Abrazo, Ricardo. Un saludo también para Alison desde Pando, por allí comunicándose con nosotros como siempre. Gracias, Alison, que nos desea una buena semana. Gracias igualmente para ti. Por acá, buenos días, Juan. Saludos, Giovanni. Te escucho desde Fraiventos. Saludos al amigo Giovanni, allí desde Fraiventos. Buenos días, Juan. Pablo, desde Balneario San Luis. Buenos días. Buenos días, Pablo, también para vos. Allí en Balneario San Luis, escuchando canto y fogón, la Costa de Oro, a esta hora de la mañana con este frío, arrimándose al fogón, arrimándose a canto y fogón. Y seguimos ahora con la música y el canto del querido Carlos Benavides. El Sapo Benavides nos va a dejar A Cuidar el Bicherío, sonando en esta mañana de lunes a través de Contacto FM, a través de la 106.9. El saludo grande para Roque Tachero allá en Paysandú, también al querido amigo Laurino, que sabemos que están por allá silenciosamente escuchando Contacto FM 106.9 en Paysandú.

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0: Así teníamos al dúo Caminantes con la cara pintada, clásico de Manuel Capella, en este caso interpretado por Raúl Olivera y Fernando Ferreira.
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0: Mensajes a través del 095-728-598. Por acá nos decían: buenos días, Juan. Sebastián desde Tacuarembó, te mando un abrazo, siempre escuchando. Gracias, Sebastián, un abrazo para vos. Buen día, soy Never, te escucho desde Paysandú. Saludos a Never. Y se nos pide algo de Aníbal Sampaio. Un abrazo para todos los amigos allí en Paysandú, que por supuesto siguen homenajeando en este 2026 el centenario del nacimiento del gran Aníbal Sampaio. Buenos días, Juan, soy Richard, te escucho desde Barros Blancos. Un abrazo. Buenos días, Juan, soy Facundo, te escucho desde la ciudad de Rosario por 97.3 por FM Ciudad del Colla. Un abrazo, gracias al amigo allí desde Rosario en Colonia, escuchando por la 97.3 por Ciudad del Colla. 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

Y seguimos disfrutando de la buena música, del canto. Nos vamos a escuchar a Jorge de Gloria. Jorge de Gloria, nos dijan, me dicen canario, sonando en esta mañana de lunes para todos los canarios que a través de la 90.1 FM Ideal de Santa Lucía nos escuchan, 89.3 del Molino FM en Pando y por supuesto en Carve Deportiva 1010 AM.

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1: La bailarata, el gran Tabaré Arapi en el final de esta edición de lunes. Nos vamos despidiendo porque nos quedamos sin más tiempo. Agradecerles por la compañía. Mañana martes nos volvemos a reencontrar en este mismo punto del dial. Que pasen bien y que tengan todos una muy buena jornada.
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Amigo de Tranqueras FM, el gusto y el placer de reencontrarnos una jornada más en lo que es la primera edición de la semana de lunes. Lunes 14 de septiembre, casi ya la mitad del mes, che. Se va y se va, como embajada, che. El deseo que hayan pasado un buen fin de semana, la invitación para que juntos transitemos esta huella de ecos de mi tierra hasta la hora 8, transmitiendo desde Tranqueras FM, la 107.3, desde la XDONA 27A, desde el estudio número 1 Wilson Hilo Costa Martínez para Tranqueras, Uruguay y el mundo. Sean todos muy bienvenidos. Cordial saludo a todos los amigos de los distintos barrios de nuestra querida ciudad, a la gente de la campaña, a la gente del interior, donde llegue la voz amiga de Tranqueras FM. Sean todos, pero muy, muy bienvenidos. 3 grados la temperatura actual aquí en nuestra ciudad. Mañana realmente fría, ¿eh? Y van a salir para el trabajo la gente que está obligada a salir del trabajo, ¿eh? Pero bendecida de tener el trabajo. Abrigaditos todos, che, ¿eh? Nuestro comienzo, hermanos Cuesta, entre Riano y de a caballo. Cordial saludo a Blanquita, el beso grande a Blanquita. Gracias por estar en comunicación. Al amigo Aquino, que envía los mensajes a las 3 de la mañana y después desaparece, che, ¿eh? Un abrazo grande, igual para él, llega entre Riano y de a caballo, ¿eh? Un abrazo allí por la coronilla, Adrián Coitiño, a la familia, en especial también al amigo Salustiano, ya a esta hora de la mañana, si hace rato que estoy amarreando y esperando el programa. Bueno, Salustiano, deseándote una buena jornada, deseo que hayas pasado un buen fin de semana y bueno, un comienzo bendecido para todos, ¿eh? A Sergio, a Margarita, el abrazo grande, a Majero La Peira, a toda la gente linda, a Lucilda allí por Meritresa, a Gleisí también, que madruga, ¿eh? Al amigo José, al amigo Fernando, ¿eh? Javier allí por el Charrú, el abrazo grande, ¿eh? 6:03 minutos de la mañana para el Colorado Lilo, ¿eh? Un saludo a Oreste, también un beso grande a Maura, ¿eh? Hermanos Cuesta, entre Riano y de a caballo. Así le damos comienzo a esta primera entrega de esta semana.

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0: 6:09 minutos, 3 grados la temperatura actual aquí en nuestra ciudad. Escuchábamos El Tropero, la gente de Alto Sol, de Cerro Largo, saludando a Javier allí por el Charrúa. Un abrazo a Don Moreno, el saludo también al amigo Aquino, el abrazo a Blanca, Blanquita, el abrazo grande, Blanca, gracias por la comunicación. Al amigo Salustiano, también allí por la coronilla, el saludo a Sergio. Dice que igual la tercera se va dura, no es fácil el chico, che. Un abrazo grande a María, que nos está escuchando, también al amigo Fernández. Un abrazo allí en Barrio Artigas, al amigo Pereira, también al Yuyo Fros. Un abrazo grande allí en Zonas Rurales, a Adelita también de Barrio Artigas nos está escuchando hoy. A Rosario, el saludo, nos pedía algo de Virginia, un saludo para Rosita también, que dice, temprano estoy ya preparando el mate, haciendo los quehaceres de la casa y escuchando la radio. Bueno, qué lindo, que la radio es la compañera, sin ninguna duda. A Mónica, a Blanca, el abrazo grande, al amigo Suárez, a Pedro, el abrazo grande. Allí en Ruta 27, a Mónica también, a Gracia, al amigo Goncalves, a Blanquita, a Romero también, el abrazo grande. Por aquí nos llega otro mensaje, a Liliana, el abrazo grande. Saludo para el Cacho, también para el Bando, el abrazo grande, Bando manejando siempre y al escucha el trabajo, con el camión, en el transporte y la chicharrita encendida. Hablando de chicharrita y cantora, Jorge, como todas las mañanas se levanta también con la cantora encendida. A Teresa, el abrazo grande. A Rosana Correa también llega un abrazo grande. Al negro Sergio también, que nos está escuchando allí por Tacuarembó. A García, en Minas de Corral, el abrazo grande. A Miguel Ibáñez, desde Rivera, de la Virgencita, el abrazo grande. Saludando al Beto Mar, que dice allí por la Manduví, un abrazo grande. A Carmen, un saludo. A Héctor, aquí en nuestra ciudad, también a Lourdes, el abrazo grande para María, para Enedí, para Mirta, como todas las mañanas también escuchándonos. El abrazo grande a... al amigo Fernando, desde Maldonado, a su papá aquí, a José, desde nuestra ciudad. 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
0: Un abrazo a Fernando, Fernando, que ya está para salir, pero antes de salir siempre no se escucha. El abrazo grande. Buena jornada, Fernando. Bendecido día de trabajo. Che, a todos ustedes que nos escuchan en cada mañana y hacen posible que exista en la comunicación. Gracias a cada uno de ustedes por abrirme la tranquila de su rancho y dejar que entre las voces de eco cada mañana junto a ustedes. Así que soy bendecido al tener amistad de ustedes, che, y el apoyo de los comercios, por supuesto, de la radio y del Tata Viejo allá de la Estancia Grande, que nos permite levantar cada mañana para venir acá a disfrutar un rato con ustedes. Lo mismo, agradecido a Cabaña El Charrúa, que hay que mandarle un baberito al amigo Javier allí, un baberito o varios, che, Está feliz el loco. Bueno, me alegro mucho por el papá, El Suburía está jugando en la sub-20, sub-15, sub-15, creo que, no me acuerdo ahora, estoy viejito, Javier. La sub-15 de Oriental, che, Sarandí, me gusta a mí. Pero bueno, el gurí se hizo un par de gol y bueno, ¿quién le paraba, Javier, va por Coit, va un par de baberos, bajar ahí, a algún vecino escucha que avise que va a bajar el paquete allí en la entrada del camino. 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Este se me va con el fútbol ahora, Javier. 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Un abrazo a Pablito, a Paul, allí por Rincón de Morada, y en especial a Pablo, Un abrazo grande, ya mareando, desde tempranito, con el fogón a toda bigotera, che. ¿Qué vamos a tirar arriba ahí, che? 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

0: Hablando de trayectoria en el máximo rigor, hubo un apadrinador que quedará en la memoria. Es digno de hacer historia y de alabar su grandeza. Y cuando hablo con destreza me gusta hacerlo rimando de lo que fue apadrinando el gran Correntino Mesa. Yo puedo hablar de sus mentes, de su tiempo y de su garra cuando en alonje guitarra corría el año 70. Más de uno que estuvo cuenta mirando del alambrao que cuando entraba en Sillao era el hombre en esos días, por los pingos que tenía un lujo verlo montado. Qué orden, qué compromiso cuando le tocaba actuar, muy justo para atropellar en el momento preciso. Parecía que Dios hizo caballo y hombre al instante, y en el segundo vibrante casi en puerta del disgusto, salir con el tiempo justo con el hombre por delante. ¿Cuántas veces el destino del jinete más capaz estuvo por ser audaz en manos del correntino? Acertar con muy buen tino porque el jinete confiado puede perder el estado, y si de estribo se trata, siempre expresa de las patas el hombre que va colgado. Y de esta ciudad querida, ciudad de los diagonales, con relinchos de baguales a partido de esta vida, tendrá su luz encendida cada jinete argentino. Y cuando en un remolino el reservado arremete, irá a la par del jinete el alma del correntino. Cuando antes de la campana el peligro predomina, ha de estar el que apadrina para salvar la vida humana. Este homenaje mañana irá con todo esplendor por los campos del honor donde cada salmo reza. Partió el correntino Mesa, dio oficio apadrinador.
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1: 6:24 minutos, 3 grados la temperatura actual, ¿eh? Muy agradecido, ¿eh? Por la canción, buena canción para todos, pero en especial lo quería escuchar al amigo Aquino, que estaba rezongando, che, como caniche viejo, ¿eh? Oficio apadrinador, pasame un tema que me identifique, y sí, ¿cuál, che? Porque, viste que tiene varias facetas el amigo Aquino, ¿eh? Apadrinador, no sé si alguna vez apadrinaste, pero bueno, el tema va para todos y el especial para ti, bueno. El apadrinador, yo anduve desde chico en las criollas, pero no lo vi nunca, más que recostado, doblado el estadio, che, en la cantina, pero bueno. Apadrinador, un abrazo grande, el amigo Aquino, que a sus 60 y pico me comenta, bueno, nunca es tarde para comenzar, oficio de apadrinador, un abrazo grande.
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1: A Fernando, no, apadrinador también, Fernando por ahí, un abrazo grandote. 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
2: Argentino Mesa.
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2: Y en el segundo vibrante...
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2: 6:41 de esta mañana de lunes 14 de septiembre, 3 grados a la temperatura actual aquí en nuestra ciudad. Un saludo a Lilo, un abrazo grande a Lilo. Un abrazo también a Manduca, a Nubia, el abrazo grandote allí en el Rubio Chico. El Revolcón, lo quería escuchar el amigo Fernando, el abrazo grande a Fernando. 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
2: 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Saludo a Blanquita, no madrugó Blanquita hoy, no madrugó porque no escuchó el saludo, ninguno va para ella, Virginia Conde.

Escuchábamos a Virginia Conde con la interpretación de Ninguno, de Jorge Omar Milicota, la voz de Virginia Conde, saludando en especial a Blanquita, el saludo grande a Solano, a Marlene, que este fin de semana tuvieron tremendo baile allí con Alejandro Albistur. Agradece a todo el público en general que se dio cita, Alejandro Albistur, a toda la gente, que fue un éxito lleno de bote a bote allí, lo que fue el salón de Piquete el Pichón este pasado fin de semana. Un baile exitoso nuevamente. Y agradece a toda la gente que se dio cita, y a la KM Disco, y en especial a los músicos, al Alejandro Albistur. Y se vienen novedades para Piquete el Pichón.

0: Hacemos una pausa para que otras voces también tengan su lugar. 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
4: Anda despejado.
3: El saludo a Carlitos, Carlitos Silva, el Tata Silva. Un abrazo grandote a Carlitos. Un saludo también al amigo Tabaré, a Gabriel. El abrazo grande también a Gustavito Dos Santos. 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
5: Capaz de pelear por gusto con la mascota.

Ahí tiene sobre el fogón ese mate, chile yerba. En mi rancho se conserva algo de la tradición. Dele un soplido al tizón que dure el agua caliente. Ponga leña suficiente y tiene un tarro de grasa, que en cuanto se hagan las brasas pondremos algo para el diente. Acaricie ese porrón de ginebra marca llave, vaya tratándolo suave que nos aguante el tirón. Que en cuanto la cerrazón medio se haya despejado, después de echar un bocado le meteremos los cueros. 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Usted lleve la madrina, yo atracaré los baguales. Al pasar los totorales se hablen claro en el arroyo, donde le llaman los criollos el paso de los juncales. 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Reserve el poncho para el viaje y apriete fuerte el sombrero, y dele rienda al overo que se acerque al colorado. 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Sabe que estaba crecido, por suerte, sin correntada. 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Si no lo dejó al olvido, usted trae ese porrón. Bebamos con discreción para irnos calentando. Y ahora entremos galopando, si ha ido la cerrazón. Adrián Sosa y Justo Agüero, con rumbo pa'l Saladillo, van cruzando los cerrillos de los campos de terrero. Los criollos de sello entero, capaces de cualquier cosa, que si valiente era Sosa, también lo era el gaucho Justo, capaz de pelear por gusto con la mazorca de rosas. Muchas leguas galopearon a lo largo de aquel día, y otras tantas faltarían a donde nunca llegaron. 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Pero la gran decisión de los gauchos argentinos, por adelantar camino y por ser de más valiente, se los llevó la corriente con triste y fatal destino. Cuenta de

0: siente el triste sonido de un cencerro sin tropilla. Algunos con devoción en el nombre de Jesús han colocado una cruz junto al pie de un albardón. Bien cabe la presunción que duermen en una fosa. Hay una planta frondosa de respetable espinillo, memoria de los cerrillos de don Juan Manuel de Rosas.
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3: Buenos días a todos los oyentes del programa Ecos de mi Tierra, del amigo Alberto. 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
1: Remo algo para el diente.
0: 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Un saludo a Gabriela Tabarel, abrazo grande. Un saludo a Luz Marina, dejando huellas.
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6: 7:38, 4 grados la temperatura actual aquí en nuestra ciudad. 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
2: Escuchando ya para los minutos finales lo que es Humbertito Melo, nos dejaba el clásico Ladrón de Amor, saludando a Marta, Sergio y a Tiago, un saludo también a Marito allí en Costas de Laurel, al amigo Tilico, el abrazo, 7:50 minutos, ya la recta final, lo que es el ocaso de esta primera jornada de ECOS, lunes 14 de septiembre. 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

0: 7:54 minutos, ya nos estamos yendo. El saludo a María, a Nedir, a Mirta, a Alberto y Virginia con la ley y la trampa. Gracias, Marta. Y un saludo para Tiago, para la familia allí en Cuatro Bocas, a Tiago, a Sergio y a Marta. 21 años, la canción, Nos preguntaba el amigo Rubén cuánto hace que la grabó. 21 años, che. 21 años tiene la canción. Estamos viejitos ya, che. Pero con ganas de seguir, Alberto Virginia, la ley y la trampa.
1: Carita de nada.
0: 2005, mirá. Dejame. Qué lindo escucharlo, che. No me acordaba más, mirá qué bueno. Gracias por recordarlo,
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1: Y así, amigos, vamos llegando con Joaquín Barreto, el ex Zorzal, junto a Copla Alta, la gente de Santa Clara, de Joaquín Barreto, la del potrero. Estamos diciendo hasta mañana, Dios quiere. Vamos a estar junto a ustedes mañana con otra edición. Que la pasen bien. Gracias por el cariño. Que sea un bendecido comienzo de semana a todos. Gracias, Gurice, por la sintonía. Un abrazo grande a cada familia que nos acompaña cada mañana. Los quiero mucho. Dios bendiga a todos.

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6: Amigo oyente, amable audiencia, reciban ustedes un saludo grande, un saludo cordial. Por aquí le vamos a dar la bienvenida a la transmisión, al programa de los hermanos ecuatorianos. A este programa de acciones y reflexiones de pocos minutos que se prepara y se transmite de lunes a viernes. Bienvenido también a las personas que se integran primera vez al programa del ecuatoriano Antonio, especialmente en el departamento de Soriano, que anteriormente estaba mi hermano Dima transmitiendo el programa de lunes a viernes. Ahora estoy yo al frente de la audición. Para las personas que están en tratamiento, también pueden continuar conmigo ahí, que el precio es el mismo, la ayuda es la misma también. Así que esté muy atento en la ciudad de Mercedes, en la ciudad de Dolores también, que más adelantito vamos a estar pasando las direcciones y también los días que vamos a estar en estos lugares. Y obviamente que vamos a varios departamentos, diferentes ciudades, vamos a pasar diferentes direcciones donde nosotros damos nuestras consultas. También puede agendar el número de teléfono, cualquier duda, cualquier inquietud, siempre estamos dispuestos a informarle, para informarle de qué manera son nuestras ayudas. Hoy día también, como hace habitual, también nos acompaña por aquí mi hija Melissa, que siempre se prepara con palabritas de buena vibra, de buena energía, para transmitirle siempre cosas positivas. También me he preparado hoy día con testimonio de agradecimiento. Hoy día vamos a iniciar con un testimonio de agradecimiento que la semana anterior yo le comenté en algunos departamentos que pasamos una audición de una persona que me consultó acá en la ciudad de Melo, que me conoce años anteriores y que tenía un problema complicado, serio. Retornó por otro problema y me dejó estas palabritas. Bienvenida, Melissa, al programa.
7: Gracias, Antonio. Queridos amigos y amigas, gracias por acompañarnos en este programa. Les damos la más cordial de las bienvenidas. Hoy queremos recordarte que aunque estés atravesando momentos difíciles y todavía no hayas encontrado una solución a aquello que te preocupa, no debes perder la esperanza. Te invitamos a escucharnos y si deseas recibir una atención personalizada, puedes visitarnos en nuestras consultas. También queremos hoy agradecer a las personas que nos escuchan en el departamento de Soriano, de Difusora Soriano, también de Radio San Salvador, a las personas que se integran al programa de Antonio y Melissa y que anteriormente transmitía Dimas. Hoy queremos invitarles a estas personas a que vengan a nuestra consulta con confianza. Dimas no nos va a poder acompañar, pero vamos a estar nosotros en representación de él. Recuerden que el precio va a ser el mismo. Paga la consulta y ya viene incluido el tratamiento. Lo único que vamos a cambiar es el número de teléfono. Así que estén atentos para que puedan agendar una consulta. 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Y bueno, aquí tenemos un lindo cambio.
6: Bueno, estamos acá en Melo. Tenemos una persona que usted ya me conoce años, ¿no?
8: Sí, sí. Sí, hace años ya. Ya me vio para el asma y con ese tratamiento que me mandó, me mejoré varios años. Tuve que no sentía nada me venía. Ahora con estos enormes fríos, sí, me apareció un poquito, pero también estos fríos enormes, ¿no? Pero mientras me trató, muy bien, muy bien.
6: Y cuénteme algo, que usted era preocupante que se le cortaba la respiración, ¿no?
8: Sí, sí, se me agotaba la respiración. Me agarraban y me tenían que llevar urgente al hospital para darme oxígeno, aire, porque si no me moría si me dejaban en la casa. Como me cortaba y en cambio eso...
6: ¿Se le fue?
8: Se me fue, sí.
6: ¿Cuál es el mensaje para la gente que tenga asma por
8: ahí? Ah, que vengan a verlo usted. Que vengan, que se va a mejorar. Se va a mejorar, ¿cómo no? Sí, bueno, sí, eso le garanto.
6: Bueno, gracias por su palabrita para compartir.
8: Ah, muchas gracias.
6: Para ayudar a otro,
8: ¿no? A otro, claro. Tantos otros que tal vez no saben que tendrían que tratarse y no saben.
6: Está garantido, ¿no es cierto?
8: Sí, está garantido, claro que sí.
6: Usted seguro. De acá de Melo, ¿no?
8: Sí, de Melo, oriundo total. Tengo 91 años y me vine para Melo con 24, así que sí conoceré Melo.
6: Bueno, ¿cómo es su nombre?
8: Julio César Quiroga.
6: Bueno, Quiroga, gracias por su palabrita.
8: Bueno.
6: Bueno, agradecer a Julio César, la verdad, una persona grande, una persona seria también, que recomienda a otro y también nos da garantizado, amigos. Como usted escucha, pues aquí no es nada arreglado, son testimonios auténticos, más que todo que son de gente seria también. Y qué importante, amigo, es dar, ¿no? Dar con el corazón. Aquí nosotros todo lo que hacemos, lo hacemos con el alma, con un amor real y sin reserva. Porque al final, lo único que importa no es cuánto hacemos, sino con cuánto amor lo hacemos. Y eso tarde que temprano siempre vuelve. Hoy día elijo siempre seguir entregando lo mejor de mí y seguir dándole la mano a cientos de personas que yo sé que por ahí tienen dificultades y que también tienen problemas, y a veces son problemas complicados, problemas serios. El día de mañana yo le voy a compartir otro testimonio de agradecimiento. Esté muy atento al programa. De una persona que no comía, había bajado como 50 kilos. Él no se podía alimentar. Escuchó mi audición, escuchó los testimonios y vino a la consulta. Él ya viene 3 meses a la consulta. Ya se recuperó, se está alimentando bien y le pudimos sacar unas palabritas de agradecimiento para compartírselas a ustedes. Esté muy atento que mañana le voy a compartir este testimonio. Voy a compartirle otro lindo cambio de una persona que me consultó la semana anterior ahí en la ciudad de Tacuarembó.
9: Tacuarembó, tenemos una persona. Cuente, amiga, usted cuando vino tenía dolores, me decía, ¿no?
10: Tenía dolor en las piernas, tenía mareo, dolor en el cuerpo, que me decían que era la columna, pero ahora estoy viniendo acá y ya no tengo malos mareos ni dolor. Le recomiendo a las personas que se acerquen, que se curan.
11: Que se cura la gente.
10: Sí,
11: ¿no?
10: Se cura la gente.
11: ¿Y usted muchos años dice?
10: Sí, desde antes de la pandemia. Estaba así, me hicieron de todo, no me encontraron nada. Y ahora estoy casi bien.
11: Qué bueno. Y es la segunda vez que estamos aquí, ¿no?
10: La segunda vez, sí, la segunda vez.
11: Y cuénteme, los piecitos que usted tenía todos así.
10: Los pies, yo tenía los dos pies, uno chueco para un costado y el otro también. Y ahora me acomodo un pie y me falta el otro que ya se va a acomodar. Pero a uno ya lo enderecé.
11: Una bendición grande para usted.
10: Bueno, mucha bendición y le digo a las personas que concurran, que se arrimen, que se curan.
11: Es muy efectivo, ¿no?
10: Es muy efectivo, sí.
11: Bueno, y pues también su hija, ¿no? ¿Cuándo había consultado?
10: Mi sobrina. Mi sobrina la traje porque tenía bronquitis, asma, que le decían que tenía asma. Y la traje y ya, gracias a Dios, el mes que hace dos veces ya que viene y ya no tiene más la alergia que tenía, no se ha atacado de bronquitis. Por eso le digo a las personas que se arrimen, que consulten, que se cura. Todo tiene solución.
11: Muchas gracias por estar palabrita para compartirla. ¿Usted de acá, de Tacuarembó?
10: Soy de Tacuarembó, sí.
11: ¿Cómo es su nombre?
10: Susana Soria.
11: Bueno, Susana, aquí en los terminales de la cédula 331-7, ¿no?
10: Sí, exactamente.
11: Gracias por tu palabrita.
10: Bueno.
7: Bueno, aquí tenemos un mensaje que nos ha enviado una persona. Dice que nos está escuchando siempre, que es una persona que tiene mucha fe, que está sufriendo de dolores en los brazos y en las piernas, que ya no sabe qué hacer porque no puede caminar y tiene muy hinchada. Bueno, pues yo le invito a esta persona para que venga a la consulta. Aquí vamos a vencer todo lo malo. Así que venga con confianza, vamos a estar haciendo una oración por esta persona hasta que pueda venir a la consulta. Y bueno, amigos, no se rindan porque hay cosas que no están saliendo como esperaban. Los momentos difíciles también pasan y muchas veces nos enseñan a descubrir una fuerza que no sabíamos que teníamos. Sigue caminando, aunque sea despacio, lo importante es no detenerte. Así como las personas que ya han venido a la consulta, que ya han visto un cambio impresionante en su vida. Esa ayuda que nosotros estamos brindando es única. Así que venga, no se pierda de esta gran bendición que nosotros tenemos preparada para ustedes. 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Y bueno, aquí tenemos otro lindo cambio.
12: Seguimos por acá el trayecto. Amigo, usted viene contento, dice, con la ayuda, ¿no?
13: Sí, como no, muy agradecido. Adiós y a usted.
12: Cuénteme el problema que usted tenía.
13: Bueno, era que me había empezado a caer. Ir a salir a la calle o a mi casa donde estuviera me caía. Al final salía a la calle a dar trabajo nomás porque una persona u otra, gracias a Dios por la gente tan buena que hay aquí en Fraivento, me levantaban porque yo me caía y no tenía fuerza, porque quedaba como un palo, no tenía fuerza ninguna, perdía la fuerza. Después me levantaban y me recuperaba así, pero yo no sentía nada, ni mareo, ni nada, no sé lo que era.
12: Algo raro para usted, ¿no?
13: Era, sí.
12: Y dice que, bueno, usted es preocupado seguramente con esto,
13: ¿no? Claro que sí, yo no podía andar.
12: Y usted me dice que escuchó la radio y vino a la consulta.
13: Sí, y también un vecino me dijo, porque yo tengo problemas de próstata también, y un vecino me dijo, mire, yo fui allá a Antonio, dice, y el hombre me sanó, dice.
12: Y usted vino a la consulta, y hoy día dice que le cambió la vida, dice que ya no se cayó más,
13: ¿no? No. No, nunca más me caí.
12: Bueno, amigo, está contento por la ayuda.
13: Pero, ¿cómo no? Estoy contento y agradecido. Por eso, respeto, gracias a Dios y a usted que me sacaron de ese trance.
12: Eso.
13: Porque para mí era difícil. Si no era dueño ni... Salía y sabía bien que en el otro me iba a caer.
12: Claro, sí, obviamente. Es preocupante cuando uno se cae y va perdiendo la fuerza. Ah. Es para preocuparse.
13: Sí, como
12: pero
13: no.
12: Pero usted ha sido ayudado, amigo. Usted hizo el tratamiento, sí. Le fue bien y dice que hoy día... Ya no se cae nada.
13: No.
12: ¿Cuál es el mensaje para la gente de Fray?

0: en Artigas, ya estaremos de retorno para el mes de octubre. Queremos invitar también a las personas que nos escuchan en este programa, especialmente en la ciudad de Salto, que estaré el día de mañana 15 de septiembre. Recuerde, mañana viernes 15 de septiembre doy consulta en Salto, Hotel Español. Estaremos desde las 8 hasta la 1, mañana en Salto. Y recuerde que este miércoles 16 de septiembre también doy consulta en la ciudad de Fray Bentos, Hotel 25 de Mayo. Voy a estar desde las 8 hasta las 12. Y recuerde también que este miércoles 16 de septiembre, a partir de la hora 14 hasta las 17 horas, también atiendo en la ciudad de Dolores, en Hotel Dolores. Y recuerde que para este viernes que viene, este viernes 18 de septiembre, también atiendo en la ciudad de Río Branco, en la posada RBP, que está ahí en la doble vía, frente a la médica. Y para el día sábado 19 de septiembre, que también doy consulta en la ciudad de 33, en posada El Cañaveral. Atiendo de 8 a 12 también, y a partir de las 13 horas que atiendo en Varela, en Hotel Patrón. Recuerde que atiendo por orden de llegada y una vez por mes también doy mis consultas. Y más adelantito, en otro programa, vamos a anunciar qué día vamos a estar también en Mercedes, que también voy a dar consulta a la ciudad de Mercedes. Vamos con la oración, Melissa.
1: Así es, Antonio. Vamos a terminar este programa con una linda y poderosa oración. Les pido que me acompañen y que la hagan con mucha fe. Señor amado, gracias por el regalo de un nuevo día. Te pedimos que bendigas nuestros hogares, que mantengas unida a nuestra familia y que nos concedas salud para continuar adelante. Bendice también nuestro trabajo, abre puertas de oportunidades y danos sabiduría para enfrentar cada desafío. Acompaña a quienes hoy están pasando por momentos difíciles y dales fortaleza para no perder la esperanza. En el nombre del Padre, del Hijo y del Espíritu Santo. Amén. Queridos amigos, gracias por acompañarnos en este programa. Nos despedimos con mucha fe y esperanza, deseándoles bendiciones en sus hogares, salud para sus familias y éxitos en su jornada de trabajo. Recuerden que este programa es transmitido de lunes a viernes por esta linda emisora y a esta misma hora. Los esperamos el día de mañana.

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2: 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Proclamación del Evangelio según San Juan. Jesús dijo: Nadie ha subido al cielo, sino el que descendió del cielo, el Hijo del Hombre que está en el cielo. De la misma manera que Moisés levantó en alto la serpiente en el desierto, también es necesario que el Hijo del Hombre sea levantado en alto para que todos los que crean en Él tengan vida eterna. Si Dios amó tanto al mundo, que entregó a su Hijo único para que todo el que cree en Él no muera, sino que tenga vida eterna, porque Dios no envió a su Hijo para juzgar al mundo, sino para que el mundo se salve por Él. Palabra del Señor. Gloria a ti, Señor Jesús. Queridos hermanos y hermanas, el Evangelio de hoy nos regala uno de los mensajes más hermosos de nuestra fe. Dios amó tanto al mundo que entregó a su único Hijo para que todo el que cree en Él no muera, sino que tenga vida eterna. Qué grande y qué hermoso es el amor de Dios. Él no se quedó lejos de nuestros problemas, de nuestras tristezas, ni de nuestras preocupaciones. Al contrario, quiso acercarse a nosotros y nos envió a su Hijo Jesús. Jesús vino al mundo no para condenarnos, sino para salvarnos. Y esto es muy importante recordarlo, especialmente cuando sentimos que hemos fallado, cuando estamos desanimados o cuando pensamos que ya no hay esperanza. Dios no deja de amarnos por nuestros errores. Él siempre nos da una nueva oportunidad para volver a empezar. La cruz de Jesús es la prueba más grande de ese amor, un amor que no busca recibir, sino entregarse, un amor que perdona, que espera y que permanece aún en los momentos más difíciles. Por eso, hoy preguntémonos: ¿estoy confiando verdaderamente en el amor de Dios? ¿Estoy levantando ese amor a mi familia, a mis amigos, a las personas que encuentro cada día? Que este Evangelio nos ayude a recordar que no estamos solos. Dios nos ama profundamente y quiere regalarnos vida, esperanza y salvación. Que hoy podamos abrir nuestro corazón a Jesús y decirle: Señor, gracias por amarme tanto. Ayúdame a confiar en ti y a ser también un instrumento de tu amor para los demás. Que Dios te bendiga y que el Señor derrame abundantes bendiciones en tu hogar y le conceda la paz y la esperanza. Recuerda, escucha, ten fe y el Señor te está hablando.

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1: Gente, ¿cómo están? Sean todos bienvenidos. Comenzamos con el informativo central de la radio que pertenece a este lunes, el lunes 14 de septiembre del año 2026. Como siempre, un saludo muy especial en particular a los que nos escuchan por aire 107.3, Tranquilos FM, como también a aquellos que eligen y pueden hacerlo a través de internet www.tranquilasfm.com. Además de nuestro Facebook, FM Tranqueras Identidad Uruguay, porque allí estamos en vivo a través de esta red social con este informativo. Sean todos bienvenidos. Es momento, señoras y señores, de informarnos a través de la primera.
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1: 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Presentan hoy, perdón, los datos de El Tiempo. En este momento, según el Instituto Uruguayo de Meteorología, jornada con niebla, cielo cubierto, tenemos viento del sector este, sureste, 9 kilómetros en la hora, 1024 decimal 2 hectopascales la presión, 92 la humedad y 10 kilómetros la visibilidad horizontal. Para lo que resta del día, 17 la máxima prevista para hoy, algo nuboso, nuboso, periodos de cubierto, precipitaciones escasas y aisladas. Para mañana martes 15, 3 la mínima, 18 la máxima, estará nuboso, cubierto, periodos de algo nuboso, probables precipitaciones escasas. El miércoles, claro y algo nuboso con neblinas, 3 la mínima, 18 la máxima, datos recabados a través del Instituto Uruguayo de Meteorología y que los presentó la esquina de las ofertas, T&M Mini Mercado, 18 de julio y Atilio Paiva.
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1: 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Vamos con el dólar. Hoy el dólar a la compra 38,95, a la venta 41,45, el euro 44,26, 49,25, el peso argentino 0,02, 0,20 y el real 6,90, 8,60, compra y venta respectivamente. 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
1: Y ahora vamos con las noticias destacadas. 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
1: Y ahora vamos a compartir las noticias destacadas que vamos a desarrollar en este preciso momento. 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Vamos con la noticia destacada, presentada por Almacén Doña Olma. Higiene. Oscar Borba, director de la División de Higiene de la Intendencia de Rivera, adelantó en Frontera Abierta que se analiza la posibilidad de instalar un punto verde en Tranqueras para ordenar la disposición de residuos y reducir basurales. La propuesta fue conversada con el alcalde, aunque aún no hay un lugar definido. Borba también destacó la buena respuesta de los vecinos a los nuevos contenedores y llamó a utilizarlos correctamente. En otro orden de información, comunidad, Rotary presente, el presidente del Rotary Club Rivera Este, Julio Pérez, anunció en Frontera Abierta la llegada del proyecto Miradas Claras para un Futuro Brillante. El día miércoles 9 de septiembre se realizó en la escuela número 124 con pesquisa visual a casi 60 niños con atención y lentes gratuitos para aquellos que necesitaban. Pérez destacó además el trabajo de Rotary Tranqueras en salud bucal, señalando que ambas iniciativas se complementan. Por último, destacamos docentes, formación digital. Docentes del Liceo Número 1 de Tranqueras participaron del Seminario Redes Sociales, Inteligencia Artificial y Ciberdelitos, dictado por los doctores Matías Acosta y Fabricio de la Rosa, quienes abordaron los trabajos de responsabilidad, quienes abordaron los riesgos, responsabilidades y consecuencias del mundo digital. La directora de dicho liceo, Andrea Fernández, destacó la instancia como una herramienta de reflexión y formación docente. El encuentro apuntó especialmente a la prevención, brindando conocimiento para identificar riesgos y actuar antes de que una situación digital termine convirtiéndose en un problema legal. 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
4: 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Seguimos adelante compartiendo más en este informativo. 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
4: 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Esto va a ser en Tranqueras, en el Salón de la Parroquia Sagrado Corazón. ¿Ya probaste las milanesas del buen sabor? 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Seguimos adelante compartiendo más en este informativo. Hacemos una pequeña pausa y venimos con la información. En este caso, vamos a compartir información nacional. Vamos.
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4: Vamos con la información nacional. Lo que destaca la prensa capitalina a esta hora, cumbre BRICS. Cancillería apuesta a la relación con India y destacó oportunidades de negocio con ese país. En su discurso ante la cumbre BRICS, el nuevo Delhi, el ministro de Relaciones Exteriores, Mario Lubetkin, habló de un momento de profunda transformación. Conflicto en el puerto, empresarios criticaron decisión del gobierno de decretar los servicios mínimos en la terminal de contenedores. Seguridad, el ministro del Interior destinará tecnología de última generación para controlar la frontera. Así lo manifestó el ministro Carlos Negro, quien reconoció la complejidad de la situación en la zona del país y la permeabilidad por tratarse de algunos casos de fronteras secas. Por último, Intendencia de Canelones desmintió que vayan a talar unos 10.000 árboles del Parque Roosevelt. Gremio, este lunes se retoman las negociaciones por el conflicto en la terminal Cuenca del Plata. Falleció un conductor de una moto en un siniestro de tránsito en ruta 69, kilómetro 28, en Canelones. Según indicaron desde la Dirección Nacional de Policía Caminera, se trató de un impacto frontal entre un automóvil y una moto. La información destacada la hemos compartido en este espacio. Hacemos una pausa y venimos con el parte policial del día de hoy de Jefatura de Policía.
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1: 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Vamos con el parte policial que tiene número 226/2026 con fecha 14 de septiembre. Solicitud de colaboración para dar con el paradero de Gonzalo Ezequiel Gutiérrez Ledesma, uruguayo de 15 años, falta de su domicilio, Bento Maciel, 465 Barrio Prado, Brasil, desde el día 13 de septiembre. El mismo podía circular en un automóvil marca Fiat modelo 1, matrícula IUQ7985, color blanco. Por cualquier información, comunicarse a los teléfonos 911 o al 2030-6000, seccional décima. Ampliando comunicado, adolescente intervenido con relación al adolescente de 15 años de edad que en la tarde del sábado fue interceptado e intervenido en barrio La Arenera, al cual se le incautó una navaja tipo sevillana de aproximadamente 8 centímetros. El mismo fue puesto en libertad por disposición judicial. Detenidos por amenaza, en la tarde de ayer, personal de la URP concurrió a un asentamiento La Colina en calle Proyectada número 4 por un desorden. En el lugar se pudo establecer que se habría organizado un altercado entre dos vecinos, donde uno de ellos le habría amenazado con un cuchillo. El otro masculino, que se estaba retirando al ver la presencia policial, se dio la fuga y en un automóvil marca Peugeot 207, matrícula brasileña, para luego abandonarlo en Felipe Álvarez y al Arturo Núñez e ingresar a una finca siendo detenido por los uniformados. El masculino de 45 años de edad fue sometido al test de espirometría, siendo el resultado de 0,30 gramos por litro de alcohol en sangre. Enterada la fiscalía de turno, tomar acta a la víctima que constituya domicilio y se le permita retirarse. Violencia doméstica, persona intervenida. En la noche de ayer, personal de la seccional novena concurre a Avenida Líbano, intersección calle CP, barrio Misiones, donde intervienen a un masculino de 42 años de edad por hechos basados en violencia doméstica. El mismo, momentos antes, se encontraba en la finca de su hermano, masculino de 38 años de edad, y es detenido en momentos, comenzaron a discutir, por lo que el indagado toma un hacha, golpeando a la víctima, ocasionándole el siguiente lesión. TIC, con pérdida de conocimiento, queda en valoración herida cortante frontal de 2 centímetros, conducido al hospital local y a posterior a la comisaría especializada en violencia doméstica y de género, donde permanece detenido. Enterada la fiscalía, acta. Enterada la fiscalía, el primer turno dispuso declaración de un acta a los participantes del hecho. A Vigeato del Campo, un camino Villico, faenaron una vaca raza Charolais y una Aberdeen Angus, de las que únicamente se llevaron cuartos y paletas de las mismas. De una camioneta estacionada en calle Daniel Fernández Crespo, barrio Centro, hurtaron la rueda auxiliar. En todos estos casos trabaja Zona 1 en coordinación con Fiscalía de Turno. Vamos con dos siniestros de tránsito. El primero, politraumatizado leve, Scalpel, rodilla, no aliento alcohólico y politraumatizada leve, escoraciones varias. Fueron los dictámenes médicos para el conductor y su acompañante de una motocicleta marca Honda modelo XR, quien en la tarde de ayer circulaban por calle La Valleja, Villa Vitadero, cuando el conductor pierde el dominio del birrodao cayéndose al pavimento. Estigma traumático en mid fue el diagnóstico médico para un peatón de sexo femenino, quien en la noche de ayer en calle Florencio Sánchez, intersección Francia, fue embestida por una camioneta cuyo conductor no paró para prestar auxilio, retirándose del lugar. Trabaja personal de la Brigada Departamental de Tránsito en coordinación con Fiscalía de Turno. Bien, así de esta manera estamos llegando al final de este informativo, agradeciendo como siempre esa atención que ustedes nos prestan. Podemos decir y afirmar que ustedes y nosotros quedamos informados a través de La Primera. Buena jornada y buen comienzo de semana.
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0: Son 27 los minutos que pasan las 9 de la mañana. ¿Cómo están? Bienvenidos. Comenzamos esta previa de este lunes. Lunes 14 de septiembre del año 2026. Como siempre, un saludo muy especial en particular a cada uno de ustedes que nos están escuchando a través del aire 107.3, Tranquilas FM, como también los que pueden hacerlo a través de internet www.tranquilasfm.com. Sean todos bienvenidos.
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0: 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Comenzamos o seguimos disfrutando de nuestra música hasta las 10 de la mañana en esta previa de Frontera Abierta en este 14 de septiembre.
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0: Son 49 los minutos que pasan las 9 de la mañana en este 14 de septiembre. Hacemos el contacto con el presidente de la Liga de Fútbol de Tranqueras porque hay campeones, se jugó la fecha que estaba prevista el día domingo en el Euclides Silva Betancourt. Para saber cómo estuvo todo eso, le damos la bienvenida al presidente de la Liga de Fútbol, que, bueno, ya es unánime. El trabajo que se viene haciendo se destaca. Y gente como Mario Viera, como Miguel Matos, dice, che, la verdad que me tengo que sacar el sombrero, lo que están haciendo desde la Liga es realmente para aplaudir de pie. Lo dicen ellos, y que han visto muchos correr por el Euclides Silva Betancourt, y bueno, que esa esencia nuevamente volvió a ese estadio místico en el norte del país. Y eso es responsabilidad de un equipo liderado por Javier Rivero. Javier, ¿cómo estás? Bienvenido, muy buenos días.
1: Buenos días, Edgardo, a toda tu audiencia. Bueno, agradecer también a los equipos que entran, a la gente, a los medios de prensa, bueno, a la gente que está apoyando desde el inicio. Y bueno, como decís tú, es un trabajo que se viene realizando entre todos. Y ayer fue un día de grandes partidos, independientemente que tuvieran chance de campeonar o no. Fueron todos partidos interesantes porque se pone todo para agradar un público que, bueno, que está concurriendo y está apoyando. Y en la tarde de ayer hubieron dos campeones, uno a nivel de mayor, de más 40... que terminó invicto las dos rondas, y después otro campeón a nivel sub-20 que lleva a otra final el próximo domingo entre Peñarol y Nacional, en una final definitiva que se verá el campeón del año sub-20 2026.
0: El clásico uruguayo en el Euclides Silva, entonces.
1: Exactamente, el clásico uruguayo en el Euclides Silva. Se vendieron ayer 260 entradas, unos en cantina. Fue una tarde gris, pero a última hora el sol salió para apoyar la final de los gurises sub-20.

0: comienzo de la final, del último partido, porque no era en la final, era el último partido de la segunda ronda, donde si Peñarol con el empate salía campeón de la segunda ronda, bueno, logró el empate y salió campeón, donde bueno, no ha salido campeón, jugarán ahora una final definitiva el próximo domingo. Buena concurrencia de gente, de padres, de chicos como siempre, y lo que estábamos hablando ayer también fue la cómo se comportaron los equipos jugando partidos decisivos, principalmente sub-20, ¿no? De los técnicos, pasan cosas como siempre en el fútbol, en algún roce, pero la verdad que hay que felicitar a los chicos de Nacional y Artigas, Nacional, Artigas, Peñarol y Tranqueras, que se comportaron muy bien, los mayores, lógicamente, como siempre, pero la verdad que con partidos realmente intensos, el comportamiento fue realmente positivo de parte de los gurises.
1: Javier, es lindo también en el cual se da como el MVP de cada, en el cual veíamos, ¿no?, a través de las redes sociales en quiénes fueron los ganadores, ¿no? Y creo que es un aporte muy lindo también, ¿no? Con esa medalla que seguramente la van a lucir mucho en cada hogar de quiénes fueron los ganadores.
0: La verdad que sí, eso es un plus. También fue una idea que partió del creador de ese tipo de medallas, de Robert, que a su vez
1: Es un tranquerense, está bueno destacar el trabajo de él también, ¿no, Javier? Es un tranquerense que hace todo este, ¿no?
0: Es un plus a más, exactamente. Ayer también se puso para que la gente viera en un banderín así los sponsors de quienes apoyan el campeonato.
1: Mirá qué bueno.
0: Es importante para que la gente se vea, que se demuestre que se está trabajando. Y bueno, y ese plus es un incentivo más al jugador, o sea, todo lo que venga. También recibimos una nota de parte de los árbitros, que eso es importante, porque creo que los árbitros son los que menos hincha tienen,
1: es
0: normal, pero también agradeciendo el apoyo que se le había depositado a esta gente que viene a cobrar, y felicitando por los cambios en los campeonatos que se están realizando. Nosotros ahora, final que se juega el próximo domingo, el día 27 arrancamos el campeonato absoluta, equipos locales y cuatro equipos de más 45, donde bueno, esta última semana aparecieron dos equipos más, que podrían ser seis equipos.
1: Mirá.
0: Que no tenía ningún problema de jugar inclusive el campeonato mayor también, pero lo vamos a estudiar hoy en la reunión, porque tendríamos un total de 10 equipos jugando en ambos torneos. Un total de 10 equipos en ambos torneos, donde los tiempos por el tema de confraternidad terminábamos después del confraternidad, pero cosa que no queremos, porque creo que el incentivo mismo en demostrarte para poder jugar a la selección, y en las diferentes categorías, porque los veteranos también son llamados, citados, lo mismo pasa con juveniles, que bueno, Peter ya está haciendo su lista, la gente de la mayor va a empezar a mirar jugadores al comienzo del campeonato, inclusive veteranos más 45, que ayer en los partidos que vimos hay un gran nivel de veteranos que pueden jugar sin lugar a dudas en primera, o sea, está muy bueno porque y ayer tuve también con Gabriel, que hay otros equipos de Rivera que le preguntaron que querían venir a jugar acá.
1: Mirá.
0: Y bueno, pero ya no, esto vamos a verlo para el año que viene, si continuamos, o quien continúe en la presidencia de la liga, para seguir implementando equipos y campeonatos, y también, me equivoco, no estoy bien de la liga de fútbol, y bueno, tendremos que hacer campeonato durante todo el año para poder hacer una fiesta o darle la fiesta que se merece a la liga después de tantos años.
1: Bien, entonces lo más importante, campeonaron entonces, el campeón en sub-20 fue Peñarol, eso le da como ser campeón de clausura, la apertura fue de Nacional, se juega entre Peñarol y Nacional sub-20.
0: Exactamente.
1: Artiga, invito, campeón absoluto en la categoría más 45.

0: 45.
1: Más 40.
0: Más 40, claro. Perdón, más 40. Más 45 es el que viene.
1: Sí, esto, absoluto, en orden de ronda.
0: Esto, ahí va. Entonces, esto da de que el próximo domingo, en el Euclides, partido por

0: Javier.
1: No, no sé, hoy lo vamos a ver porque es un plus, ¿verdad? Por lo menos vamos a ver, capaz que ponemos algún otro encuentro, tal vez inclusive alguna selección, no sé. Esto lo vamos a ver luego en la reunión, tendremos mañana, sí, si Dios quiere, te pasaré el dato
0: Bien.
1: de lo que salga, pero sí lo que está garantido es una buena final,
0: Sí.
1: que promete mucho porque son dos equipos, juegan muy bien al fútbol, Nacional siempre se mantuvo siempre en un nivel alto, Peñarol vino de menos a más y bueno, y ahora está a la misma altura, o sea, así que es una final que se puede dar para cualquiera una de los dos. Entonces, es importante a tus amigos, las novias, las amigas, los chiquilines, esto es importante porque llevó la juventud nuevamente también al estadio. Entonces, eso se ve mucho. Entonces, bueno, tendremos una gran final este domingo. Ojalá que sea un buen tiempo, que haga un buen día para que se complemente todo junto, ¿verdad?
0: Bien, te robo solamente un minuto más, Javier. Recién hablé, Peter. Peter es el técnico de la Sub-18,
1: De la sub-18.
0: que va a estar jugando ese confraternidad. ¿Y quién es el técnico de la absoluta?
1: Lima, Luis
0: Lima,
1: Lima,
0: Luis
1: José Luis
0: Lima.
1: Lima, sí, José
0: Bien,
1: Luis Lima.
0: ya están citados.
1: Sí, la 18 ya Peter ya largó la
0: La lista.
1: invitación, algunos sí no tengo ni hablar y al final no pude.
0: Y en la absoluta comienza ahora.
1: ¿Eh?
0: En la absoluta comienza ahora y de ahí seguramente se
1: En la
0: va.
1: absoluta comienza ahora, los veteranos sí están hablando, estuve con Kelvin ayer también, estuve con Gustavo, ellos ya están citando a algunos jugadores. No, pero el fútbol me dejó hace muchos años. Aporto el fútbol ahora del lado que puedo aportar, pero ya me dejó. Jugué 15 minutos y parecía
0: Mire que
1: que
0: nos llevamos a Suárez de la selección y lo levantamos. No se vayan a levantar y no llevar a Rivero.
1: sí, no, pero no. Ya
0: Bueno,
1: fue ya.
0: entonces la absoluta comienza el 27, Javier.
1: Comienza el 27. El 27 comienza la absoluta y más 45. Puede ser con 8 equipos el total del campeonato o con 10, pero vamos a ver hoy, prácticamente es imposible. Y querían venir otros equipos también. Me habló Gabriel ayer, que es uno de los que trae el equipo Rivera. Mucha gente a Rivera está viniendo, inclusive a ver veteranos. Ayer estuve también con un muchacho de un señor de Sarandí, que el hijo juega en veterano ya. Que viene de Rivera, que bueno, y estoy viendo en la tranquera justamente para acompañar al hijo y para
0: Claro,
1: salir un poco, y gente de afuera ha venido montones, ¿no?
0: sí, sin duda que sí, ¿no? Se está haciendo un trabajo que, bueno, esto que estamos hablando ahora demuestra eso, ¿no? Gente que está que dice, pa, me gustaría ir ahí porque las cosas se están haciendo bien, y bueno, eso también hay que destacar porque es mucho trabajo que se da desinteresadamente, Javier, solamente por el
1: Exactamente.
0: hecho, ¿no? El hecho.
1: Como desinteresado, también siempre tengo que recalcar y mandar un saludo a la gente que trabaja en la cantina, que nada tiene que ver con los clubes,
0: Sí.
1: un agradecimiento, pero en un momento me olvido de varios porque hay tanta gente que pasa por
0: Claro.
1: allí poniéndose para trabajar y dar una mano que bueno, que no quiero pecar, pero también agradecerlos a ellos desde siempre. Al Huaycas, que me da una mano también de mañana cuando llego a la cantina, es importante, está a la orden, a veces está en la boletería, a la boletería no, perdona, en la puerta, sí, siempre a la orden, el Huaycas, y bueno, pero son cosas así que bueno, que reflejan que bueno, que todos están trabajando bien, todos, y bueno, y queremos continuar con eso.
0: Felicitaciones a los equipos que intervinieron entonces. Vamos a saber quién es el campeón temporada 2026 en categoría sub-20 el próximo domingo y el 27 comenzará la actividad en más 45 y absoluta. Todo esto en la Liga de Fútbol de Tranqueras en el Euclides Silva Bitancur. Hoy reunión
1: Muy
0: dónde,
1: bien.
0: Javier?
1: ¿Eh?
0: Hoy
1: Hoy
0: reunión
1: hay reunión
0: dónde?
1: en el Artigas Fútbol Club 19:30. Bueno, también quiero mandarles un saludo antes de cortar a la gente que está trabajando acá, que está esperando el hormigón para hacer badenes. acá en Antonio Moró.

0: bueno, los chicos siempre trabajando, a todos los que trabajan, bueno, en la alcaldía ahora va para todos también, para todos los funcionarios, la gente del Plan, a la gente del MIDE que nos da una mano, y, uh-huh. y bueno, y me da seña de lejos que les mando un saludo y les tengo que enviar.
1: Bueno, Javier, entonces vamos a esperar información de lo que surja en la reunión de esta noche y bueno, y ya empezar a tejer lo que va a ser ese confraternidad que también hay muchos que se están frotando las manos porque después de muchísimo tiempo se reflota nuevamente y esto es otra de las cosas que hay que destacar en este trabajo que viene realizando la Liga de Fútbol de Tranqueras.
0: Bueno, agradecerte a ti como siempre, Gardo, Javier, y bueno, y a la gente por apoyar y a todos que bueno. Nos están dando la mano.
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1: Nos vamos. 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

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Se viene Frontera Abierta, se viene el periodístico de la región. Que pasen bien. Chao.

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0: Exactamente 26 minutos, pasan las 10 de la mañana. ¿Cómo están? Bienvenidos, muy buenos días. Buen comienzo de semana para todos. 14 de septiembre del año 2026. Como siempre, un saludo muy especial en particular a cada uno de ustedes que nos escucha a través del aire 107.3 Tranquilas FM, como también a través de internet, aquellos que pueden y eligen hacerlo, www.tranquilasfm.com. Además, todas esas aplicaciones que usted puede bajar y escribir y sintonizar la primera en cualquier parte del mundo. Para todos, bienvenidos. Muy buenos días, señor director ejecutivo. Buen comienzo de semana, doctor Fabricio Larrosa. Doctor Fabricio Larrosa, ¿cómo anda, doctor? Bienvenido, buen día.
1: Buen día, Edgardo Rodríguez. ¿Cómo le va? ¿Cómo anda?
0: Muy bien, ¿usted, doctor?
1: Bien. Le voy a dar ese impasse ahí para que haga ese cambiecito de cosa. 168 programas.
0: ¿Ya?
1: Ah, en este año 2026, ¿no?
0: Si lo dividimos por 5, ¿cuántas semanas serían?
1: En la historia son un montón de programas.
0: Sí, no, no.
1: 168 programas.
0: Es una cuenta ahí, al toque.
1: Y más o menos tiene que multiplicarlo.
0: No, dividirlo. Dividirlo.
1: Ah, septiembre, que para mí es uno de los
0: 168
1: meses.
0: 168 dividido 5.
1: Más lindos del año, ¿no?
0: 33 días con 6.
1: ¿Solo un mes tuvimos con la gente?
0: Sí, sí. Y bueno, pero de corrido, imagínense.
1: Sí, hablando todo.
0: Imagínense si tuviéramos 33 días de corrido y ahí salimos con licencia.
1: ¿Ahí seríamos qué?
0: Salimos con licencia. Estamos 33 días de. Es lo mismo.
1: Tienen razón. Tienen razón. Bueno, en el día del año número.
0: Hay un montón todavía. Porque si estamos en septiembre.
1: 257.
0: No me dejó analizar.
1: Doctor. Pero yo le dejo la otra más fácil.
0: A ver.
1: Si estamos a 257.
0: 57.
1: Y el año tiene 365.
0: 65 menos 57 son 8. 108 días.
1: Correctísimo, Eduardo. ¡Qué clas! Una para la matemática con usted. Agenda, que es la que usted me regala todos los años.
0: No, y no sabe la que viene.
1: ¿Sí?
0: Ahora ya la estamos haciendo, no, no.
1: Todo el mundo tiene que ver con la agenda del programa. Cuando vienen acá los invitados a los estudios, al estudio de la radio, siempre me dicen, pa, qué linda la agenda. Claro, usted no la ve, no sabe, pero claro. Es una agenda a la que Edgardo manda hacer, se ha superado, ¿no?
0: Vamos.
1: ¡Base! Usted ve la primera agenda, que con todo el respeto lo digo, ¿no? Pero la primera agenda era un modelo más
0: No, pero igual, a mí me gustó la primera agenda. Mirá que hay fotos y todo, la primera agenda.
1: Claro, tenía más contenido interno.
0: Claro, que con el tiempo se desgastaba y se empezaba, ¿no? A
1: despegar. Sí, sí. Esta otra que para este año fue un boom. Año fue el del despegue de agendas, ¿no? Yo no sé, incluso si no es para un cuadro esto.
0: Oh, para guardarla, ¿no? Para tenerla ahí.
1: ¿Eh? Mira acá. Sí. Yo cuando sea viejo y le muestre a mis hijos, a mis nietos, ese cuadro que tenés ahí en la pared, abuelo, que no vas con nada, no pega con nada.
0: Vale.
1: Pega contigo, mijo. Te va a dar por la cabeza con ese cuadro si me lo sacás de la pared.
0: Opa.
1: ¿Eh? Pasó. Lo saco y lo mando a encuadrar así, Edgardo. Como recuerdo, pero en serio le digo, queda muy bien.
0: Ah, sí. El que viene ahora es tecnología láser.
1: Ah, bueno, está.
0: Sí, bueno, está.
1: No.
0: Es tecnología láser.
1: Con inteligencia artificial ya venía. Pantalla táctil el año que viene.
0: Sí, ¿no?
1: Bueno, comenzamos nosotros.
0: Según el estado de ánimo, te agarra la agenda y el color que le da.
1: Ajá.
0: Vio que hay una virgencita, ¿usted no ha visto?
1: No.
0: No sé dónde es, si en Catamarca, dónde es que la regalan, que la venden, quiero decir. Y tiene agua adentro. Si está azul, porque el tiempo es bueno. Si empieza a cambiar de color, cuando va a llover la virgencita se pone, creo que un color.

0: medio oscuro. Y ahí sabes que va a llover. No, no, pero mirá que... No, no. Sí, sí, eso es muy argentina eso.
1: ¿Sabe que me puse a pensar el otro ayer con un amigo? ¿Por qué los niños... ¿Por qué los niños no jugaban como jugábamos nosotros antes?
0: Sí. Yo tengo una teoría.
1: Pero le voy a dar un ejemplo de algo que se me ocurrió y nunca... No entiendo por qué todavía no se hizo. Cuando yo era chico, le hablo del año 94, 95.
0: Pero a ver, vamos a centrarnos, ¿no, doctor? Porque una cosa es ser chico en Montevideo y una cosa es ser chico en Rivera. Una cosa es ser chico en Rivera y otra es ser chico en Tranqueras.
1: El niño es niño en cualquier parte del mundo.
0: No, yo tengo una teoría y creo que es reputable.
1: Niño y... Sí, mire si no es esto, mire si no es esto. Cuando usted era niño, seguramente usted jugaba con los autitos, si tenía autitos, o hacía que jugaba con autitos y arrastraba algo en el piso.
0: No.
1: En mi época, ya mi padre me decía que incluso él jugaba con escarabajos, les ataba los hilos, un hilo en la cabeza al escarabajo y los ponía en trencito y jugaba con ellos. A cincharlos.
0: Sí, sí.
1: Pero la idea de jugar con el autito, ¿entiende? Arrastrando algo en el piso, un tren, un autito. Cuando yo era niño, lo que buscábamos, el furor, era los autitos a control remoto. Usted tenía un autito, iba con un cable que conectaba al autito y que iba para adelante y para atrás, para adelante y para atrás.
0: Pero eso es muy edificio, eso es muy casa.
1: No, le hablo de cuando yo vivía acá en Rivera, señor.
0: Sí, bueno, está, pero igual. ¿Usted sabe lo que yo jugaba cuando era chico?
1: No, pero déjeme seguir, porque bueno. usted en algún momento usted jugó con los autitos.
0: Sí, sí, claro.
1: Está, todos pasamos por eso. Cuando yo era niño empezó a aparecer el auto, daba un metro y uno andaba atrás del auto, para adelante o atrás. Después, Hernán, apareció el auto que tiene en la palanquita, entonces usted podía doblar, siempre con el cable, ¿no? Cuando fui adolescente, un poquito más grande, ya apareció el auto con la antenita.
0: Claro. Y ese ya...
1: ¿Se acuerda del auto de Gustavo Trelles que regalaban
0: CAP? El amarillo aquel.
1: Con antena. Iba para el costado, iba para la derecha, iba para adelante y para atrás. Y era más rápido. ¡Fum! Hoy por hoy.
0: No hay eso más.
1: ¿Por qué con tanta tecnología no se ha desarrollado autos que anden a control remoto? ¿O yo quedé en esa cuestión?
0: No, yo calculo que usted quedó. Deben de haber.
1: ¿Pero cuántos niños ven en la calle usted jugando... con el autito a control remoto, así, con inteligencia artificial o con antena? Porque hoy por hoy, con el desarrollo de la tecnología, tendría que haber un autito que hasta se eleve en el aire, así, ¿entiende? Porque le ponen unos propulsores así, y el autito se levante, o un autito 4x4 con ruedas que pase por cualquier tipo de terreno. Yo compraría eso.
0: Sí, pero hay, de hecho hay carreras, de hecho, de ese tipo de autitos, en pista.
1: Pero de niños grandes.
0: Ah, pero...
1: De Fabricios que quedaron en el tiempo y que ahora tienen un dinerito que puede decir voy a comprar $1,000 y darme el gusto de tener un autito de eso.
0: Salen 14, 15 mil dólares un autito de competición.
1: Bueno, entonces está, no es para Fabricio. Pero digo, de niños grandes son autitos, no, de niños grandes.
0: Gente,
1: los niños chiquitos, ¿siguen andando con el autito o no?
0: No he visto, doctor. No he visto.
1: Nosotros nos juntábamos en la plaza a jugar con el autito de Gustavo Trelles.
0: Yo no. Usted ya caducó esto, ¿no? Nosotros nos dedicamos a romper esos autitos. Porque no podíamos tenerlo. Entonces con la onda, de lejos, ¡pumba!
1: ¡Qué frustración!
0: Y bueno,
1: ¡qué niño frustrado!
0: Y bueno, señor. ¿Qué va a hacer? Vos tenés, yo no tengo, y me lo refregás en la cara todavía. No, ¡pumba! O si no, sin querer, lo pisás, ¡pum! Si lo pisé,
1: no. ¡Chao!
0: Y bueno, ¿qué va a hacer? Cada uno festeja lo que puede. ¿Usted sabe cuál era nuestra devoción? Y no, bueno, le digo la verdad. Le digo,
1: ¿cómo
0: la
1: andar
0: verdad?
1: A los sondazos a los autitos de los otros?
0: Los sondazos.
1: Era un delincuente.
0: Sí, bueno, está.
1: Una gavilla tenían.
0: Pero no podíamos tener eso nosotros.
1: Se buscan. Paso de los toros.
0: Sí. Sí. Y hacemos otra cosa más brava todavía. Pero. No. Era tremendo. Pero no. Nosotros. Yo tengo una teoría. Porque hoy el niño está más encerrado y todo. Por seguridad ponen ahí, pero yo le digo la verdad,

El tema es la urbanización, que mató la infancia de los niños. Y cuando digo urbanización, me refiero a que antes en todos los barrios había un terreno baldío, jugaba la pelota o se jugaba lo que sea.

0: He visto acá en el barrio bicicletas.
1: ¿Viste? Sí, sí.
0: He visto. Pero eso que nos reuníamos y íbamos. Nosotros jugábamos, doctor, era por un año. Había un campo, habían dos campos, entonces los ricos que eran de allá y los pobres que éramos de acá. Calle Zorrilla, San Martín.
1: O sea, los dueños de los autitos
0: no.
1: Y los que andaban con la onda.
0: No, los otros tampoco andaban de autitos. Estamos hablando de autitos cuando íbamos a la plaza, a lugares así que. Pero en el barrio mío se jugaba quién era el dueño de la cancha por un año.
1: ¿Cómo se ganaba eso?
0: Sí,
1: ¿no?
0: Bueno.
1: Me imagino no que no puedo, era por, no por buen locutor.
0: No lo puedo decir, pero.
1: Por buen orador sí, tampoco bueno. Me imagino que era.
0: Yo lo que le digo era que.
1: Bueno.
0: Era en guerra, ¿no?
1: Usted no tiene una buena. Su infancia no parece haber sido muy así.
0: No, y pero. A los indios, doctor. ¿Quién eran los indios? Nos. Jugábamos por el campito. El campito del enano era el clásico.
1: Uh-huh.
0: Todos los años. Y ahí nosotros decíamos, bueno, los martas con nosotros. ¿Quiénes eran los martas? Y los martas eran los que te la daban. Eso eran. ¿Cómo les puedo explicar? A ver, para traducirlo en esta época. Los martas eran.
1: El PCC Albín, de su barrio.
0: Los Albín. Los.
1: Ah.
0: ¿Entiendes?
1: Sí, sí, sí, sí.
0: Era
1: sí.
0: La pesada. Sí. Pero no, no. Ellos. Le digo más. Si usted no conocía quién eran los martas, y iban los martas, ¿no? Y iba a el campito, todos jugando de campeones o de zapato, y los martas, ¿qué usaban? Bota de goma. Eso eran los martas. Bota de goma.
1: La policía investiga sucesos extraños en Rivera. Fiscalía trabaja a esta hora para identificar la situación y cómo sucedieron los hechos en Rivera. El denunciante pidió no verse involucrado. Raro. En Dinera. En Rivera.
0: En Rivera.
1: Sacó dinero de un cajero. Cuando retiró la tarjeta, se encontró con un dispositivo extraño en el cajero.
0: ¿Cómo así? Claro, clonando, clonando. Nos vamos caminando.
1: Justicia. Condena a ACE por muerte de un hombre. La ambulancia no tenía médico ni remedios. El hecho ocurrió en agosto del 2008. La justicia es lenta.
0: Pero llega.
1: Lenta. Viene sí. Caminando desde Tokio a, sí, a Tranqueras, más o menos.
0: De
1: del 2008, señor.
0: Y bueno, está, pero ¿qué dicen? Que la justicia tarda, pero ¿qué? Pero llega.
1: Comenzamos Frontera Abierta.
0: Vamos con la presentación, vamos con la presentación.
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0: 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A todos, gracias. Sean todos bienvenidos.

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2: Vamos a actualizar información, en este caso en el plano nacional. ¿Qué es lo que está siendo más comentado en estos momentos a través de los principales canales de información? En este caso, subrayado destaca avance descontrolado de la IA. Atención, avance descontrolado de la IA. Alerta mundial, la ONU pide una acción urgente para frenar la IA. Todos los derechos humanos están amenazados. El alto comisionado de la ONU para los Derechos Humanos reclamó a Estados y empresas poner un freno al desarrollo extremo de la IA. Dijo que incluso el derecho a la vida está en juego. Atención con esto, doctor.
3: Pero, señor, ¿qué se asusta? Si yo el viernes pasado, yo le dije, la ONU está solicitando, se lo dije primero, antes de que saliera subrayado. Sí, la ONU está solicitando a los estados, sentó a las empresas y les dice a las empresas, por favor, siéntese a conversar. Las empresas están pidiendo conversar entre ellas porque dicen que se les está descontrolando la cosa.
2: Ya se descontroló, si están haciendo esto...
3: Porque ya está ¿Usted se imagina que venga el dueño de la empresa más importante que tiene internet y le diga a la otra, vos no sos nadie para mí, en el mercado te reviento, pero tenemos que sentarnos a conversar porque la inteligencia que estás haciendo vos y la inteligencia que estoy haciendo vos, yo, están conversando entre ellas y nos están dejando afuera a nosotros?
2: ¿Usted sabe lo último de la CIA? Yo no sé si es en Uruguay o en Argentina, pero cuando quise poner, después me olvidé de buscar. ¿Sabe lo que se dio ayer? La primer manifestación de robot.
3: La primera manifestación de los robots.
2: La primera manifestación de los robots. Con banderas y todo. Dice que fue hecha por la empresa que los hace. ¿Usted no vio eso?
3: No. Búsquelo. Sería muy, muy gracioso.
2: Búsquelo.
3: No.
2: Búsquelo.
3: Sería muy, muy, muy jocoso. Que...
2: Los robots con las cosas así. Manifestándose.
3: ¿En contra de qué? ¿Del trabajo? ¿Del trabajo?
2: Búsquelo, que a usted le va a gustar.
3: Bueno. Edgardo, acá me mandan preguntar si usted sigue con la onda.
2: No tengo más comer.
3: ¿No tiene más?
2: No tengo más comer.
3: Bueno.
2: ¿Porque hay que romper a quién?
3: No, me dijeron acá. Los míos eran así, dice Blanquita. Al piso con los autitos. Y las vacas y caballos que hacían con bolitas de paraíso, dice por acá. Blanquita. Ana Clara dice, buen día. Mi hijo tiene 3 años y tiene autitos así. Y juega con ellos bien contentos, dice por acá la amiga Ana Clara. A ver cuál es, me está descargando la imagen. Aprovecho y pregunto, ¿qué cantidad de problemas que generó el viernes el corte de luz, no? Corte de luz que nos dejó a nosotros fuera del aire, pero también incomunicados. ¿Usted también perdió la comunicación con el operador?
2: Sí.
3: El viernes al mediodía me sentí una especie de cavernícola. Bueno. De verdad le digo, ¿eh?
2: Sí, pero
3: bueno. Estuve después del corte de luz que afectó la zona acá de la radio, que afectó a toda la localidad, por lo que tengo entendido el viernes pasado.
2: Sí.
3: Toda la ciudad estuvo sin luz, por lo que pude recabar de información.
2: ¿Cuánto tiempo?
3: Me fui hasta el balneario. Subí el balneario. Subí la ruta, como quien va allí para el lado del mirador. Y ahí logré tener de operador, mi operador telefónico. De ahí llamé a mi esposa, que normalmente llamo después del programa. Digo, mirá, no te voy a poder llamar hoy porque estoy acá arriba del cerro para poder hablar un poco, avisarte que estoy sin internet. Hasta la hora que vuelva, no sé cuándo regresa al internet. Te digo por si me escribís y no contesto.
2: Ahí se sintió lo que siente el mosquito, que a veces tiene que hacer eso, los mosquitos para hablar, ¿no vio?
3: Llamé a Matías. Mirá, estoy acá arriba, estoy desconectado del mundo, no sé si voy a poder trabajar esta tarde, estoy acá, no sé qué. Está perfecto. Si me escribís, si es urgente, ya sabés. Y bajé a la ciudad, de vuelta. Y ahí me quedé sin internet de vuelta. Pero fue hasta las... más o menos... 3:30 de la tarde. Bueno...
2: Y sí, en realidad no nos despedimos el viernes, ¿no?
3: A las 5 volvió la luz. 4:30 por ahí, volvió todo con normalidad. Levantamos los equipos. Me pongo a trabajar medio acelerado ahí en la computadora. A las 6 de la tarde, digo, bueno, tengo que llegar en hora. Apagué todo. Voy en ruta. Llego a Zanja Onda. Escuchando la radio, por supuesto.
2: Se apagó.
3: ¡Pah! Escucho, digo, no, otra vez, no, de Zanja Onda para acá de vuelta. Digo, no puede ser. Y se había cortado de bueno. No sé hasta qué hora estuvieron sin luz. Esa noche me llamó y me dijo, ya volvió, 8:00. Pero cortó varias veces. Un vecino de campaña me dijo ahora que ayer, domingo, se cortó 2 veces en la zona, de, en la hora de la tarde, la luz en la zona de Buena Unión. Está complicado el tema.
2: A mí me llamó la atención el sábado a la noche, creo que fue, porque recibí como 4 llamados si era verdad que cortaban la luz a las 9 de la noche. Digo, mirá, yo no tengo esa información. Dice, ¿sabés que sí? Pero ¿qué zona me estás hablando? Dice, no, acá me vi 6 y 7. Después, también de la zona de Tranqueritas, también acá en la entrada, cuatro o cinco llamados para ver si era cierto. Yo para mí era algo que largaron ahí, pero digo, ¿pero dónde lo? Dice, no, me lo dijo una amiga, que la avisaron a ella. Y la última fue mi sobrina, que está en Mevil 6 y 7, también me dijo lo mismo. Tío, dice, ¿sabés que me avisaron que a las 9, 21 horas? Y cuando me avisó nadie eran 9 menos 10. Y mi madre lo primero que hizo fue juntar agua. Y porque viste que cortan la luz y cortan el agua.
3: Sí.
2: Sí. Es increíble, ¿no?
3: Saludos para mi amiga Romina. Dice, buen día, que tengan un excelente inicio de semana. Dice Romy. Tengo varios mensajes por acá, ya voy con ellos.
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3: Buenos días, dice, reserve mi identidad. Hace días que está este basural para levantar en calle Independencia y Tacuarembó.
2: ¿Pero por qué hay que reservar la identidad? No entiendo.
3: Barrio Brasil.
2: ¿No quiere que denuncie y no quiere...?
3: No, porque es una persona que no quiere ser identificada.
2: Pero sí, por basura. No entiendo. Bueno, está.
3: Bueno, a ver.
2: Entonces fue ella que tiró la basura y...
3: No, señor.
2: Entonces,
3: no.
2: ¿Por qué? No entiendo.
3: Está muy ácido usted hoy.
2: Pero no, pero en serio, porque no quiere que digan...
3: No, no, pero está bien. Es por un tema de... también. A ver, hay muchas razones por las que una persona se reserva la identidad.
2: Bueno, muy bien. Acompáñanos en la mañana, doctor, por... la reserva de identidad de...
3: No, pero en serio le digo, aparte...
2: No, está bien.
3: Además está muy bien, porque de esa manera... a ver, yo por ejemplo, escucho a una persona quejarse de una cosa... Ah, como es ella, capaz que le doy importancia. O capaz que como no es, no le doy importancia, ¿entiende? Entonces de esa manera la persona, en este caso, opta por reservar su identidad. Para mí hay motivos válidos por los que uno puede reservar la identidad. Es por eso mismo, porque sí, de repente uno dice, ah, pidió fulano. Ay, como es fulanito, le van a hacer caso y van a levantar. Ah, pero pidió fulano. Ah, como es fulanito, no le van a hacer caso y no lo van a levantar. ¿Entiende?
2: Tendrían que levantarle a todo.
3: Sí, pero está, yo coincido en la reserva de identidad, me parece que está muy bien. Está muy bien. En algunos casos, ¿no?
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3: Ya le paso al alcalde Luciano Viera esta información. Hablando de la alcaldía, vamos a estar hablando hoy con Lorenzo Berruti, secretario de la alcaldía, porque hay información vinculado a una actividad que se está desarrollando por parte del municipio para el próximo mes.
2: Hablando de deporte, doctor, se jugó la pasada, el pasado fin de semana, el día domingo, en el Euclides Silva Bitancourt, con un total de entradas vendidas, algo así como 260 entradas, una muy buena recaudación de cantina, nos decía el presidente. Los resultados que dejó campeón en más 40 a el Artigas Fútbol Club Invito. Jugó las dos apertura y clausura, y salió campeón invicto, más 40, así que felicitaciones a la Artigas y a todos los cuadros que jugaron ese campeonato. Y en más, en la sub-20, el campeón fue Peñarol.
3: Muy bien, festejaron los...
2: Rueda, primera o apertura, como usted quiera llamarle, el ganador fue Nacional. En el clausura o segunda rueda, el ganador fue Peñarol. Por ende, este próximo domingo 20 se estará jugando la finalísima entre Nacional y Peñarol, Peñarol y Nacional, para saber quién es el campeón
3: de la sub-20
2: temporada.
3: Muy bien, muy bien.
2: El 27 comienza, más 45.
3: O sea que jugaron dos fines de semana seguidos, Peñarol y Nacional, la sub-20. Porque creo que Peñarol le ganó a Nacional en el...
2: Empataron, creo que empatando Peñarol era campeón.
3: Ah, empataron.
2: Claro.
3: ¿Mire?
2: Sí, sí.
3: Muy bien. Véndame otro, por favor, Eduardo Rodríguez.
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3: Buen día, dice gente. En primer lugar, felicitaciones a Peñarol, más 40. Se jugó una gran final contra el Artigas. No se pudo, pero el grupo dio todo. Gracias a todos, yo sigo siendo niño. Mirá cómo me divierto con mi nieto, dice mi amigo Pablo Martínez. A ver, Pablo... Ah, pero Pablo, mire qué bueno, Pablo. Además, mal de estufa anda Pablo, el amigo Pablo Martínez. Mal de estufa, le digo. Chiquita le quedó. Pero con una leña en el fueguito ahí, a fuego lento.
2: Qué lindo.
3: El niño jugando, estoy describiendo la imagen, ¿no? Le diría que casi hasta en pijama, de tan calentito,
2: claro,
3: que está adentro, seguro, de la casa.
2: Con el abuelo.
3: Abuelo, claro.
2: ¿Qué te parece?
3: Tiene sobre la mesa un autito blanco, tipo Jeep, esos grandes. Varios autitos de esos, tipo Hot Wheels, chiquitos así. Uh-huh. Y maderitas.
2: Toma.
3: ¿Sabe cuáles son las maderitas, creo que tiene?
2: ¿Cuáles son las maderitas?
3: Corregime, a ver, Pablo, pero... Jenga, ¿conoce el juego del Jenga?
2: Claro, por supuesto.
3: ¿Se coloca uno arriba del otro y lo tiene que ir sacando?
2: Sí, por supuesto.
3: Bueno, él la hace como para... como estacionamiento de los autos. Coloca torres,
2: claro,
3: y va poniendo los autitos ahí.
2: Qué lindo.
3: Como un estacionamiento de vehículos. Bárbaro, Pablo, muy bien. Jugando, ¿vio?
2: Qué grande.
3: Como cuando era niño. ¿Sabe que hay como una moda eso de volver a ser niño? Lo he visto con personas de mi edad, que compran las cosas que cuando niño no, soñaban de consumo. Veo compañeros de facultad, de mi edad, que se juntan a jugar al Play. Yo no me considero viejo, yo tengo 36 años. Pero yo me veo viejo para sentarme a jugar al Play. O sea... Primero que no, pero me encantaría sentarme frente a la televisor 3 horas, 4 horas y jugar al FIFA, al Winning Eleven.
2: ¿Cuál es el juego que usted le encantaría jugar todavía con 36 años?
3: ¿Y el fútbol?
2: El mío, yo le digo el mío. A mí lo que más me gustaba eran dos juegos. Era la tapadita de la figurita.
3: Ah, pero eso...
2: Pero no tengo figurita. Pero la payana, aparte la figurita que duele, doctor, no era que va, ponía...
3: Sí, era la dorada.
2: Ajá, claro, vamos a jugarnos bien. Ese era el juego, esa la adrenalina.
3: Sí, sí, ¿eh? el Messi,
2: claro.
3: Ese. Claro, entiendo. ¿Y esa, cuál era el otro?
2: Y la payana.
3: ¿La payana es?
2: La payana de las cinco piedras, usted tira así, la que cae en el suelo, usted tira...

0: River la tiene que hacer así, la va corriendo la piedrita. Y ahí, la payana, eso.
1: Mira. La payana no era el de las. No.
0: Esa es la rayuela.
1: No. El que está prohibido, que estaba prohibido. El que esconden adentro un vaso así y mueven para acá, para allá.
0: No, esa es la mosqueta.
1: ¡Es!
0: La rosa mosqueta.
1: Ese.
0: Ella también jugaba.
1: No. Ese está prohibido. O sea, no puede jugar.
0: Sí, había un peruano entre nosotros.
1: Cállense. Yo lo salvo y usted se hunde. ¡Cállense!
0: Pero era chiquito.
1: Pero la payana. Mire, claro, las piedritas acá arriba, así. Acá en el puño. Y tiraba para arriba y la agarraba, es ese.
0: Vas a trabajar conmigo, me dijo el peruano. ¿Qué tengo que hacer?
1: No. No cuente. No cuente, al aire.
0: Acá está. Bien, ganaste.
1: No sea malo.
0: Y bueno, ¿qué va a hacer? Era el almuerzo.
1: Se está hundiendo solo hoy. Hoy con la onda.
0: Pero le estoy hablando de 30 años atrás. ¿Ya como lo dice usted?
1: Prescribió.
0: Es más, el peruano ya está.
1: Bueno, escúcheme una cosa. Hay una moda ahora de retomar ese tipo de actividades. Cuando uno es adulto, volver a ser niño. Jugando. Está bien, yo qué sé. Creo que mientras no afecte el resto de la vida.
0: El play es mucho tiempo, y bueno.
1: Yo creo que si me volviera a comprar un play, correría el riesgo de pasar a darle mucha atención a eso. Otras cuestiones que son más de prioridad. Seguramente dejaría de ir a jugar al fútbol. Seguramente pasaría a estar más acostado en el sillón.
0: Uno de los primeros play que yo jugué fue un amigo de barrio. Fernando se llama. La hermana de él viene acá a Tranqueras, vende en pesca. Rivera vienen, tienen la pescadería en Rivera. Siempre andan por acá y cuando andan no se escucha. Fernando viajó a España y de regalo, no sé si fue un tío que le regaló un play. Había para jugar Fórmula 1 en ese tiempo, toda esa cosa. Había un simulador de avión y un simulador de helicóptero. Era otro tiempo, ¿no? Era
1: que prendía y salía la raya blanca en el medio, así iba cargando la imagen.
0: Humo iba saliendo. Primero se prendía fuego en el coso aquel. Porque era con. Vio que eran unas cosas así. Qué increíble, ¿no?
1: Buen día, dice, sí, por acá. ¿Cómo están? ¿Sabés que del corte de luz no tuves? Antes del corte de luz tuvimos corte de agua, acá en Barrio Siganda. A unas 2 cuadras de la radio. Es verdad. Es verdad, hubo corte de agua antes, tiene razón, sí, el amigo Tingo.
0: Porque se cortó en otro lado, que es donde genera.
1: Bueno, dice, y lógico, cuando cortó la luz, cortó el agua, también nuevamente. Lo peor es que no hay un aviso previo, ¿hasta cuándo? Y no es de ahora, hace muchos años, dice el amigo Timo.
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1: Eso mismo, doctor, la imaginación juega también, dice por acá mi amigo Pablo Martínez. Tengo un audio, se lo voy a pasar.
0: Bueno.
1: Me imagino que es para sacarlo al aire. Si lo puede compartir, porque es la respuesta del alcalde. A ver qué dice el alcalde.
0: Vamos.
1: Dale.
2: Buen día, ¿cómo están? Dale especial el paso, Ulises. Ellos justo andan haciendo levante y ya les pido ya que aparezcan por ahí, levanten ahí. Gracias.
1: Gracias, alcalde, para hacer el levante extraordinario por ese lugar que nos decía llegar la persona que reserva su identidad. 11:02 en todo el territorio uruguayo, Edgardo.
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0: ¡Ah, claro! 1, 2, 3, dice usted.
1: No, los tierras, los caminos de tierra colorada debe ser.
0: ¡Oh! Todo colorado, porque además está todo colorado.
1: Claro.
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1: Sí.
0: Vio que adentro tiene azul. Ojo, ella no es

0: afuera, azul, ese todo el y el set de Menage es todo colorado.
1: Ajá. Bueno, las ollas son coloradas también, no me asustes.
0: Las ollas coloradas.
1: Ajá, mire.
0: Ah, no, pero por eso le digo, y el fondo, adentro de la olla, toda la parte del teflón, vamos a ver.
1: Sí.
0: Es azul.
1: Mire.
0: Porque el cielo y las nubes.
1: No, siga, por favor.
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1: Bueno, voy con esta información.
0: Bueno.
1: Y después nos vamos a la galería, ¿le parece?
0: Bueno, dijo Priscila. Bueno.
1: Se la voy a leer así.
0: A ver, léala. Así, léala.
1: Esta
0: así.
1: Podemos hasta teatralizarla incluso.
0: Bueno.
1: Hoy está cumpliendo años una persona, ¿puede ser?
0: Sí, yo tengo varios cumpleaños para hoy. Pero creo que en particular alguien, sí, está cumpliendo años. Yo no sé porque vio que a mí me da dos celestinos.
1: Pero es que...
0: Porque
1: es
0: celeste, vio.
1: Claro, pero es que yo tengo también...
0: Tengo idea de que es más adelante. Estos son los que están mal, porque hay uno que está mal.
1: Sí.
0: Yo, creo que él cumple allá por...
1: Noviembre, creo que
0: es. Noviembre. No ahora. Pero... Yo estoy esperando la promulgación del gobierno. Si el gobierno lo saluda...
1: No, es en enero el cumpleaños, ¿no? De él.
0: Ah, me parecía que era en enero, sí.
1: Es en enero.
0: Este está mal. Este hay que borrarlo, doctor.
1: Este es en enero.
0: Hay que bloquearlo, ese.
1: Miguel Freitas no está cumpliendo años en el día de hoy. No. Es en enero el cumpleaños de Miguel.
0: Sí, hay dos.
1: No. Me sorprendió porque entré al Facebook y veo tantos saludos para Miguel... Y uno decía, feliz cumpleaños. Y digo, pa, pero será hoy o yo estoy mal. Pero él me dijo que era en enero. Entonces, bueno, confirmamos, no es el cumpleaños de Miguel Freitas.
0: No, son dos Facebook que no, que seguramente perdió la cosa y lo tuvo que hacer de nuevo.
1: Igual uno puede ser de llegar.
0: Uno era en enero y el otro cuando era el cielo azul. El
1: color. Los deseos de felicidad son permanentes, ¿no? No requieren
0: podemos
1: un día.
0: Podemos empezar ahora a saludarlo ya.
1: Específico, sí,
0: claro,
1: sí.
0: Claro. Acompañados bueno. En la mañana, doctor, y cuando digo acompañados. 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El saludo para, nos están pidiendo el teléfono de Leticia acá, ya se lo voy a estar pasando. 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
0: Eso.
1: Sacó dinero. Vaya pensando usted una pregunta sencilla así para que la gente responda por el WhatsApp.
0: ¿Cuánto pesa un bocado de la milanesa?
1: ¿Cómo? No. Una cosa... algún juego, alguna cosa así. Le dejo libre a su creación. Sacó dinero de un cajero. Cuando retiró la tarjeta, se encontró con un extraño dispositivo. Le leo este y nos vamos a la galería comercial. La policía... investiga lo sucedido y ya se dio aviso a la fiscalía.

0: Mérida, donde ocurrió el hecho. El denunciante pidió mantener la reserva de su identidad. Claro, un artefacto de plástico de aproximadamente 6 años con un chip electrónico fue hallado el pasado 13 de septiembre en un cajero automático del Banco República en Rivera, en la esquina de José Dambori Arena y Monseñor Vera. Se estima que el aparato era utilizado para clonar tarjetas. Estamos hablando de el cajero que se encuentra, si no recuerdo mal la ubicación, al lado de la jefatura. El hecho fue denunciado ante seccional décima de la jefatura de policía de Rivera, al lado de jefatura no, de la seccional, a las 11 de la mañana del mismo día, según informan desde fuentes policiales confirmadas por Montevideo Portal. El denunciante, de 52 años, al retirar su tarjeta del cajero, extrajo junto a ella un artefacto, una pieza de plástico de 6 por 2 centímetros. Es decir, 6 centímetros, ¿sabe lo que es? Y 2 centímetros. O sea, 2 centímetros es más o menos el tamaño de una falange. O sea, chiquitito. Según la constancia policial, el denunciante expresó no querer involucrarse en el asunto. Dijo, yo encontré esto, no tengo nada que ver, a mí no me pregunten, acá está lo que encontré, me voy. Dejando únicamente su número de documento de identidad y un número de contacto por posibles comunicaciones.
1: Se clonó.
0: La policía fue hasta el lugar y los efectivos esperaron a un usuario que estaba en el lugar y realizó una inspección ocular. Imagínese este hombre, esta mujer, en el cajero. De repente mira para atrás así medio de refilón y ve a los dos uniformados de brazos cruzados esperando, ¿no? Retira el dinero, buen día, buenas tardes, sale y ingresan los funcionarios a ver qué es lo que... La película que se puede armar uno. Sin encontrar otro artefacto adicional. O sea, la policía hizo una inspección, no encontró nada más. Durante esa revisión, el actuante, es decir, la policía, halló en el piso del cajero una cinta plástica verde que podría estar relacionada con un pegamento de doble faz utilizado para fijar objetos. Las cosas que yo tengo acá en la radio es ese tipo de cinta para pegar carteles. Pero es verde justamente, ¿no? Igual que el color del cosito. El caso fue elevado a fiscalía, que avanzará con las indagatorias en el correr de la semana. Esto viene complejo. Mi recomendación, si usted sacó dinero, vaya y compruebe el tema del saldo. Hay mucha gente que no controla los saldos en las tarjetas y que va usando, y hoy con la facilidad del tema del débito, es acercar este...
1: Sí, para mejor uno puede decir, no hay cámara ahí, pero uno, el tipo va a poner eso, pone como, no te filma cuando estás haciendo la maniobra, ¿no? Porque, ¿cómo sabés que no utilizó la tarjeta y que puso el dispositivo? Porque puede verse a la persona ahí. Pero ¿cómo sabés cuál fue el que sacó plata y cuál fue el que se puso el dispositivo? Uh-huh. ¿No? Uh-huh. ¿Sí o no?
0: Sí.
1: Salvo que se vea algo, pero no creo que... El tipo tiene que ser medio profesional ya para eso. Lo que le digo, doctor, es...
0: Que primero vaya y compruebe el tema del saldo en su cuenta.
1: Pero lo puede hacer por la app, ¿no?
0: Sí, por la app o por la computadora. Utiliza el cajero. Eso es fundamental. Segundo, si usted pasó por esa sección, Vera, Monseñor Vera y José Dambori Arena,
1: Yo conozco.
0: Es allá arriba al lado de la seccional. ¿Estoy mal, Eduardo?
1: Sí, está bien, la que está justo se ve, ¿no? De hecho.
0: Hace cruz ahí con... Voy a googlearlo por las dudas.
1: No, es.

0: Pero sí, es allá arriba.
1: Arriba, cerca del cerro, ya olvidé el cerro que hay. Creo que es ese. No,
0: Ah.
1: en realidad no es un Shazam.
0: A ver, espera un poquito. Voy a buscar. Monseñor.
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0: Acá mi señor padre dice, cambié el PIN. Está en la misma vereda, el lado me parece, dice, sí. El mismo lado, sí. Bueno, otra cuestión válida de
1: También.
0: la tarjeta que normalmente clonan y tiene hasta cámara donde graban. Bueno, nos vamos a la galería comercial, 11, 14 minutos. Esto que vemos de la clonación es viejo, ¿eh? Es viejo. Lo que tenemos nosotros, que siempre decimos en Rivera, es que la gran mayoría de este tipo de modalidades llega más tarde, nos da tiempo a prepararnos.
1: Sí.
0: Por eso la prevención es
1: Viera
0: fundamental.
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1: 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Cierro con esto, doctor. Usted sabe que hace como unos 3 o 4 días atrás me llamaron diciendo lo siguiente: ¿qué posibilidad hay de impulsar desde la radio un cajero o dos cajeros en Tranquera? Bueno, le digo lo que me dicen. Dice que falta uno al comienzo, acá, en esta zona, y otro allá por el barrio Artigas. 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
0: Tenía una camioneta también para vender, ¿no?
1: Tiene camioneta,
0: Páseme alguna de esas
1: bueno.
0: camionetas. Buenos días, estimados. Muchas gracias por la aclaración. Mi cumpleaños es el 24 de enero. Acuariano hasta el hueso, dice por acá Miguel. Ya venimos con más en la mañana.

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7: Los sindicatos de un paro por 48 horas en formación 2 en centros ocupados.
8: El Ministerio de Trabajo retomó las mesas de diálogo tripartito.

0: ejerza la autoridad trabar el conflicto portuario ante el grave perjuicio a la cadena agroexportadora.
1: Servicios mínimos dictado por el Poder General Portuaria.
0: La Expina Sobinas en el ruedo central, la cuarta edición de Agro para Jóvenes y Espectáculos Nocturnos en Plaza Prado.
1: Uruguay exportó 13 millones de dólares a 11 países de la Unión Europea bajo el acuerdo con el Mercosur vigente desde mayo.
0: El Consejo de Educación Inicial y Primaria abrió el periodo de preinscripciones digitales para el siglo 2027 a través de la plataforma Gurí Familia.
1: El Partido Colorado reivindica las raíces de su colectivo 20 y planea conmemorar su bicentenario en el año 2000.
0: Que Bus presentó en Colonia el primer 100% eléctrico de gran porte que operará entre Colonia y Buenos Aires.
1: Inversores argentinos proyectan un complejo hotelero de alta gama en la localidad salteña de Pueblo Belén.
0: El gobierno presentó el plan industrial Uruguay tras diagnosticar la pérdida de 40.000 puestos de trabajo en la manufactura en los últimos 20 años.
1: El Tribunal de Ética Médica desestimó por mayoría la denuncia interpuesta contra la ministra de Salud Pública, Cristina Lustenberg.
0: El Instituto Nacional de la Juventud extenderá la campaña de salud mental Ni Silencio Ni Tabú a los 19 departamentos.
1: Confirmó la condena contra los ministerios de salud por homicidio.
0: La Iglesia Católica advirtió sobre falsas publicaciones en redes sociales que cobran entradas para las presentaciones del Papa León XIV.
1: La coordinadora de la Ley de Salud Mental fijó el año 2029 como fecha límite para el cierre definitivo de los hospitales psiquiátricos en el país.
0: El Ministerio del Interior desplegará nidos de drones y tecnología de última generación en la frontera para reforzar el patrullaje y combatir la vigilancia.
1: Plaza Colonia derrotó 2-1 a Huracán y se consolidó en la cima de la tabla de posiciones en la segunda división profesional.
0: Salto y Rampla consiguieron victorias en la octava fecha de la fase final del torneo de la Divisional C.
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11: Seguimos adelante en la mañana de Frontera Abierta. Qué cantidad de mensajes que tengo. ¿Y cómo ha repercutido en la ciudad y en la zona la cantidad de comentarios sobre la suspensión de la fiesta de la sandía y la forestación de este periodo 2027? De este próximo

0: 2027. Un montón de mensajes, incluso luego de que, bueno, hacíamos también así las publicaciones en redes, no llegaba o nos hacían solicitar colegas del departamento mayor información sobre lo ocurrido. La verdad es que sí, son, yo creo que son razones más que entendibles, pero es un... Leía varios comentarios, ¿no? Y coincido en algunos en cuanto a que me parece un buen momento para aquellos que creen que pueden llevar adelante una fiesta de esa envergadura o de otra forma, de una forma como se ha trabajado, con un precio módico y demás, que es momento de que salgan a la cancha y lo pueden hacer, ¿no? Porque de afuera uno es muy fácil.
1: Es algo que está hecho, ¿no? O sea, lo que tienen que hacer es darle tiempo, trabajo, dinero.
0: La plata del otro siempre es más fácil. Ahora, hay que estar en la cancha y poner los pingos en la cancha, ¿no? Una cuestión así. No debe haber sido muy fácil esa discusión interna a nivel de Rotary. Pero, digo, de afuera, si usted no está dispuesto a hacerlo... Ahora... Hay muchas cosas... que escapan de la mano en una organización de un evento como este y que están en manos de la gente, ¿no?
1: Pero usted lo decía y yo se lo cerraba con eso cuando estuvieron acá. Para mí es atinado lo que hicieron, darle prioridad a lo que realmente se necesita. Porque si es algo que por segundo o tercer año no está dando y se está sacando, o sea, se deja de repente de comprar más... bastones canadienses para solventar este tipo de gastos.
0: Sí.
1: Entonces,
0: sí.
1: Yo prefiero que sigan comprando los bastones y que no haya una fiesta. ¿Qué vamos a hacer?
0: Sí. ¿No? Es complejo. Es claro. Complejo porque el fin de semana, decía, me llamaron algunos colegas y me preguntaban, pero ¿pasó esto en algún otro momento? Y no, les digo, pero a ver, estamos en el cambio de paradigmas en muchas cosas. La tecnología, las nuevas formas de comunicarse también han cambiado las cuestiones y bueno, todo se afecta, ¿no? Veremos, Edgardo.
1: Esta próxima nota viene de la mano, doctor, de la escribana Federica da Costa, que está con nosotros cada 15 días, con su mirador notarial, pero que además está atendiendo por agenda en su estudio allí en calle Las Piedras, esquina Artigas. La escribana está en el 090-091-2299-82. Y también está presentado por Tranqueras Padel, otra más de El Campito Fútbol 5. Recordá, querés jugar al pádel, 091-52-66-67. Doctor, ya estamos en contacto con el licenciado Lorenzo Berruti, quien es el secretario de la Alcaldía de Tranqueras y ya está conversando con nosotros, doctor.
0: Porque se viene la primera, si es carrera, o el primer, si es el evento, Corre Tranqueras 2026. ¿De qué estamos hablando? De una actividad que va a incluir las edades 2,5 kilómetros y 5 kilómetros. Lorenzo, buenos días, bienvenido, ¿cómo estás?
2: Buen día, Fabricio, buen día, Gardo, buen día a toda la audiencia, un placer hablar con ustedes y difundiendo esta actividad que vamos a hacer, una actividad bien enmarcada en la Semana del Corazón, que la corrimos un poquito porque es a fines de septiembre y nosotros vamos a arrancarla a fines de septiembre y terminarla los primeros días de octubre, específicamente el domingo 4, es una corre caminata, o sea, quizá cuando lees corre decís, yo no puedo correr, pero bueno, es una corre caminata, o sea, puedes ir corriendo, ir caminando y trotando, o sea, se puede hacer como quieran, es una actividad abierta a toda la familia, para todas las edades, creo que va a estar bien entretenida, es una modalidad también que se viene haciendo en muchos lugares, no solo en Tranqueras, entonces nos parecía interesante hacer una. Y bueno, estoy seguro que va a tener éxito y que nos va a acompañar la gente.
0: Uh-huh. Esto decías, y es importante, es en el marco de la Semana del Corazón.
2: Exactamente, es en el marco de la Semana del Corazón, que hace bastantes años que, por lo menos en los años que hace que yo estoy acá en el municipio, estamos trabajando ahora con la profesora Jessica González de la Plaza Deportes, de Secretaría Nacional de

0: Deportes, conformamos una comisión de apoyo a la Plaza Deportes, y con esa comisión y con la Comisión de Cultura también, que estamos llevando adelante la programación de la Semana del Corazón. Y como te decía, arranca en la semana anterior al 4 de octubre, específicamente el martes 29 de septiembre, que vamos a tener charlas con especialistas de la salud para bueno, promover la vida saludable y los hábitos saludables. Va a haber un doctor y una nutricionista que vamos a hacer charlas para escolares y liceales y público en general también en el Centro Arqueas Uruguay, y va a haber dos charlas en el turno de la mañana, de 10 a 11 de la mañana, y dos turnos en la tarde, de 2 y media a 3 y media de la tarde.
1: Una pregunta que me pica de curioso: ¿quiénes integran la Comisión de Deporte o de Apoyo a la Plaza de Deporte?
0: Mira, cuando se firmó el contrato entre la Secretaría de Deportes y la Intendencia para ceder la administración de la Plaza de Deportes a la Intendencia, lo hablaba en uno, se tenía que crear una comisión de apoyo. No es ni una asociación civil ni nada, es simplemente una comisión que va a apoyar las actividades que se realicen en la plaza y también un contralor en el uso y funcionamiento de la plaza. Si bien la plaza todavía no se inauguró, porque sabemos que si bien la obra civil ya está terminada, le falta la parte de la iluminación, que se va a hacer en las próximas semanas o meses, porque ya tenemos todo acá en Tranquera, decidimos ya empezar a armar la comisión. ¿Con quién está integrada? Bueno, ahí estoy yo, que estoy más o menos ahí como que por el Club de Leones y por la alcaldía. Después también está Etel Nereiter, que trabaja acá en la oficina de la alcaldía, y es la tesorera de la comisión. Después está Jessica González, que es la profesora de la Secretaría Nacional de Deportes. Y después hay algunos integrantes de la sociedad: está Sonia Dos Santos, Ariel Farías, Isabel Chirils, me quiero olvidarme de alguien, pero Estela Carneiro también, que fue directora de la plaza muchos años. Estel, Jessica y yo, esos somos los integrantes por ahora, pero seguramente se suben algunos, porque en realidad fue una convocatoria comunitaria, digamos, que se fueron sumando personas que les interesaba, que consultaron, che, ¿qué vamos a hacer con la plaza? Estoy acá para ayudar, viste, como gente que se fue sumando, y somos todos que estamos integrando esta comisión de forma voluntaria, y bueno, estamos como trabajando en ya empezar a idear actividades y bueno, jornadas de apoyo a que la plaza tenga funcionamiento y movimiento, y se vincula además con la comunidad, por ejemplo, con una correcaminata como esta.
1: Bien, volviendo a lo que es esta actividad, es la primera vez que se hace en Tranqueras algo así, organizado desde el municipio, porque bueno, creo que hemos tenido frustradas ocasiones donde el famoso y ausente Instituto Nacional de la Juventud ha intentado hacer alguna cosa y no ha tenido mucho éxito. Y sí tenemos como antecedente otro tipo de actividades deportivas, o de este tipo, ¿no? De carrera, como lo que hicieron los Rotarios hace un par de días, y otras cuestiones vinculadas a fiestas y eventos, donde sí se han hecho eventos de correcaminatas o de maratones, como le quiera decir. Lo importante es que esta es la primera que se organiza desde el municipio. Va a incluir una modalidad de 2,5 kilómetros y otra modalidad de 5 kilómetros. Lorenzo, ¿cuál es el recorrido que tienen previsto que se desarrolle?
0: Exacto. Bueno, primero, es cierto lo que decís, que es la primera vez que lo hacemos con estas características. No es la primera vez que se hace una correcaminata en Tranqueras, porque en algunos años se hizo en la fecha de la Teletón, más o menos hizo alguna, y como bien también recordaba, Rotary lo hizo en algunas fiestas de la Sondía, pero con estas características, como lo estamos haciendo ahora, que vamos a tener, bueno, se sabe porque vemos en las redes sociales, ahora se hace mucho en muchos lugares, y entonces nosotros acá vamos a contar con quién en esos eventos, ¿no? Va a haber un arco, va a haber cronometraje, vas a tener tu numerito, y vamos a tener, como bien decís, dos modalidades, la de 2,5 kilómetros y la de 5 kilómetros. La idea del circuito no está 100% cerrado por ahora, pero te puedo contar más o menos. El de 2,5, ambos van a salir al mismo tiempo, del mismo lugar, acá frente, el 18 de julio, frente a la Plaza de los 33 Orientales. Vamos a ir bajando, digamos, rodeando la Plaza de Deportes y Plaza 22 de Julio, agarrando San Martín,

0: hacia la escuela 124, perdón, hacia el barrio Arte, Avenida Las Américas, donde está la Piedra Cultural, ahí Plaza 22 de Julio, Plaza de Deportes, y agarramos por el Boulevard Blas Basualdo hacia 18 de Julio. Okay, y ahí los que hacen 2,5 en el Banco República ya dan la vuelta y vuelven hacia Plaza de los 33 y terminan. Los que seguimos para los 5 kilómetros, seguimos por 18 de Julio, más o menos hasta donde están las cabañas Ancono, y ahí volvemos hacia la Plaza de los 33 y ahí se terminan los 5 kilómetros. Esos son más o menos los recorridos, son bastante accesibles, aunque en 18 tenemos un poquito de desnivel, pero es dentro de todo bastante accesible, sobre todo porque si bien vamos a tener cronometraje y va a haber un podio también para los primeros tres lugares masculino y femenino, que van a tener un trofeo, todos los que participen van a tener una medalla por haber terminado la carrera, o sea que el reconocimiento va a ser a todos y lo podemos hacer caminando, lo podemos hacer un poquito caminando, un poquito trotando, o los que sean más competitivos o estén más preparados, hacerlo corriendo, obviamente, y cronometrar su tiempo para ver en cuánto lo hacen, que a los que corremos, que yo soy muy amateur, pero lo hago, me gusta como ver mi tiempo y tratar de mejorarlo, ¿no? Entonces eso también se va a poder y se va a reconocer.
1: Bien. Los costos, Lorenzo, en el caso se hace un valor para quienes quieran participar sin camiseta y otros que quieran participar con camiseta. ¿Cuál es la diferencia, además del tema de la camiseta?
0: La inscripción sin camiseta sale $200, incluye el número, el cronometraje y la medalla, y los que quieran con camiseta, que es la camiseta del evento, es una camiseta verde que va a decir primera edición Corre Tranqueras 2026, y con el logito de Casa Deporte de Tranqueras en el municipio y algunas de las empresas que nos están apoyando para los premios, sobre todo, que eso podemos hablarlo más adelante, incluye camiseta, medalla, cronometraje y número, y eso sale $500. Tratamos de que fuera lo más económico posible, teniendo en consideración que necesitamos solventar los gastos, porque si bien desde el municipio estamos apoyando el evento, no hay una inversión económica directa del municipio, más allá de recursos humanos y logísticos, tratamos de que la carrera se solvente en sí misma, costo extra al municipio.
1: Bien. En el tema entonces de la correcaminata, acá me preguntan si se puede, por ejemplo, Raquel me pregunta si se puede caminar. Sí, esa es la idea. Si usted no puede hacer corriendo, lo hace caminando, ¿verdad? No hay problema por eso.
0: Tratamos como que sea una actividad que, como te estaba diciendo, que promueva un hábito saludable como es caminar, pero no hay como que si no corres no puedes participar. No. La idea es que participe la familia, que participe gente desde adolescentes, jóvenes, adultos, adultos mayores. Tenemos gente inscrita de todas las edades ya, por suerte, y viendo personas que se quieren anotar. Entonces eso nos deja contentos de que va creciendo el número de personas que van a participar.
1: Bien. Lorenzo, aparte de esta actividad, ¿qué se viene trabajando desde el municipio? El alcalde nos adelantaba algo sobre lo que es la semana de Tranqueras o la fiesta de la ciudad allá por diciembre. ¿Algo que dar?
0: Sí, claro. Antes de cerrar con la carrera, quiero comentarles que a todas las personas que quieran inscribirse pueden hacerlo, entran al Instagram o al Facebook de la alcaldía y tienen un link que les lleva a un formulario muy simple donde ponen su nombre, edad, y ahí les dice cómo se pueden pagar las inscripciones. Eso nos sirve para tener el conteo de cuando llenan esos datos, ponen enviar y a nosotros ya nos aparecen sus datos, entonces ya sabemos que van a participar y pueden, el pago se puede hacer por transferencia o también pueden pagar en efectivo en la alcaldía o en la papelería de Karina Rodríguez, pueden inscribirse y pagar también. Tienen tiempo hasta el 25 de septiembre, o sea que todavía tenemos 10 días para anotarse, pero bueno, invitarlos a todos a que participen. Pero esto, puedo contarte, sí, por supuesto, del festival Tranquera Ciudad. Este año va a tener lugar el domingo 13 de diciembre, que nos gusta que justo haya caído un domingo el 13, porque es el día que Tranquera hizo declaración como ciudad, así que eso, para empezar, nos dejó contentos este año cuando

0: arrancamos a planificar la actividad. Y después, bueno, nada, contarles que va a tener una modalidad similar a los años anteriores. Es una noche de fiesta, par. En el escenario vamos a tener a tres artistas, al tranquerense Sebastián Barbosa, y después va a estar Matías Valdés y Chacho Ramos. O sea que tenemos un escenario muy lindo, que sabemos que a la gente le gusta mucho, porque tuvimos muy buena recepción cuando se presentó a los artistas que iban a participar este año. Va a haber feria de emprendedores desde la tarde, como todos los años. Eso no tiene los emprendedores que quieran participar, la idea es que participe la mayor cantidad de gente posible. También van a poder puestos gastronómicos, eso también es libre, y va a ser en la Plaza de los Planes, similar al año pasado, pero en la ubicación del escenario tratamos de que todos los años tenga como alguna pequeña variación para que, bueno, para que no sea lo mismo del año pasado. De hecho, todas las ediciones del festival han sido, el escenario nunca estuvo en el mismo lugar que el año anterior, y queremos que siga así. Así que, bueno, por ahora son esas las noticias. Puede ser que aparezca alguna otra cosita un poquito más cerca de la fecha, pero por lo que venimos viendo, se aproxima un festival que va a ser muy lindo, que ya está súper considerada, festejando esa identidad que sentíamos que nos faltó, de reconocernos como ciudad, de que el municipio pudiera organizar también una fiesta linda para la gente. Y bueno, nada, que los esperamos a todos el domingo 13 de diciembre en el uh-huh. Festival Tranquera Ciudad.
1: Llegan algunos mensajes por aquí a propósito de algunos temas que dejó también planteado el alcalde la última semana. Me preguntan, te traslado, no sé si acá el amigo Canario le pido que me llame al 3063. En el WhatsApp no lo puedo atender. Pero te consulto, Lorenzo, a propósito de este mensaje, a parafrasearlo un poquito. El alcalde en la última entrevista con ustedes dijo del proyecto de iluminación de la plaza de frente a la alcaldía.

0: del amigo Juancito. A ver si efectivamente se tiene planificado esto, cómo se lo piensa hacer y cuándo. Contarnos un poco sobre eso, Lorenzo.
1: Lo que estuvimos trabajando en la semana pasada fue en conjunto con alumbrado público de revisar el proyecto que hizo el arquitecto Juan Fabra, que es el asesor técnico de la Intendencia de Rivera, en las distancias a las que tiene que estar cada foco y bueno, la altura de las columnas también. Fuimos revisando los 53 puntos donde van a estar cada una de las farolas de la plaza. Son un montón, o sea que la verdad es que la Plaza Real ya los tenemos acá en Tranquilas. Lo que estamos haciendo es coordinar las tareas que tiene programada alumbrado público para ver cuándo van a venir. Seguramente sea ahora, a fines de septiembre, principios de octubre, o sea que faltan 2 o 3 semanas nada más. Y en los próximos días vamos a ir poniendo estacas a cada una de las columnas y ahí vamos a saber más cabalmente dónde van a estar. La estación va a haber entre la vegetación de la plaza y las construcciones que hay en la plaza, como son los carritos. Entonces, seguramente sí haya que hacer algún movimiento, alguna relocalización, pero son cosas que estamos estudiando, así que preferimos por ahora no decir alguna cosa que en unos días pueda cambiar. Lo estamos estudiando, lo vamos a hablar con los involucrados, por supuesto, en los próximos días.
0: Mirá, qué interesante esto que me plantean por aquí. Recién se comunicaba el canario Godoy por interno y me plantea si se puede saber si se puede armar un grupo de personas para poder correr en la 60, dígalo usted, Eduardo.
2: 60 años.
0: Ah, de más de 60 años.
2: Claro, que le marquen un trayecto, claro. Que lo pueden hacer y...
0: Para personas de más de 60, no 60 personas.
1: Sí, en realidad el circuito de 2,5 está pensado con una dificultad baja, no tiene ni desnivel ni nada, o sea que se puede hacer caminando. 2,5 kilómetros se hace en media hora o un poco menos, o sea que es un trayecto súper amigable. Es domingo de mañana, o sea que también el horario va a estar bueno ya en primavera, o sea que seguro el clima también va a acompañar. Entonces, de hecho, hay ya personas de más de 60 años que se han anotado varias y lo pueden hacer sin problema.
0: Tóquele para adelante, entonces, al amigo canario. Buen día, dice, sí, por aquí mi amiga Fátima. ¿Van a dar oportunidad para los emprendedores como...?
1: Como siempre, sí. Fátima, fija, en el festival, siempre.
0: Los dulces y los manicetes, ¿no? Dicen que son muy ricos.
1: Las tortas fritas también, sí, sí.
0: Bueno, Lorenzo, ¿algo más que quieras comentarnos sobre las actividades de la alcaldía?
1: Bueno, por ahora era eso, principalmente invitarlos al evento que tenemos más inmediato, que es la Corre Tranqueras, el 24 de octubre. Repetir que se pueden inscribir acá en la alcaldía o en la papelería de Karina Rodríguez, allí frente al Liceo 1, para el municipio de Tranqueras, y ahí van a ver que tenemos publicado el link de inscripción. Es para todas las edades. Tenemos modalidades de 2,5 y 5 kilómetros y bueno, seguro va a estar muy divertido, entretenido y también obviamente promoviendo una actividad saludable y sana para el corazón como lo es correr. Además, que también revisen nuestras redes sociales porque vamos a tener actividades la semana, toda esa semana, previo a estar con actividades de la Semana del Corazón para niños, adolescentes, jóvenes, charlas con profesionales, va a haber una carrera de postas de escuelas y liceos, y también vamos a tener una bicicleteada organizada por Plaza Deportes, y cerramos con la Corre Tranqueras, y bueno, en estos días va a haber novedades seguro, como comentábamos también, en estos proyectos de iluminación que tenemos en la alcaldía, la Plaza Deportes, la Plaza de las 33 Orientales, y hablar las obras que siguen tanto en las bases y tratamiento como el cordón cuneta que siguen en nuestra ciudad, así que por ahora era contarles eso.
0: Muy bien, ¿estuviste muy cerca del presidente de la República?
1: Bueno, estuve a pocos centímetros, sí, el otro día en el plenario de municipios, mientras Luciano estaba votando para la integración de la nueva mesa, se me sentó al lado el presidente y bueno, la verdad que él es una persona que yo en las poquísimas veces que lo vi, se te sienta al lado y es como que se siente una persona común y corriente. A mí eso me parece que está bueno.
0: Hay capaz que un caramelito de miel, presidente de los...

0: invitamos, venga por acá.
1: ¿Se sentó a la izquierda o a la derecha?
0: No, no, como...
2: Se sentó adelante, a la derecha.
0: ¿Vio? Ahí está. Muy bien.
2: Él tenía que estar en la primera fila, yo no.
0: ¿Y te gustaría estar en la primera fila, Lorenzo?
2: No. A mí me gusta más el perfil bajo.
0: Bueno. Lorenzo Berruti, gracias, licenciado, por estos minutos en Frontera Abierta.
2: Gracias a ustedes. Un abrazo. Que pasen bien.
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2: Un abrazo para mi amigo, que estaba enojado, mi amigo, me pareció.
1: ¿Cuál?
2: Por una encuesta que anda circulando por ahí.
1: ¿Encuesta?
2: Sí, una encuesta. No, me voy a reservar su identidad.
1: ¿Quién sale campeón? ¿Peñarol Nacional?
2: Pero no es la misma encuesta que tenemos nosotros, ¿eh? No es la misma, esta es diferente.
1: Pues dice encuesta de.
2: Sí, pero es diferente esta. No es la misma. Aclaro porque veo que. Decía el hombre que repartía leche y le ponía.
1: Dígame algo.
2: No, la nuestra está reservada. Es la bajo llave. Ni usted la sabe, imagínese si se va a decir así.
1: Bueno, yo, No la sé. 87%.
2: Tengo, decía. ¿Lo qué está diciendo, señor?
1: Estoy leyendo la encuesta que tengo acá.
2: ¿De qué? Cuénteme la suya, a ver.
1: Hay 4.
2: ¿O está reservada también?
1: Hay 4, mire, 4.
2: Peñarol Nacional, Juan. No, esas no tienen nada.
1: ¿Usted dice encuesta de qué entonces? ¿Usted dice encuesta para ser intendente y alcalde?
2: No, yo no dije nada.
1: El que gana no sabe y no contesta. No sé quién es ese. ¿De qué sector será?
2: Dice por ahí. Información, ¿le parece? Y nos vamos a la galería comercial, la última de la mañana. Se viene la última entrevista, va a ser en vivo por acá.
1: Tranqueras Padel.
2: Sí, viene en vivo.
1: Tranqueras Padel, otra más del Campito Fútbol 5.
3: Y bueno.
1: Recordá, ¿querés jugar Fútbol 5? ¿Querés jugar al handball? ¿Querés festejar tu cumpleaños en un lugar donde vas a hacer un asado, vas a tener para comer con tus amigos? Además, dice, che, vos pon un picadito ahí. Dale, nos metimos a la cancha, alquilas todo. Bueno, 091-52-66-67. La verdad es un complejo deportivo ya, ¿no?

0: Es un complejo deportivo.
1: Juan dice por aquí
0: 091-52-66-67.
1: Buen día. Hola. Yo sé la encuesta de la calle Pou. Es el mejor
0: pierde
1: presidente más visto, más bien visto como presidente de América Latina. Saludos, dice.
0: ¿Por quién, doctor? ¿Por quién es muy bien visto?
1: Dice Juan. No sé cuál es la encuesta que tiene Juancito. Bueno.
0: El cielo azul. La nube.
1: Justicia.
0: 4 minutos pasan las 12, doctor.
1: Condenan a ACE. La justicia condena a ACE. Por muerte de un hombre. La ambulancia no tenía médicos ni remedios. El hecho se dio en agosto del 2008. Cuando él, fallecido, sufrió una descompensación. La persona que recibió el llamado no estaba capacitada.
0: No, no.
1: Justicia condenó a indemnizar a la familia de un paciente fallecido en el pueblo Merinos.
0: Mirá, ¿de dónde está Piñera?
1: ¿De dónde es, Ramón?
0: Claro.
1: ¿Dónde están las galletas que nos trajo la otra vez?
0: Las galletas, claro.
1: Tras una grave descompensación de salud ocurrida en agosto del 2008, cuando no recibió atención de emergencia adecuada.
0: ¿A dónde? En Paysandú.
1: La sentencia de segunda instancia, emitida por el Tribunal de Apelaciones, confirmó sin discordias el fallo de primera instancia, algo raro, del 30 de junio del 2025. Se quedó acreditado en el juicio, según quedó acreditado en el juicio, que el vecino sufrió la descompensación y no recibió respuesta médica adecuada en el lugar. Sigo.
0: Estamos acompañados por...
1: Sigo. Esperen un poquito. La ambulancia... Se me había saltado una publicidad acá. La ambulancia debió concurrir desde otra localidad. Médico a bordo. Una locura, señor. ¿Usted se imagina?
0: Sin médico. Menos mal que llevaba el chofer.
1: Pero es una locura. Bueno. Llegó sin médico a bordo y no contaba con el equipo... Ni los médicos necesarios para una emergencia de esas características.
0: No te puedo creer. Negligencia además, al extremo era eso.
1: Además. Además.
0: Sin chofer iba.
1: El texto acredita que quien recibió el llamado de auxilio.
0: ¿Quién fue?
1: No tenía la calificación requerida para esa función. O sea, llamaron y atendió. El portero, ¿entiendes? Una cosa así.
0: No sé, sí, el portero capaz, sí, no, capaz un paciente.
1: ¡Hola! ¡Ah, estás sanando! ¡Atendé!
0: Andá, andá, vos dices que tenés que caminar, dijo el doctor.
1: El tribunal concluyó que esas deficiencias privaron al paciente, o al menos disminuyeron de una posibilidad real de sobrevivir.
0: Sí, sí.
1: La sentencia no afirma que ACE haya provocado directamente la enfermedad que causó la muerte, sino que cuando el paciente necesitó el sistema de salud, las fallas en el servicio... Le hicieron perder una chance de sobrevida. No dice.
0: No dice.
1: ¿Cuánto? ¿A cuánto asciende?
0: El monto. Lo que piden.
1: El monto.
0: ¿Y cuánto puede ser más o
1: menos? Al que.
0: Un cálculo estimativo. ¿Sí?
1: Accede la familia.
0: Un olfato abogadístico. ¿Cuánto?
1: No, puedo opinar.
0: $5,000.
1: Más. Suba mucho más. Sí. Sí.
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1: Lamentablemente un hecho trágico, ¿no? En Paysandú falleció un locutor en una radio mientras trabajaba en la transmisión en vivo de un partido de fútbol.
0: ¿Qué pasó?
1: Sus compañeros perdieron contacto con el control, creyeron que era una falla técnica. Al llegar a los estudios, se encontraron con el operador inconsciente.
0: ¿Pero qué le pasó?
1: Los médicos no lograron salvarle la vida. El locutor y operador Marcelo Pucho Álvarez, de CW35 Radio Paysandú, falleció este sábado mientras trabajaba en los estudios de la emisora ubicados en Mac Center Shopping.
0: Ojilla.
1: Según informó Paysandú Online, estaba a cargo de la operación técnica de las transmisiones del partido de fútbol entre Paysandú Fútbol Club y La Luz, que disputaban el estadio Artigas por la segunda división profesional. De acuerdo con la reconstrucción del portal, sus compañeros advirtieron que algo ocurría cuando comenzaron a tener dificultades para comunicarse con el control central.
0: ¿Qué pasa que no nos manda?
1: No manda la pausa, no.
0: Claro, las presentaciones.
1: Álvarez era el único operador que permanecía en el estudio mientras el equipo periodístico cubría el encuentro desde el estadio. En un primer momento, los inconvenientes que afectaban la salida al aire fueron atribuidos a una falla técnica. Sin embargo, ante la falla o la falta de respuesta, Jean-Pierre Dutra, quien integraba el equipo de la transmisión, se trasladó hasta la radio para comprobar qué estaba pasando.
0: ¿Sí?
1: El medio sanducero informó que al llegar, Dutra encontró la puerta principal cerrada desde adentro y tampoco tuvo respuesta al tocar timbre. Personal de seguridad del centro comercial intervino, accedió a la emisora por una entrada lateral comunicada con la sala de conferencia. Según se informó, Álvarez fue encontrado inconsciente en el control técnico. Los funcionarios de seguridad iniciaron las maniobras de reanimación cardiopulmonar y emplearon el desfibrilador del establecimiento. Al lugar también concurrieron efectivos policiales y equipos de emergencia, pero los intentos no lograron salvarle la vida al operador. Se señala que durante el operativo se dispuso la evacuación preventiva del centro comercial. La presencia de los servicios de emergencias generó incertidumbre entre trabajadores y visitantes que inicialmente desconocían lo que había ocurrido. Su familia comunicó el fallecimiento a través de un aviso fúnebre bajo su nombre completo, Marcelo David Álvarez Besmerney. Su colega, Sebastián Cabeza González Cano, también lo despidió y recordó los años de trabajo juntos. Transmisiones, grabaciones, etcétera, etcétera. Un hombre joven, por la imagen, que fallece de esta manera trágica.
0: Corazón, porque si te da el desfibrilador.
1: Y sí, estando al aire o encargado de la transmisión del fútbol, esto en el departamento de Paysandú. Vamos a la galería comercial.
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1: Galería comercial, regresamos enseguida con más Frontera Abierta.
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0: Son 23 los minutos que pasan las 12. Seguimos adelante compartiendo Frontera Abierta, presentado por... se festeja un año. ¿Cuándo? 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
1: Seguimos en la mañana, Edgardo, y ahora con invitados, porque además hubo actividad el fin de semana y la actividad involucró a El Campito, pero no El Campito, más a Tranqueras Padel.

0: cantidad de gente jugando al pádel. Qué cantidad de gente que veo fin de semana por fin de semana subiendo fotos de práctica deportiva. Sobre todo al golero sin manos que 2x3 juega. ¿Conoce usted el golero sin manos?
1: Sí, hay varios allá. Varios competimos por ese premio.
0: No, pero usted no es golero.
1: Ah, pero no, pero a veces voy al arco. Para el fútbol femenino me llaman, me ponen al arco.
0: Ah.
1: Sí, pues saben que ahí patean al arco y es gol.
0: Claro.
2: ¿Usted dice que está jugando el golero de Peñarol?
0: El golero de Peñarol, aquel que no traía manos, también debe estar ahí, sí. Sí, sí, debe venir a jugar, sí, sí.
1: Sí, mi amigo. Viene. Claro. Aprendí mucho con él. Aprendí mucho con él.
0: Larry Martínez, buenos días, bienvenido, ¿cómo anda?
1: Buenos días, Fabricio, buenos días, Segardo, y bueno, la gran audiencia de Frontera Abierta. Bueno, un gusto estar por acá, si creo que tiempo no charlamos.
0: Sí, es verdad. El fin de semana, el viernes lo íbamos a llamar porque venía un campeonato de Jeras. Me dijeron que hasta gente de Rivera se vino para jugar.
1: Sí, en realidad vino gente vinculada a Tranquera Rivera.
0: Uh-huh. Eso
1: pero,
0: sí.
1: Pero eso fue algo de lo que nosotros tratamos de hacer en este primer campeonato, hacerlo solo con gente local o gente que de una forma, como en estos casos, si bien no vivían en Tranquera, pero son vinculadas a Tranqueras. Porque era el primer campeonato, queríamos darle prioridad a la gente que juega con nosotros todas las semanas.
0: Uh-huh.
1: Y también queríamos evitar, muchas veces pasa que en Rivera o en otros lugares, el pádel ya viene de hace años, entonces gente que está jugando hace muchísimo tiempo, un poco desparejo, aunque ahora viendo el nivel de
0: Tranqueras,
1: que vengan nomás.
0: ¿Estamos bien parados en materia
1: de
0: pádel?
1: Sí, la verdad que sí. La verdad que estamos. A ver, hay que tener presente que hace 6 meses, sí, en marzo empezó Tranqueras Pádel, hasta ese entonces eran, te puedo decir, ayer eran 28 jugadores, eran 16 masculinos y 12 femeninas, y entre sábado y domingo, de esos 28,

0: campeonato que se hace, para que no pase que una pareja que juega hace más tiempo, el que juega más, que sea una fija el campeonato. Entonces, el sistema americano se anotaron individuales, cada persona se anotaba. Entonces, si tenía que haber un número par, 12, 16, entonces se anotaban individuales y después se hacía sorteo de pareja y de contrarios y se iba rotando. Cada jugador jugaba una vez, eran cuatro rondas, una vez con cada pareja, o sea, una vez con cada persona. O sea, vos te anotabas, jugaba de compañero con Egardo, pero yo el segundo ibas conmigo. Y así se iba rotando, no se repetía nunca, compañeros.
1: Y los puntos eran
0: Los
1: individuales.
0: puntos se contaba de 1 a 24, la pareja ganadora, 24 puntos. La pareja que perdió, 18 puntos, ponele, o 18, 19, lo que sea. Entonces, cada jugador de la pareja ganadora quedaba con 24 puntos y cada jugador de la pareja perdedora quedaba con 18 puntos. Después, como se cambiaban las parejas, así seguía sucesivamente. Entonces, se iba sumando los puntos por jugador. Al final, los cuatro jugadores que tenían mayor puntaje, entre esos cuatro se sorteaba también los compañeros, las dos parejas, y esa pareja jugaba la final.
1: Esa pareja jugaba la final
0: Es
1: y ahí sí es una final.
0: una final y los ganadores son los
1: Jugador,
0: agarra
1: digamos.
0: exactamente al jugador. Entonces, el femenino, impresionante lo parejo que fue, pero quedaron por un punto de diferencia, era 90, 90 y 92, 91, 90, 89, 88, 88, muy parejo fue el campeonato. Y el masculino también, con alguna pequeña diferencia nomás, pero también los primeros 8 puntos, 8 puestos fueron muy parejos.
1: ¿Cuántas personas más o menos participaron entre los dos
0: 28
1: torneos?
0: personas,
1: 28
0: 28
1: personas.
0: personas, 10, 12, 12 en el campeonato de mujeres y 16 en el campeonato de hombre. Y vale aclarar que gente de afuera, algunos porque dijeron, todavía no estamos preparados para jugar, otros porque no estaban, pero la verdad que muy interesante la convocatoria y todo lo que se generó, el ambiente de competitividad, pero de disfrute más que nada, disfrutar el deporte. Entonces eso la verdad que nos dejó muy
1: ¿Te
0: contentos.
1: acordás de quiénes fueron los ganadores?
0: Sí, en femenino fue Romina Bartaburu y Erika Suárez. Y en segundo lugar salió Patricia y Giselle. No me acuerdo el apellido de Giselle ahora, pero sí, Giselle. Y masculino salió en primer lugar Diego Frost y Agustín Rossi. Y en segundo lugar el Jo Dorreis y Aldo da Silveira.
1: O sea, diferente se da.
0: La verdad que muy democrático.
1: Sí.
0: Sí.
1: Es un deporte que invita a participar más allá de la edad y seguramente ahí en esos tipos de torneos así es donde se deben dar las instancias más extrañas, ¿no? Te puede
0: Sí,
1: tocar una
0: sí.
1: persona, muy experiente con alguien que no tiene tanta experiencia, pero te puede también jugar ahí el tema de la edad.
0: Sí, totalmente. Y aparte, es un deporte donde la edad en sí no influye mucho porque después que le agarrás es bastante técnico. Entonces, no necesitas tener mucho, mucho desplazamiento, sino buena ubicación y pegarle bien a la pelota y colocar bien, estudiando los movimientos del contrario. Entonces no precisás tener un gran preparo físico, si bien te exige movimiento, pero podés hacerlo tranquilo sin ese desgaste enorme físico.
1: ¿Ya estás pensando en el próximo?
0: Sí, ayer mismo el entusiasmo fue muy grande, la gente. Pues sí, hay diferentes modalidades de torneo. Ya el próximo seguramente lo vamos a hacer por parejas, ahí sí ya se hace por parejas fijas. También otra modalidad que ayer nos pidieron mucho, hacer mixto, o sea, una pareja que sea hombre y mujer, los torneos, porque sin duda que está bueno, porque te digo, genera todo ese ambiente. Y bueno, en este caso tuve comunicación de gente de Santa Ana, de gente de Rivera, también de Tacuarembó, para venir a competir, pero no les explicamos que los cupos iban a ser limitados y se iba a priorizar a la gente de Tranquera.
1: O sea que fue el primer torneo de pádel tranquerense.
0: Primer torneo de pádel de la historia de Tranqueras. Así que, como les dije, entraron a la historia todos los que participaron, porque participaron por primera vez en un torneo
1: Se llevaron
0: de pádel. Sí,
1: un...
0: un recuerdito y después los ganadores, obviamente, trofeo y medalla. Y lo más importante, el rato lindo que pasamos todo, que eso es lo que más rescaté, digamos, el buen ambiente.

0: ningún problema. Para que
1: ¿se tenga, juega con juez? El...
0: Es, para que tengas idea, se juega sin jueces. Se estira a jugar sin jueces y a criterio y un punto dudoso que se da en algunos casos cuando la pelota pega justo contra el césped y el vidrio, que si fue bueno o fue mala, se juega de nuevo el punto y sin problemas. Y no hubo ningún tipo de problemas, incluso en la final mismo se dio algún punto dudoso y no, che, vamos de nuevo. Y eso está bueno, creo que es disfrutar el deporte con competencia, sí, obviamente todo le gusta jugar, ganar, pero entendiendo que es un deporte, que se va a pasar un rato, que se va a hacer ejercicio y tal, es eso. Entonces el objetivo que era principal, que era ese, se logró.
1: Larry, ¿sigue viniendo el instructor los sábados?
0: Sí, viene, ahora por diferentes motivos. Este sábado no vino porque teníamos el campeonato. Y este sábado próximo no viene porque él ya nos había avisado que tiene una actividad en Punta del Este, que tiene actividad referida al pádel también. Pero sí, sigue viniendo y también estamos empezando a implementar ahora, vamos a implementar con un instructor local, con el amigo Mateo, un sistema que pasa muchas veces, quiere jugar. Entonces está, que vaya, que reserve su hora y una modalidad donde empiezan a jugar con un explicando lo básico del deporte, cómo se pega la pelota, el objetivo, qué es pasar para el otro, que son necesarios.

0: se sientan perdidos, porque claro, si no basta, no, no. Claro, con un instructor, dan, se llama el show aula, que empiezan a jugar, pero para el instructor para el partido y dice, no, no, ahí te, en vez de hacer así, tendrías que haber hecho de esta otra forma. Entonces eso vamos a implementar también, porque hay mucha gente que nos ha pedido.
1: Para reservar

0: Le sacan foto, ponen allí, siguen toda una aplicación por
1: Sí,
0: internet.
1: hay unas aplicaciones para los campeonatos. Justo yo esta vez no lo utilicé, lo hice a lo criollo nomás, con la ayuda del amigo ChatGPT.
0: De Gepeto.
1: Claro, el Gepeto, le tiré, Bob, lo llamo Bob. Digo, che, Bob, armame este campeonato. Le tiré los nombres ahí, le puse la lista de las mujeres, los 12. Y bueno, organizá así un campeonato estilo americano. Y él tiró la lista, la convocatoria, y ahí, en base a eso pasamos los grupos. Bueno, estos son los partidos y ya.
0: Pero ¿qué pasa? En Rivera, ahí cuando se hace todos esos eventos, se ven muchos vehículos llegando, por ejemplo, a un barrio, a un lugar determinado donde se juega al pádel. Eso genera todo un movimiento alrededor del. Es como. Porque además va gente a ver.
1: Sí,
0: Va
1: por
0: la fan
1: supuesto.
0: partido, es interesante, pues es un deporte rápido también, ¿no?
1: Sí, claro, y los partidos duran, ayer, tanto cada partido. Entonces es ágil para los que juegan, es ágil para el que está mirando, para el que está esperando su
0: Su
1: turno.
0: turno.
1: Entonces se pone muy, muy interesante.
0: Digo, genera todo un movimiento comercial alrededor.
1: Sí, sin dudas, sin dudas. Ayer yo escuchaba y sinceramente uno queda contento. Ya la gente comprando indumentaria y hablamentaria para el pádel, todas esas cosas. Entonces, todo eso genera movimiento en las tiendas, en el que tenga visión, decir, che, mirá, acá hay un nicho.
0: Sí.
1: Pero es eso, es todo el movimiento que genera, y no hacer mucho ruido, porque si no pasa eso, te digo que yo puse un par de veces nomás y traté de comunicarme por interno con armar un campeonato así, porque si pones en las redes, yo puse un par de días nomás y ya se empezó a comunicar gente afuera, sí, podemos ir, queremos ir, y bueno, con algunos ya me comprometí que el próximo campeonato, que les avisaba porque querían venir, porque la gente le gusta, porque es una actividad, venís, alguien ponele de Rivera, de Artigas, de Tacuarembó, vienen, se suben un auto y vienen una hora, están acá, juegan, pasan un rato, conocen una cancha nueva. Y así, bueno, como gente de acá ha ido a competir a Rivera, a Tacuarembó, entonces se genera eso. Porque es mucho más sencillo, van dos a competir, van en un auto, por ejemplo, para ir a un cuadro de fútbol tiene que ser 10, 12, 15, es coordinar todo. Un campeonato de pádel es mucho más sencillo.
0: Sí, y ahora viene el tiempo donde es lindo jugar, porque se va el frío, se va el invierno.
1: Sí, si bien en ese sentido, mirá que a veces era día frío y se estaba jugando, pero sí, sin duda que ahora vienen los días más disfrutables, por decir así, porque se alargan más los días. Creo que se viene un momento lindo del año para disfrutar un partido de pádel.
0: Si a alguien le quedaba el bichito picando, es bueno que se comunique ahí con el Campito Fútbol 5, ahora Tranqueras Pádel también, para anotarse y empezar a practicar. Bien vale resaltar que usted cuando alquila la cancha ya viene con todo lo necesario para jugar, ¿verdad?
1: Si bien hay una realidad que ahora, por ejemplo, ya la mayoría de los que juegan ya llevan su propia paleta. Porque claro, porque es como el zapato de fútbol.
0: Claro.
1: Vas a jugar y llevas la paleta es la clave. Pero sí, hay paletas, hay pelotas, eso pueden ir tranquilos que van a tener todo ya para disfrutar un rato.
0: Muy bien. ¿Algo más que quieras destacar, Larry, a nivel empresarial?
1: No, eso, y bueno, y obviamente también destacar la parte del campito
0: ¿Cambió el tablero? ¿Se
1: sí,
0: arregló? ¿Ya está
1: no, tenemos
0: pronto?
1: tablero nuevo, ya todo
0: En orden.
1: en orden. Yo hice una publicación en su momento, me reía, con onda, cuando me dijeron, che, ¿cómo van a alquilar una cancha sin tablero? Eso me dejó contento, digo, misión cumplida. Después jugábamos sin camisa, jugábamos sin pelota a veces, y ahora che, están exigiendo un tablero, quiere decir que elevamos el nivel de exigencia y eso está bueno y es a lo que apuntamos. Entonces está bien que la
0: Pasa que
1: gente.
0: en el fútbol el ambiente no se resuelve tan amigable como en el pádel, ¿no?
1: Pero nada. Sí,
0: 2 a 1, el chipi es mucho de eso, de robarte así a la pasada. ¿Cuánto va? 1 a 1, 1 a 1. Y la quedaste. El tablero es como.
1: el tablero no tenés, a no ser que te olvides de apretar. A veces pasa, hacen un gol y se olvidan en el furor de festejar, se olvidan de apretar y pues si marcamos o no marcamos, a mí que marcaron.
0: Bueno.
1: Pero nada, pero también el fútbol, la gente sigue practicando deporte, sigue haciendo fútbol, fútbol, handball, eso está bueno. Entonces se genera la movida deportiva, que eso también está bueno.
0: 091-52-66-67 o a través de la app Quiero Jugar del...

0: selecciona allí el campito o tranqueras pádel.
1: Entra allí y ya marca directo.
0: Para marcar su hora. Hablamos un poquito de otras cosas, Coco.
1: Y no sé de qué, del viaje del hombre a la luna o...
0: ¿Qué pasó, por ejemplo? No, ¿llegó el hombre a la luna para usted o no?
1: Para mí llegó.
0: Bueno.
1: No sé.
0: ¿Usted qué piensa? ¿Hay una nave nodriza después de la pared que dice Edgardo que está en la Antártida? ¿Sabía esa teoría?
1: No sabía que hay una nave ahí escondida.
0: Dice Edgardo que los descubrieron que hay una pared de hielo y detrás están los la vida superior que bueno, está esperando el momento para salir de la pared y...
1: Interesante lo de las teorías conspirativas. Hay para hablar todo un día porque ahí entramos de que Michael Jackson no murió, de que Elvis Presley no murió, que ahora se estaría muerto, que las torres...
0: No, pero yo le hablo de la nodriza esta, de Edgardo.
1: No, por eso yo hablo en general de las teorías conspirativas. No, esa no la tenía, de la nodriza de Edgardo, no.
0: ¿Quiere ampliarlo un poco más, Edgardo, esa?
2: No, que dejemos que el tiempo transcurra.
1: Que ¿cómo es? No, pero contame, desasname, Edgardo.
2: No, es, dicen que hay, o sea, tiene nombre y todo, ¿no?
1: Hay una nave.
2: Sí, pero de dimensiones, que es un... dicen que es un planeta dentro del planeta, atrás de un planeta, detrás de la luna. O sea, estamos hablando de...
1: Sí.
2: Inteligencia... Que están esperando. O sea, ya están dentro de que hace mucho tiempo está dentro de nosotros, que son, y que bueno, y que es más, son muy parecidos. ¿Vio el número 9 del Manchester City?
0: Haaland.
1: Sí, Haaland.
2: Bueno, son así.
1: Y capaz que Haaland es uno de ellos.
2: No sé.
0: Androide.
2: No sé, le dicen el androide, de hecho.
1: Pa, si vienen uno de esos acá, imagínese la fiesta que se hace con nosotros, que... Fíjese, tenga en cuenta que para nosotros todavía los shampoos vienen con manual de instrucción, así que si estaremos atrasados.
0: Bueno.
2: Yo lo que le digo que esto no, yo no lo llamo más teoría. Es creer o no creer.
0: No, está convencido el hombre. Está convencido.
1: Yo respeto
0: también, pero vio que uno, el rigor científico muchas veces va en contra de algunas cosas, ¿no?
1: Yo de lo único que estoy convencido... es de quién voy a votar para las próximas elecciones de alcalde.
0: ¡Ah, güey!
2: Se metió ahí, yo sabía.
0: ¡Ta!
2: Esto es como el que compró la luna. Compró.
0: Pero este hombre se tiró solo, ¿no? Yo no dije nada, se tiró solo al agua.
1: Inteligente... No, lo que pasa es que me llegó un mensaje acá, por eso no puede...
2: Termino con la luna. ¿Usted sabía de que se están vendiendo parcelas en la luna?
0: Sí.
2: Bueno, pero más inteligente que ese
0: ¿Qué vende?
2: Es el que cuida las parcelas.
0: Ah, claro. De
2: y no, y le están pagando.
1: ¿Y el que vende? ¿Y el que vende las parcelas?
2: No, hay uno que vende las parcelas.
0: Sí. Nah, ese es que inteligente.
2: Compró. Sí. Ese es el inteligente.
0: Pero más inteligente es el que cuida las parcelas del que vende.
1: Ah, es
0: bueno, está perfecto. ¿Usted conoce, tiene contacto?
2: Es uruguayo. Es uruguayo.
0: ¿Te tiraste?
1: Me llegó un mensaje acá de...
0: ¿De quién?
1: De un jingle que anda circulando.
0: Ah, sí.
1: Sí.
0: ¿Ya comenzó la campaña?
1: Sí, interesante. No. Miré así por eso con el celular mudo todavía acá. Digo, está, no sé.
0: Ah, mire. ¿Usted tiene definido su voto ya?
1: Sí, claro. Tengo definido que voy a votar. ¿Qué dije? Dije, ¿a quién? No, yo me expresé mal. Lo que tengo definido es que voy a votar.
0: Ah, está, claro. Pero votar es obligatorio.
2: Es obligatorio, por eso es no, que está definido.
1: No, puedo no votar y pagar la multa.
0: Democrático como es, no va a optar por esa
2: pero
0: opción.
2: Pero tampoco va a pagar la multa para votar en blanco.
1: No,
2: o sea, hay alguien que usted va a votar.
1: Estamos hablando de las elecciones del BPS, ¿verdad?
0: Claro, las próximas elecciones son las del BPS.
2: ¿Cuáles son las elecciones?
1: No sé de qué elecciones estaban hablando. Yo no sé.
0: No, yo estaba hablando de la del BPS.
2: Yo no conozco el jingle, pero sí conozco a los que van a estar ahí.
0: ¿Sí?
2: Es obligatorio.
1: ¿En el BPS?
2: En el BPS.
0: ¿Conoce?
2: Conozco.
0: Ni yo no conozco.
2: Y no habló uno acá.
0: Habló uno, sí, pero bueno, ni me acuerdo.
2: Yo por lo menos conozco uno.
0: ¿Te sabe que hubo un candidato de la selección del BPS que vino acá? O sea, no vino, por teléfono. Justo del sector que usted representa del otro lado, ¿vio? Sector de empresas.
1: No escuché.
0: Sí, estuvo por acá. Y claro, lo que pasa que, a ver, esto de las elecciones, otra vez volver a votar, otra vez volver a hacer que la gente vaya, ponga el voto a gente que muchas veces ni conoce.
1: El único voto que recuerdo en las elecciones del BPS es a Homero Simpson, que voté hace unos años.
2: Que Homero se hizo una Simpson.
0: Campaña. A este año creo que vamos por Bart. Bart Simpson, sí. O el jefe Gorgory. Ese sería uno muy bueno para colocar, ¿no? Voto, sí, a Gorgory.
1: Sería bueno.
2: Yo sinceramente ya tengo decidido mi voto en

0: en las próximas elecciones de BPS. Dora la Exploradora.
1: Dora la Exploradora. Claro, pasa que usted está muy influido por Priscila.
0: Claro.
1: Claro.
0: Ya decidimos.
1: ¿Sí? Por eso Dora. No.
0: Claro.
1: Y bueno, ojo porque las elecciones del BPS tienen todo.
0: Dice que los que están ganando mucho lugar son los cantantes.
1: ¿Ah, sí? ¿En
0: para
1: qué?
0: Para las votaciones.
1: Sí. No me diga. Pero, no me diga. ¿Los cantantes?
0: Cantantes.
2: ¿Pero para el BPS?
0: También. Pero también hay...
2: Hay alguna otra elección.
0: Se estoy tirando más para...
2: Que yo desde que salí de la política estoy totalmente...
0: Sí.
2: Por afuera.
0: Sí.
1: ¿Usted está muy por afuera?
2: Y... bastante, bastante. A ver, cuénteme, algo veo, algo escucho. Lo que me entero es cuando escucho por acá.
0: Uh-huh. ¿Usted quiere hablar de política?
2: Yo estoy acá para hablar de lo que ustedes dispongan.
0: Bueno.
1: Que hable algo de los autos eléctricos. Dice por acá un mensaje.
2: El Tavi. Saludos, Tavi.
1: ¿Qué pasó con los autos eléctricos, Larry? Dice que el hombre da cátedra.
2: Saludos, el Tavi. No, el defensor de los autos eléctricos, el Tavi.
1: ¿Usted es defensor del fósil?
2: No, de los dos. De los dos.
1: Nada, se me para arriba del mundo.
0: Vendedor seguro que va a decir, doctor.
2: No, pero escúcheme. Para cada función está uno. Para el city car, para el los trayectos cortos, deme un auto eléctrico toda la vida. Para andar en la ciudad, nosotros acá que tenemos Rivera y de vuelta, deme un auto eléctrico toda la vida. Para mí, en mi caso, que hago viajes ya más largos y con tiempos acotados, a mí en este momento, con la autonomía que tienen los autos eléctricos, sí. no me sirve. O sea, yo a veces salgo a las 6 de la mañana acá y tengo que estar al mediodía en Montevideo, entonces tengo que salir.
0: Y llegar.
2: Mucho parar en la estación de servicio, poner 5 minutos y seguir. Entonces, si ya voy con un auto eléctrico que tengo que parar una hora para cargar, si está libre, entonces ya desde ese punto de vista a mí no me sirve. Pero si yo me moviera solo acá en la ciudad, no tenga duda que... O en la ciudad o de acá a Rivera, 100% eléctrico. 100% eléctrico.
1: Todavía no me ha llegado el...
0: ¿El?
1: El convencimiento de absoluto así, de pasar a una cosa así.
2: Sí, sí, asegurar que sí.
1: Mire,
2: yo tenía un compañero de trabajo... tengo un par que tienen auto eléctrico, y uno me dijo antes de pasar a ser eléctrico, dice, no, pero yo no estoy preparado psicológicamente para el auto eléctrico, es un celular grande, tenés que estar pendiente de llegar y enchufar y cargar y que esto que aquello. Pasó, no sé, 3 meses, me encuentro con él de nuevo,
0: auto eléctrico.
2: Y vos te compraste un celular. Yo, che, la verdad que sí. Estás conforme. Estoy muy conforme. Y los que yo conozco que se han comprado auto eléctrico, por ahora ninguno ha dicho, pa.
0: Le erré.
2: Sí, por ejemplo, ha pasado, che, mira, para los viajes largos no te da la autonomía que te dicen. Te dicen 500, te da 390.
1: Lo que pasa es que a nosotros, bueno, yo no viajo ahora tan seguido, pero esa cuestión de 400 kilómetros de autonomía tiene el que yo vi.
2: Sí.
1: 390 kilómetros de autonomía. Para un jubilado que de repente no tiene necesidad así de tiempo por cumplir, puede parar en Tacuarembó, tomarse un café, esperar una hora en la carga rápida, media hora, si encuentra el cargador libre.
2: Claro.
1: Y le toca ficha.
2: O alguien que no viaje con tanta urgencia, como mi ejemplo. Pero si no, si viajás tranquilo, un cargador rápido, si encontrás libre, en media hora.
1: Sí, subís.
2: Salís de acá, pasó los toros. Parás en el pueblo de Gardos, tomás un café, cargás, seguís, tranquilo. Yo por ahí, que sé, parás en Florida, vas a ir al baño, lo cargás otro poquito y tal luego, y ahí llegás y después andás a la
1: vuelta. Pasa un viaje que nosotros normalmente no llevamos.
2: Entonces, si vos, hoy por hoy, tenés día...
1: No. A mí, ¿sabe qué es otra cosa que me preocupa? O sea, que me deja...
0: O para salir de emergencia, ¿no? Porque ahí podés planificar, si me voy el jueves,
2: tengo que
0: ir, le meté 2 horas. En vez de salir con 7 horas, salís con 9.
1: No, pero, por ejemplo, usted está en Rivera, de noche, tiene una emergencia.
0: Claro.
1: Recién llega, y el auto no tiene carga, usted tiene que salir. Yo sé que en el vehículo le pongo nafta y salgo.
2: Sí.
1: Y esa cuestión ahí psicológica del tema de la carga, no sé, todavía como que no.
0: Pero no hay otra batería, por ejemplo, no, yo desconozco, ¿no? No se ha inventado eso.

0: Todavía.
1: No, no, están los cargadores que usted puede tener en la casa.
0: Saque y ponga
2: ahí te voy a contestar con un ejemplo, voy a hacer memoria, el Tati Bayo. Tati Bayo, una vez cuando estábamos haciendo el proyecto del portal de Tranqueras, el primer portal aquel, él me planteó la idea, en ese entonces Tati creo que estaba en la parte de abajo, no me acuerdo, por el grado,

0: hace. Pero no es eso lo que puede, lo que tiene que hacer que vos tomes la decisión de hacer o no el portal. Porque en cualquier, de cualquier forma, algún problema puede pasar, como de hecho pasó, que vino un viento y cerró el portón y después vino, hubo que afirmarlo. Entonces más o menos lo mismo, y puede pasar. Pero yo creo que en la balanza de los beneficios y los contras, y capaz que y llamás un taxi. Pero y hay, ahora hay taxi eléctrico también.
1: No me llega de Rivera o Tranquera el taxi.
0: Llega, llega. El problema es el gasto. Estoy convencido que para determinado uso es excelente. Después, y la diferencia la notás en el bolsillo.
1: Lo que resta es hablar de las elecciones del EPS, porque la del 2030 ya se sabe, dice, ¿quién gana, Juancito?
2: Peñarol.
1: ¿Cómo?
0: Hay que ver que, a qué elección se está refiriendo, Juancito.
1: El 2030 creo que la única que hay es la de...
0: ¿Y que estoy por afuera? Son las, sí, o las locales.
1: Las nacionales, la otra es el 31, me parece.
0: Ah, sí, pero acá viste que ya las nacionales es un dato superficial. Acá ya por lo que he visto ya se empezó a correr la del 31.
1: Ah, claro, la del alcalde, dice usted.
0: Sí, sí, sí.
1: Ah, o sea, tan fuera no está, porque si ha visto alguna cosa es porque algo sabe.
0: No, es que uno ve, me llegó ahora hace poco, me llegó una encuesta...
1: No me diga.
0: Lo que pasa es que hay gente, a mí me pasó hace poco, que me llamaron de un medio de prensa de Rivera, que invitándome para una charla. Yo digo, pero mirá que yo estoy... Y ahí también estuvo bueno eso, porque ahí uno tiene la idea de lo que yo decía muchas veces. En muchos casos la gente no tiene idea de lo que pasa en la política. Y decía, no, pero mirá, yo no estoy más en la política. Yo dejé, a partir del año pasado, ya dije, no quiero más y tal. Y decidí, por tema personal, no estar más en la política. Pero hay gente que no sabe. Entonces a mí me llegan. Y me llegó hace poco una encuesta interesante, digo, ya hablando del 2031, por eso decía, saltando etapas. Y una encuesta, supuestamente, de una encuestadora nacional. Sí,
1: mire.
0: Sí, pero igual me llamó la atención que había algunos nombres que están cantados.
1: Que no estaban.
0: Y nunca, mejor dicho, nombres cantados.
1: Claro.
0: Que en esa no estaba.
1: Qué barbaridad. Qué suerte, dice, tuvo Rossi, que no fui a jugar el campeonato de pádel, dice Eduardo.
0: Es verdad, Eduardo fue uno de los que juega y faltó. No, la verdad que Agustín, uno de los campeones, sinceramente, en placa, creo que no sé, creo que lo había jugado cuando empezó, me dijo una o dos veces, y el competidor, que la verdad que volvimos al padre, pero vale la pena.
1: ¿Sabe que tengo un dato de un jaque? No lo tenían, o sea, usted no lo tiene tampoco.
0: A ver.
1: No, me lo voy a guardar, es un dato mío.
0: Pero
1: tengo un dato una cosa así... Mire, trasfalaria de un golero.
0: Tengo acá la confirmación de un candidato para la alcaldía de 2030. Usted no lo tiene.
1: Confirmación.
0: Tengo.
1: De un candidato.
0: Tengo.
1: A la alcaldía.
0: Sí.
1: Que nosotros no tenemos.
0: Que ustedes no tienen. Estoy seguro que lo tienen. Se los voy a decir. El candidato, ¿sabe quién es? No, me lo reservo.
2: Usted está como el doctor, estamos todos esperando.
0: Por
2: eso
0: le devolví con la misma moneda.
2: Le devolvió con la misma moneda, qué bien que está.
0: No, pero yo sé que el doctor debe tener, porque si son. No. Si hay gente informada,
2: no,
0: son
2: no,
0: ustedes.
2: No sé. Ahí yo no. Yo lo que tengo lo despacho enseguida. Yo lo que tengo, como me decía mi abuela.
3: Dicen que son rumores.
2: Mi abuela me decía que yo tenía. Vos sos este. ¿Cómo es que dice cuando la panza? ¿Cómo es que decía? Sos.
0: Ah, pensé no que iba a poner otra música, Garo.
1: Panza fría. Qué linda la música, ¿no? ¿Cómo suena la música?
0: Pero hay otras músicas que están circulando también.
1: Ah, sí.
0: Más ritmo.
1: Ah, sí. Pero hecha de inteligencia.
2: Mucha inteligencia que ponerle para hacer una letra, doctor.
0: Con inteligencia, ¿no?
1: Lamentablemente.
2: Ahora sí.
1: Lamentablemente.

0: Tranquera. Si es el mismo que tengo yo, no está viviendo en Tranquera.
1: Yo no dije que anda. Rumores que vienen
0: y rumores que van. ¿Está no viviendo en Tranquera? Ellos trocan por detrás.
1: Y ya hemos tenido situaciones iguales.
2: Pero es Tranquerés.
0: Y los dos de la ley son ley. Es Tranquerés.
1: La normativa establece que tenga la credencial.
0: Claro, por supuesto. No.
2: ¿Y que viva 3 años o no?
1: No, la credencial. Así hasta yo, ¿entiendes?
2: Sí, sí.
1: ¿Se ha traslado la credencial?
2: Bueno, me llegó su nombre, ojo.
1: Así. ¿Ah,
2: no lo descarto.
1: No
2: lo descarto. Le tiro del partido del asado va a ser, señor.
0: Le tiro un dato a los dos, a ver si los dos. La persona que yo hablo, por lo menos, tiene conocimiento de escenario.
1: ¿Escenario político?
0: De escenario.
1: Internacional,
0: político. Escenario. El que usted tiene, Martínez, ¿tiene escenario?
2: Y es un nombre cantado.
0: ¿El que usted tiene, doctor? ¿De escenario?
1: Tiene boliche. Bueno, son una hora en todo el territorio, una de la tarde, debe decirse, ¿no? En todo el territorio nacional. Vamos a cerrar por acá porque empiezan a llegar mensajitos por interno. No. Yo es lo que tengo. Que los números de mi encuesta no. Está.
0: No, pero no. No, yo no creo que. Me ponen Osvaldo Quintana acá, no. El pollo no, ¿no?
1: ¿Quién?
0: Osvaldo Quintana. No, el pollo tuvo.
1: ¿El pollo?
0: El pollo.
1: No.
0: No.
1: Por lo que, a ver, capaz que el pollo larga también, pero.
0: No sé. Acá me ponen Osvaldo Quintana.
1: ¿Osvaldo Quintana qué?
0: Osvaldo Quintana es el pollo, el único que conozco yo.
1: Sí. Bueno. Capaz que va como dos.
0: Sí, suplente.
1: Segundo. La fórmula se integra por dos.
2: Sí, ¿verdad? ¿Cómo?
1: Hay varios ahí que hay con esa posibilidad, ¿sabía?
0: Están buscando, yo tengo conocimiento que están buscando.
1: Está, exacto.
2: Hay uno que está despegado.
1: ¿Usted sabía eso?
2: Cantado y despegado.
1: Hay dos.
2: ¿Dos?
1: Hay por el número dos.
2: ¿Cómo?
1: La fórmula es fulano y mengano.
2: Sí, pero yo nunca entendí. El que está abajo después nunca aparece y después se corre para el costado, la lista.
0: Decantación. Por decantación.
1: No, porque es lista para el costado.
0: Claro. Sí. No,
2: porque generalmente he visto que el que aparece abajo el 1 y el 2, después.
1: Sume otro.
2: Sí.
1: Bueno, pero son los nombres. El 2 es un nombre simbólico.
2: Sí, sí.
1: ¿Usted cuándo fue? ¿Con quién fue?
2: Ah. No me acuerdo.
1: ¿No sabe quién fue el su 2? Está tan alejado de la política el hombre que está. Bueno. Cerramos. El Piazzolla vuelve como candidato y conoce de escenario. Ya intentó en varios rubros, dice. ¿Quién es Piazzolla?
0: Piazzolla es un arrabalero. Piazzolla es el único Piazzolla que conozco. No, pero ya es finadito. Muy singular,
1: bien pintadita. Ahí está escribiendo el Timo. Bueno, cerramos.
2: El Timo, un saludo al Timo, compañero de las queridas 124.
1: Ah, sí.
2: Claro, el Timo, gran compañero. Un hombre que siempre tiene una chispa especial.
1: ¿Sí?
2: Siempre manda alguna frase con un humor inteligente.
1: Yo leí mal. Él dice: Pisa Yolo.

0: músicos van en ascenso.
1: ¿Cómo no? ¿Cómo no? ¿Vio? Argelia es un, no es un mal nombre, ¿eh?
0: ¿Es música?
1: Sí, sí, sí, sí.
2: Y estoy seguro que haría mucho más que mucha gente
1: que
2: figura.
1: ¡Epa! ¿Qué declaraciones muy firmes?
0: Muy fuerte.
1: Cerramos, Edgardo. Vamos con los momentos sociales. Larry, gracias.
2: No, gracias a ustedes.
1: ¿Cómo se ve usted como analista político así para las elecciones
0: próximas? ¿Qué tiene que tener el próximo alcalde para Larry Martínez?
2: Votos.
1: Justamente le pregunta.
0: Y bueno, pues. Es indudable que es un número 10 neto.
1: Sí, sí, centro nomás. Lo dejo a usted con los cumpleaños, le pasé audio de Blanquita ahí.
0: Sí, lo tengo por acá.
2: Dicile a mi madre que caliente la lenteja que ya voy.
1: Sí. Qué alegría que vuelva mi amiga Argelia, dice. Yo la voto como alcalde, Blanquita.
0: Pero estaría lindo, ¿no? Invitarlo al Coco una vez por mes, una vez cada dos meses, a analizar políticos. Le tiramos un nombre y ahí lo analizamos.
2: No, o sea, ¿qué voy a analizar yo si tengo que...?
1: Lo que pasa es que está por fuera, Edgardo.
0: ¿Y qué? ¿Pero por fuera?
1: Ah, a Larry lo vota para la alcaldía, dice Blanquita.
2: Ah, Blanquita.
1: Chico, está.
2: A ver, Blanquita, si vos vas de segunda conmigo, ahí capaz que hacemos una fórmula.
1: Y mire que la Blanquita se tira.
2: Escuchame.
1: El voto del Chipi lo tiene.
2: ¿Eh?
0: El no, voto, y de todos los que saluden los cumpleaños.
2: La mujer de los cumpleaños.
0: Ah, claro. A 11 cumpleaños por día, 365, ¿cuántos votos tiene?
2: Claro, escuchame.
0: ¡Olvídate!
2: El candidato alcalde que la lleva Blanquita de segundo, ¿sabes lo que?
1: Ahí le va a tener que cobrar por los saludos.
2: Bueno.
1: Ahí le va a tener que cobrar por los saludos.
2: Ah, pero fíjate el colchón de votos que ya tiene Blanquita con los saludos.
1: Voy sí, ¿eh? Dice Blanquita.
2: Bien ahí, Blanquita. Eso.
1: Bueno.
2: Le voy a decir a Blanquita después cuál es el candidato que yo voy a apoyar y ahí da que ya vaya de vice, pues yo no voy a estar.
0: ¡Opa!
1: Ya lo tiene definido, ¿vio?
2: No, no, dije el que voy a apoyar, no claro. Sé todavía quién es el que tiene.
0: Ah, pero que usted le dé el apoyo, discúlpeme, este ex edil departamental, líder de una agrupación, también lo supo ser en su momento, que usted dé el apoyo a alguien, eso no es menor.
2: No,
0: no es menor, influye mucho.
1: ¿Tiene mucho diálogo con el Dindo usted?
2: Con el Dindo, sí, sí, una gran. A ver, yo tengo.
0: ¿Usted sabía
2: por
0: que
2: suerte, Dindo... yo tengo diálogo con el Dindo, con Lorenzo, con el Pipo, que son nombres que se escucha. O sea, cuando hablas en alcaldía de Tranquera, hay tres nombres que se destacan: cuatro. Lorenzo, Javier, el Dindo y el Pipo. Son los cuatro ahí. Entonces, con todos ellos tengo. Digo, charlo, hablo, tengo mucho respeto por todos. Entonces sé que por ahí va la cosa.
1: ¿Y nombre femenino no tiene ahí en su lista?
2: Y a alguien que fuimos compañero en la junta y que yo siempre le decía, vos tenés que largarte, vos tenés que estar, la amiga Verónica, que le mando un saludo. Siempre le decía en la junta, Verónica, vos tenés que estar, pues siempre estaba, aunque estuviéramos en distintos sectores del partido, siempre decía, Verónica siempre le puso ganas ahí, siempre estaba llevando planteo a Tranquera. Digo, Verónica, ¿vos tenés que largar?
0: Yo creo que lo justo de decir es que empezó como la señora Lobato y hoy es Verónica Otero, ¿no?
1: Después le pido el nombre a Blanquita, dice Mabel. Claro, es un voto de Blanquita que va por decantación a quien Blanquita diga.
2: Es que Blanquita es gran candidata.
1: ¡Mire, Blanquita!
2: Escúcheme, hoy nomás surgió ahí Blanquita vice. ¿O por qué no Blanquita alcalde?
0: ¿Y Gladys Blanquita?
1: Una dupla. Lo que pasa es que tiene que integrar un partido. Y Gladys ya no quiere más nada de política tradicional.
0: Qué lástima.
2: Gladys, ¿no? Le mando un gran abrazo. Hace tiempo no la veo, pero... espero, y sé que anda bien, a veces creo que le he escuchado o la he visto algún comentario. Uh-huh. Le mando un saludo a Gladys.
1: Momentos sociales, por favor, Edgardo Rodríguez.
3: Que los cumplas feliz.
0: ¿Sí?
1: Hoy está cumpliendo. Me llegan votos desde Rivera para Blanquita, ¿eh? Ojo con Blanquita. Mire. Bueno.
0: Hay una pregunta que yo quiero hacerle a lo. Imaginemos que usted se tira de alcalde,
1: Larry.
0: Larry.

0: Usted se tira de alcalde, ¿no? Usted quiere ser alcalde de Tranqueras. ¿Le importaría la camiseta? Si yo le digo, Coco, vos sos alcalde, pero tenés, te doy esta camiseta y vos tenés que ir con esta camiseta. ¿Le importaría a usted la camiseta o ser alcalde?
1: A ver si entendí la pregunta.
0: Yo te digo así, Coco, te doy la lista del Frente Amplio y vos vas a ir acá. Y con esto vos vas a ser alcalde. O sea, es seguro que usted va a ser alcalde, pero con la camiseta del Frente. O con la camiseta de Cabildo Abierto.
1: No. En mi caso, la camiseta que importa son mis ideales, lo que yo pienso, lo que yo quiero hacer. Hay sectores o hay partidos que respeto muchísimo, pero sus ideales no están dentro de mis ideales. Entonces hay camiseta que yo no me pondría.
0: Pero no.
2: O sea, la pregunta de Edgardo más así es, sí. ¿El partido condiciona el voto?
1: Pero lo que pasa es que yo entendí que Edgardo me preguntó como candidato, si yo sería candidato por tal lado.
0: No. Usted imagínese que yo estoy por encima de todo el mundo. Y yo te digo, Coco, yo quiero que vos seas el alcalde de y vas a ser el alcalde, pero tenés que ir con esta camiseta. Y vas a ser alcalde. O sea, vas a utilizar una camiseta para ser alcalde.
1: Mirá,
0: vas a ser alcalde. O sea, no hay dos lecturas. ¡Sos alcalde!
1: Yo te contesto con hechos. Yo en su momento preferí ponerme otra camiseta del mismo color, pero con un tono distinto, porque
0: pero no te dieron la seguridad de que yo te doy la seguridad que sos alcalde.
1: No.
0: El próximo alcalde sos vos, Coco. Pero imagínate que esto es vender el alma al diablo.
1: Sí, no.
0: Pero va a ser el alcalde.
1: En mi caso no, porque a ver, de hecho ya fue así. O sea, digo, yo en primer lugar están mis convicciones. Si la camiseta que vos me das no está de acuerdo con lo que yo pienso, lo que yo creo, te agradezco, pero no.
0: O sea, vos preferís perder y no ser alcalde que ser alcalde con otra camiseta.
1: No sé si voy a perder ahí.
0: No, porque te vas a perder porque yo te estoy diciendo que vas a ser el alcalde.
1: Pero gano, no gano la alcaldía, pero hay cosas que valen mucho más. Bueno, o sea, eso y no es desmerecer.
2: Tengo una pregunta acá a raíz de Juancito. 700 votos, ¿alcanza para ser concejal? No.
1: Ah, yo pienso que sí.
2: No, creo que no.
0: No, concejal
1: una
0: sí.
1: Una persona con 700 concejal, votos tendría sí. que ser concejal, pienso que sí.
2: No, porque es por el partido más votado.
1: Sí.
2: Entonces no, la queda fuera.
1: Pero está, ahí yo creo que...
2: Estoy tratando de sacar acá lo que Juancito quiere decir, pero no.
1: Alguien con 700 votos, vaya si está representado, se vaya sí. si hay gente que...
2: ¿Sí?
1: Tendría, yo pienso... Tendría que ser concejal. Tal, después está el tema de todos los tejimanejes de las listas.
2: El tema es que en los partidos...
0: ¿Cómo suma para acá?
2: No suma, entonces no cuenta.
1: Sí.
2: La quedó. No sé. Bueno, quiero mandarle... Ahora sí, puede grabar. Póngale a grabar. Pues este mensaje va... El más chico de los... De la Rosa. El más... Nuevo de los de la Rosa, como dice el brasilero, ¿vio? Ezequiel de la Rosa está cumpliendo años hoy. Le mandamos un abrazo gigante desde Rivera, toda la familia hasta Montevideo. Gran jugador de fútbol. Además, gran hincha del mejor cuadro del Uruguay.
0: Peñarol.
2: Como corresponde.
0: Peñarol.
2: Muy bien. Así que a Ezequiel.
0: Florecerás en cada primavera, Ezequiel.
2: Nacerás en cada primavera, Ezequiel. Un abrazo grande para Ezequiel de la Rosa. Tiene el audio de Blanquita, Edgardo.
0: Es correcto. Vamos con ese audio entonces de esta amiga que como siempre está pendiente y sabe de saludar en el día de cumpleaños.
3: Hola chiquines, todo bien. Quiero saludar y bendecir a estas personitas que están de cumple hoy. Regina Barbato, Elizabeth Olivera, Clara Sánchez. Felicidades a ellas y a todos los cumpleañeros. Blanquita en su familia. Muchas gracias, que descansen. Muchas bendiciones para ustedes y las familias. Los quiero mucho. Blanquita.
2: Muy bien, no hay más cumpleaños. Si no... No, Miguel no cumple años hoy, ¿eh? Miguel no cumple años hoy. Todo el mundo saludando a Miguel, su amigo.
1: Saludos a Miguel de cumpleaños.
2: El que le ganó de la apuesta. Pero no cumple.
1: ¿Pagué la apuesta?
2: Sí. Pago.
1: Pagué.
2: La mitad, ¿no?
1: No, señor.
2: Falta el cordero.
1: Nunca se firmó por Cordero.
2: Ah, yo tengo grabaciones.
0: Yo también tengo grabaciones. Ah, pero vamos a otro tema.
2: Hay mucha gente viendo asado por acá. Bueno, no hay más.
0: Sí.
2: A la una.
0: A las dos.
2: A las tres.
0: Se fumo. Chao. Y cuarto.
2: Nos reencontramos
0: si
2: mañana con
0: política,
2: más.
0: Si seguimos hablando de política, llegamos a las
2: 3
0: de la
2: tarde. ¿Eh?
0: Si seguimos hablando de política, llegamos a las 3 de la
2: tarde. Ah, si seguimos hablando de política, mire, nos quedamos.
0: Al final vamos a estar cantando y no. No
2: ya creo. Le sacamos nombre y todo, imagínense cómo va la cosa.
1: Qué lindo verlo de afuera.
2: Está disfrutando usted, ¿no?
1: No es mi semblante.
2: Sí, tranquilo.
0: Sí, igual que sigue quedando colorado, igual.
1: ¿Eh?
2: Que sigue quedando colorado.
1: Escúcheme.
2: Gracias, Larry.
1: Gracias a usted y saludo a toda la audiencia.
2: Edgardo, nos reencontramos mañana para otra edición de Frontera Abierta. Hasta mañana, que pasen muy bien. Chao.
4: Me gusta la gente.
0: 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A todos, gracias. El reencuentro mañana, pasadita las 10 de la mañana. Que pasen bien.

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1: Gente, ¿cómo están? Sean todos bienvenidos. Comenzamos con el informativo central de la radio que pertenece a este lunes, el lunes 14 de septiembre del año 2026. Como siempre, un saludo muy especial en particular a los que nos escuchan por aire 107.3, Tranqueras FM, como también a aquellos que eligen y pueden hacerlo a través de internet www.tranquerasfm.com. Además de nuestro Facebook, FM Tranqueras Identidad Uruguay, porque allí estamos en vivo a través de esta red social con este informativo. Sean todos bienvenidos. Es momento, señoras y señores, de informarnos a través de la primera.
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1: 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Presentan hoy, perdón, los datos de El Tiempo. En este momento, según el Instituto Uruguayo de Meteorología, jornada con niebla, cielo cubierto, tenemos viento del sector este-sureste 9 kilómetros en la hora, 1024 decimal 2 hectopascales la presión, 92 la humedad y 10 kilómetros la visibilidad horizontal. Para lo que resta del día, 17 la máxima prevista para hoy, algo nuboso, nuboso, periodos de cubierto, precipitaciones escasas y aisladas. Para mañana, martes 15, 3 la mínima, 18 la máxima, estará nuboso, cubierto, periodos de algo nuboso, probables precipitaciones escasas. El miércoles, y algo nuboso con neblinas, 3 la mínima, 18 la máxima, datos recabados a través del Instituto Uruguayo de Meteorología y que los presentó la esquina de las ofertas, T&M Mini Mercado, 18 de julio y Atilio Paiva.
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1: 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Vamos con el dólar. Hoy el dólar a la compra 38,95, a la venta 41,45, el euro 44,26, 49,25, el peso argentino 0,02, 0,20 y el real 6,90, 8,60, compra y venta respectivamente. 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
1: Y ahora vamos con las noticias destacadas. 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Así estamos.
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0: 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Higiene. Oscar Borba, director de la División de Higiene de la Intendencia de Rivera, adelantó en Frontera Abierta que se analiza la posibilidad de instalar un punto verde en Tranqueras para ordenar la disposición de residuos y reducir basurales. La propuesta fue conversada con el alcalde, aunque aún no hay un lugar definido. Borba también destacó la buena respuesta de los vecinos a los nuevos contenedores y llamó a utilizarlos correctamente. En otro orden de información, comunidad, Rotary presente, el presidente del Rotary Club Rivera Este, Julio Pérez, anunció en Frontera Abierta la llegada del proyecto Miradas Claras para un Futuro Brillante. El día miércoles 9 de septiembre se realizó en la escuela número 124 con pesquisa visual a casi 60 niños con atención y lentes gratuitos para aquellos que necesitaban. Pérez destacó además el trabajo de Rotary Tranqueras en salud bucal, señalando que ambas iniciativas se complementan. Por último, destacamos docentes, formación digital. Docentes del Liceo Número 1 de Tranqueras participaron del Seminario Redes Sociales, Inteligencia Artificial y Ciberdelitos, dictado por los doctores Matías Acosta y Fabricio de la Rosa, quienes abordaron los trabajos de responsabilidad, quienes abordaron los riesgos, responsabilidades y consecuencias del mundo digital. La directora de dicho liceo, Andrea Fernández, destacó la instancia como una herramienta de reflexión y formación docente. El encuentro apuntó especialmente a la prevención, brindando conocimiento para identificar riesgos y actuar antes de que una situación digital termine convirtiéndose en un problema legal. 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
4: 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Seguimos adelante compartiendo más en este informativo. 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
4: 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Proyecto Puente invita a prevención y posvención del suicidio. ¿Qué podemos hacer? 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Esto va a ser en Tranqueras, en el salón de la parroquia Sagrado Corazón. ¿Ya probaste las milanesas del buen sabor? 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Seguimos adelante compartiendo más en este informativo. Hacemos una pequeña pausa y venimos con la información. En este caso, vamos a compartir información nacional. Vamos.
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4: Vamos con la información nacional. Lo que destaca la prensa capitalina a esta hora, cumbre BRICS. Cancillería apuesta a la relación con India y destacó oportunidades de negocio con ese país. En su discurso ante la cumbre BRICS, el nuevo Delhi, el ministro de Relaciones Exteriores, Mario Lubetkin, habló de un momento de profunda transformación. Conflicto en el puerto, empresarios criticaron decisión del gobierno de decretar los servicios mínimos en la terminal de contenedores. Seguridad, el ministro del Interior destinará tecnología de última generación para controlar la frontera. Así lo manifestó el ministro Carlos Negro, quien reconoció la complejidad de la situación en la zona del país y la permeabilidad por tratarse de algunos casos de fronteras secas. Por último, intendencia de Canelones desmintió que vayan a talar unos 10.000 árboles del Parque Roosevelt. Gremio, este lunes se retoman las negociaciones por el conflicto en la terminal Cuenca del Plata. Falleció un conductor de un siniestro de tránsito en ruta 69, kilómetro 28, en Canelones. Según indicaron desde la Dirección Nacional de Policía Caminera, se trató de un impacto frontal entre un automóvil y una moto. La información destacada la hemos compartido en este espacio. Hacemos una pausa y venimos con el parte policial del día de hoy de Jefatura de Policía.
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1: 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Vamos con el parte policial que tiene número 226/2026 con fecha 14 de septiembre. Solicitud de colaboración para dar con el paradero de Gonzalo Ezequiel Gutiérrez Ledesma, uruguayo de 15 años, falta de su domicilio, Bento Maciel, 465 Barrio Prado, Brasil, desde el día 13 de septiembre. El mismo podía circular en un automóvil marca Fiat modelo 1, matrícula IUQ7985, color blanco. Por cualquier información, comunicarse a los teléfonos 911 o al 2036000 seccional décima. Ampliando comunicado, adolescente intervenido con relación al adolescente de 15 años de edad que en la tarde del sábado fue interceptado e intervenido en barrio La Arenera, al cual se le incautó una navaja tipo sevillana de aproximadamente 8 centímetros. El mismo fue puesto en libertad por disposición judicial. Detenidos por amenaza, en la tarde de ayer, personal de la URP concurrió a un asentamiento La Colina en calle Proyectada número 4 por un desorden. En el lugar se pudo establecer que se habría organizado un altercado entre dos vecinos, donde uno de ellos le habría amenazado con un cuchillo. El otro masculino, que se estaba retirando al ver la presencia policial, se dio la fuga y en un automóvil marca Peugeot 207, matrícula brasileña, para luego abandonarlo en Felipe Álvarez y al Arturo Núñez e ingresar a una finca siendo detenido por los uniformados. El masculino de 45 años de edad fue sometido al test de espirometría, siendo el resultado de 0,30 gramos por litro de alcohol en sangre. Enterada la fiscalía de turno, tomar acta a la víctima que constituya domicilio y se le permita retirarse. Violencia doméstica, persona intervenida. En la noche de ayer, personal de la seccional novena concurre a Avenida Líbano, intersección calle CP, barrio Misiones, donde intervienen a un masculino de 42 años de edad por hechos basados en violencia doméstica. El mismo, momentos antes, se encontraba en la finca de su hermano, masculino de 38 años de edad, y es detenido en momentos, comenzaron a discutir, por lo que el indagado toma un hacha, golpeando a la víctima, ocasionándole el siguiente lesión. Tec, con pérdida de conocimiento, queda en valoración herida cortante frontal de 2 centímetros, conducido al hospital local y a posterior a la comisaría especializada en violencia doméstica y de género, donde permanece detenido. Enterada la fiscalía, acta. Enterada la fiscalía, de primer turno, dispuso declaración de un acta a los participantes del hecho. A Vigeato del Campo, un camino Villico, faenaron una vaca raza Charolais y una Aberdeen Angus, de las que únicamente se llevaron cuartos y paletas de las mismas. En una camioneta estacionada en calle Daniel Fernández Crespo, barrio Centro, hurtaron la rueda auxiliar. En todos estos casos trabaja Zona 1 en coordinación con Fiscalía de Turno. Vamos con dos siniestros de tránsito. El primero, politraumatizado leve, Scalpel, rodilla, no aliento alcohólico y politraumatizada leve, escoraciones varias. Fueron los dictámenes médicos para el conductor y su acompañante de una motocicleta marca Honda modelo XR, quien en la tarde de ayer circulaban por calle La Valleja, Villa Vitadero, cuando el conductor pierde el dominio del birrodado cayéndose al pavimento. Estigma traumático en médico para un peatón de sexo femenino, quien en la noche de ayer en calle Florencio Sánchez, intersección Francia, fue embestida por una camioneta cuyo conductor no paró para prestar auxilio, retirándose del lugar. Trabaja personal de la Brigada Departamental de Tránsito en coordinación con Fiscalía de Turno. Bien, así de esta manera estamos llegando al final de este informativo, agradeciendo como siempre esa atención que ustedes nos prestan. Podemos decir y afirmar que ustedes y nosotros quedamos informados a través de La Primera. Buena jornada y buen comienzo de semana.
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4: ¿Qué tal, amigos? Comenzamos a informar en este lunes 14 de septiembre de 2026, saludando a CX208B Sirio FM de Fraile Muerto en Cerro Largo.
3: Aquí están los titulares de las principales noticias de esta edición de Inforrami.
4: Los sindicatos de la educación están realizando un paro por 48 horas en formación docente tras el rechazo a dar clases virtuales en centros ocupados.
5: El Ministerio de Trabajo retomó las mesas de diálogo tripartito entre Catón Natí, el Supra y el Gobierno tras fijarse servicios mínimos obligatorios en el puerto de Montevideo.
4: El presidente de la ARU, Rafael Ferber, exigió al Gobierno que ejerza la autoridad para destrabar el conflicto portuario ante el grave perjuicio a la cadena agroexportadora.
5: El presidente del PIT-CNT, Marcelo Abdala, cuestionó el decreto de servicios mínimos dictado por el Poder Ejecutivo en la terminal portuaria.
4: La Expo Prado 2026 desarrolla las Juras Ovinas en el Ruedo Central, la cuarta edición de Agro para Jóvenes y Espectáculos Nocturnos en Plaza Prado.
5: Uruguay exportó 13 millones de dólares a 11 países de la Unión Europea bajo el acuerdo con el Mercosur, vigente desde mayo.
4: El Consejo de Educación Inicial y Primaria abrió el periodo de preinscripciones digitales para el siglo 2027 a través de la plataforma Gurí Familia.
5: El Partido Colorado reivindica las raíces fundacionales de su colectividad en 1820 y planea conmemorar su bicentenario en el año 2028.
4: Buquebus presentó en Colonia el primer ferry 100% eléctrico de gran porte que operará entre Colonia y Buenos Aires.
5: Inversores argentinos proyectan la construcción de un complejo hotelero de alta gama en la localidad salteña de Pueblo Belén.
4: El gobierno presentó el Plan Industrial Uruguay tras diagnosticar la pérdida de 40.000 puestos de trabajo en la manufactura en los últimos 20 años.
5: El Tribunal de Ética Médica desestimó por mayoría la denuncia interpuesta contra la ministra de Salud Pública, Cristina Lustenberg.
4: El Instituto Nacional de la Juventud extenderá la campaña de salud mental Ni Silencio Ni Tabú a los 19 departamentos.
5: La justicia confirmó la condena contra la Administración de los Servicios de Salud del Estado por omisión de asistencia en Pueblo Merinos.
4: La Iglesia Católica advirtió sobre falsas publicaciones en redes sociales que cobran entradas para las presentaciones del Papa León XIV.
5: La coordinadora de la Ley de Salud Mental fijó el año 2029 como fecha límite para el cierre definitivo de los hospitales psiquiátricos en el país.
4: El Ministerio del Interior desplegará nidos de drones y tecnología de última generación en la frontera para reforzar el patrullaje y combatir la vigía.
5: Plaza Colonia derrotó 2-1 a Huracán y se consolidó en la cima de la tabla de posiciones en la segunda división profesional.
4: Salto y Rampla consiguieron victorias en la octava fecha de la fase final del torneo de la Divisional C.
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2: La Asociación de Radios del Interior para todas sus emisoras afiliadas y cuando estamos comenzando a promediar la jornada de este lunes 14 de septiembre, iniciamos el desarrollo de la información adelantada en titulares.
3: Los sindicatos de la educación decretaron un paro de 48 horas en los institutos normales, el IPA y los centros de formación docente de todo el país desde hoy lunes 14 de septiembre. La medida la confirmó la coordinadora de sindicatos de la enseñanza tras la decisión de la ANEP de dictar clases virtuales en los centros que permanecen ocupados por estudiantes. La protesta abarca también reclamos contra el plan de titulación docente impulsado por el CODICEN, y los dirigentes no descartaron extender el paro a todo el sector educativo si no encuentran respuestas en las próximas horas. El coordinador de los sindicatos de la enseñanza, José Olivera, dijo a Inforrami que la resolución altera las condiciones de trabajo elegidas por los docentes e instaron a las autoridades a dialogar con los estudiantes para destrabar el conflicto.
4: Decretó el conflicto en el sector de la educación con los trabajadores y las trabajadoras, porque hasta ahora el conflicto tenía que ver con una acción legítima que venían llevando adelante los gremios estudiantiles pertenecientes a formación en educación, y nos encontramos en un proceso donde se estaba buscando salida y encontrando salidas al conflicto con esta resolución que unilateralmente cambia las condiciones de trabajo, afectando la negociación colectiva, afectando normas estatutarias que marcan o dan el marco en el cual los docentes deben desarrollar su tarea de forma unilateral. Por lo tanto, es incomprensible lo que hace el CODICEN de la ANEP, es incomprensible la resolución del Consejo de Formación y Educación y el análisis que hace la coordinadora, que en este caso esto tiene mucho olor casi a una esencialidad disfrazada. Bueno, y en estas cosas hay que tener mucho cuidado, ¿no? La libertad sindical es un principio que nosotros vamos a defender siempre en cualquier contexto, y por lo tanto la resolución de la jornada de hoy es que los sindicatos comencemos a discutir medidas de carácter general si en el plazo de las próximas 48 horas no hay una modificación de esta situación.
2: El Ministerio de Trabajo y Seguridad Social retomó las mesas de diálogo tripartito entre la empresa Catón Natí, el sindicato portuario Supra y el Poder Ejecutivo. El encuentro se desarrolla en un escenario de alta tensión tras la emisión de un decreto gubernamental que estableció servicios mínimos obligatorios a partir del pasado sábado 12 de septiembre. Las autoridades, encabezadas por el subsecretario Hugo Barreto, descartaron aplicar la esencialidad jurídica total solicitada por la firma operadora, argumentando que no se cumplen los requisitos legales internacionales y optando por resguardar tanto el derecho de huelga como la continuidad logística. La resolución obliga al gremio a mantener un esquema técnico operativo básico para evitar la parálisis del comercio exterior. Entre las exigencias impuestas, se contempla garantizar el despacho de al menos 25 contenedores por hora en el transporte carretero y mantener el 100% de la operativa para mercaderías sensibles como la carne refrigerada y los insumos médicos. Aunque se registraron avances en buena parte del convenio colectivo, las diferencias se concentran en el reclamo sindical de un piso fijo de 13 jornales asegurados por mes frente al esquema escalonado actual. Asimismo, el gremio busca condicionar la vigencia de un acuerdo a 2 años al progreso de las obras de ampliación de la terminal. Las autoridades mantuvieron consultas individuales durante el fin de semana para acercar a las partes y buscar la firma de una tregua.
3: El presidente de la Asociación Rural del Uruguay, Rafael Ferber, afirmó que es esencial para el país que el puerto trabaje con normalidad. En el marco de las actividades de la Expo Prado 2026, el dirigente señaló que la operativa portuaria acumula unos 40 días de paralizaciones en lo que va del año, lo que genera severas complicaciones al sector agroexportador. Ferber le pidió públicamente al gobierno que ejerza la autoridad necesaria para destrabar el conflicto e instó a aplicar los mecanismos técnicos requeridos para garantizar la apertura continua de las instalaciones. En sus declaraciones, advirtió por perjuicios comerciales graves, entre los cuales citó las pérdidas registradas en el sector cárnico por retrasos en los contenedores con carne enfriada que deben pasar a congelarse, sumado al deterioro del prestigio de Uruguay frente a los compradores internacionales.
5: De negociación entre la empresa y el sindicato tienen que suceder sin afectar a terceros. Vimos las declaraciones del subsecretario de que los paros son para generar perjuicios, pero la verdad que es inadmisible desde el punto de vista de los privados y sobre todo cuando afecta a todo el Uruguay por ser el puerto. Por lo tanto, va en la medida correcta, esperemos que se implemente y que permita un trabajo normal. La verdad que el trabajo mínimo no sabemos qué significa tampoco, tenemos que estudiarlo a fondo y tenemos que ver cómo se termina efectivizando.
6: Ustedes habían reclamado inicialmente que fuera la esencialidad, es decir, que el puerto estuviera más allá de las medidas, 100% trabajando.
5: El puerto tiene que trabajar normalmente como un servicio esencial. Es esencial para el Uruguay que el puerto trabaje bien, para el costo de los insumos de la población, pueden ser farmacéuticos, pueden ser cualquier cosa que nosotros vemos que viene del exterior va a pasar por el puerto. Y para la exportación, por lo tanto, el puerto tiene que trabajar normalmente. Lo demás no puede suceder, eso es lo que tenemos que entender.
3: Por su parte, el presidente del PIT-CNT, Marcelo Abdala, cuestionó el decreto dictado por el Poder Ejecutivo sobre el esquema de funcionamiento básico en la terminal portuaria.
7: La magnitud de la guardia mínima establecida, en algunos casos, así nos lo informan los trabajadores de Terminal Cuenca del Plata y del Supra del puerto, en muchos casos se parece a un trabajo normal. Entonces, desde nuestra perspectiva, a partir además de que la semana próxima no habían medidas de acción establecidas, es hacer todos los esfuerzos para que la empresa se mueva, considere propuestas y formas que permitan un acercamiento de las partes y finalmente una larga negociación se convierta en un acuerdo y en convenio colectivo.
2: En la Expo Prado 2026, la programación para esta jornada de lunes contempla diversas juras ganaderas, espacios de capacitación y espectáculos nocturnos. Durante el mediodía y la tarde se llevan a cabo las calificaciones de razas ovinas como Hampshire Down y Millsaff en el ruedo central, mientras que en la sala de conferencias se realiza la cuarta edición Agro para Jóvenes. Para la hora 17 está programado el lanzamiento oficial del programa Tierra de Jóvenes por parte del Instituto Nacional de Colonización en el stand del Ministerio de Ganadería, Agricultura y Pesca. La actividad nocturna se trasladará a Plaza Prado, como siempre, a partir de la hora 20, contando con la presentación en vivo de Sole Ramírez a las 22:30 y de Anita Valiente a las 23:30.
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2: En cuanto a novedades de la enseñanza, el Consejo de Educación Inicial y Primaria abrió el periodo de preinscripciones digitales para los niveles de educación inicial y primer año de primaria, trámite que permanecerá disponible hasta el próximo 11 de octubre. La directora general del organismo, Gabriela Salsamendi, confirmó que el proceso se realiza formalmente a través de la plataforma informática Gurifamilia. La convocatoria abarca niños que cumplan 3, 4, 5 y 6 años de edad al 30 de abril de 2027. Salsamendi destacó la importancia de incrementar la matrícula en la etapa de 3 años para favorecer el trayecto educativo posterior, asegurando que los centros de enseñanza cuentan con la infraestructura necesaria para recibir a los nuevos alumnos.
3: A ver, nosotros la expectativa que tenemos es llegar a más, sobre todo en nivel 3, que es una de las líneas de política educativa de esta administración, la universalización del nivel 3 años. Para eso es muy importante recalcar cómo afecta y qué consecuencias tiene para los niños y las niñas asistir a este tramo educativo. Y esas consecuencias no son solamente durante el tiempo en que transita esa etapa etaria, que sí hay consecuencias visibles, las familias podemos ver que los niños y las niñas adquieren otras habilidades, se comunican mejor, tienen otras formas de socializar, de compartir, de convivir con otras y con otros, sino que esas cosas que pasan en inicial se trasladan al resto de la vida adulta. Hay estudios que muestran la importancia de que cuanto antes empiecen, mejor les va a ir en la vida. Entonces, es muy importante marcar esto de 3 años, tienen que estar todos y todas, es importante que vayan a un jardín, a una escuela, en donde las maestras están especializadas en la atención de nivel inicial, en donde tratamos de colocar allí todos los recursos para que se sostenga en relación al mobiliario adecuado, a los materiales adecuados. Es decir, está todo pensado para recibir a esos niños y a esas niñas en los jardines. Es cierto que a nivel de números, que era tu pregunta, la matrícula que vamos a tener, aún con una inscripción porcentualmente mayor, puede llegar a ser más chica. ¿Por qué? Porque la tasa demográfica nos está jugando en contra. Entonces, uno puede tener una mayor inscripción en términos porcentuales y que el número resultante termine siendo más chico. Tenemos todo preparado para esperar a esos niños y esas niñas en las escuelas rurales, en los jardines, en las escuelas urbanas. Es importante que si tienen dudas se acerquen al jardín del barrio, lo conozcan, van a estar las maestras encantadas de recibirlos porque están esperando estas inscripciones.
4: Novedades destacadas de este lunes en distintos departamentos del interior. La empresa Buquebus presentó en la ciudad de Colonia el nuevo ferry eléctrico denominado China Zorrilla, nave de gran porte que operará de manera exclusiva la conexión fluvial entre los puertos de Colonia, del Sacramento y Buenos Aires. La embarcación iniciará sus travesías comerciales en el plazo de una semana. El barco cuenta con 130 metros de eslora, 32 metros de manga y capacidad para transportar a 2.100 pasajeros junto a 225 vehículos en bodega. La infraestructura del buque incluye un área libre de impuestos de 2.300 metros cuadrados y 3.000 metros cuadrados destinados a zonas de esparcimiento. Inversores de origen argentino presentaron un proyecto para desarrollar un establecimiento hotelero de alta gama en la localidad de Pueblo Belén. En tanto, en Salto, el director de turismo de la Intendencia Departamental, Eduardo Sanguinetti, confirmó las negociaciones en curso y destacó el avance de las obras de reacondicionamiento que el municipio ejecuta en el complejo de las termas del Arapey. El funcionario explicó que la administración departamental trabaja en la concreción de acuerdos institucionales con organizaciones de Uruguay y Argentina. El objetivo central de la iniciativa radica en incrementar de forma constante el flujo de visitantes regionales hacia el norte del país.
2: En el ámbito político hay novedades en el Partido Colorado, que viene analizando el proceso histórico de su fundación y prevé conmemorar su bicentenario en el año 2028, diferenciándose de la postura del Partido Nacional, que celebró sus 190 años el pasado 10 de agosto. El secretario general de la colectividad, Andrés Ojeda, explicó que la decisión surgió tras consultas con historiadores y dirigentes como el expresidente Julio María Sanguinetti y el ex vicepresidente Luis Hierro López, quienes identificaron los antecedentes del movimiento en la figura de Fructuoso Rivera a partir de 1820 y 1828. Ambas divisas tradicionales conmemorarán el próximo sábado 19 de septiembre el aniversario de la Batalla de Carpintería con actos conjuntos en el departamento de Durazno. La fecha recuerda el enfrentamiento bélico de 1836 entre las tropas del mandatario Manuel Oribe y las fuerzas revolucionarias de Rivera, acontecimiento en el que se emplearon por primera vez los distintivos blancos y rojos.
4: El Tribunal de Ética Médica resolvió por mayoría no hacer lugar a las denuncias impuestas contra la ministra de Salud Pública, Cristina Lustenberg, en relación con la reducción de la sanción administrativa aplicada a una profesional anestesista. El fallo se aprobó con el voto conforme de 3 de sus 5 integrantes, manteniéndose la postura de archivar las actuaciones solicitadas por la familia de la paciente fallecida. Los integrantes del tribunal sustentaron la resolución en antecedentes de 2018, argumentando que la jerarca actuó en su condición de titular de un órgano del Poder Ejecutivo y no en el marco del ejercicio formal de la profesión médica. Por su parte, dos miembros del cuerpo votaron en discordia al considerar que existían elementos suficientes para iniciar la instrucción del proceso deontológico.
2: Otras noticias vinculadas a la economía, empresas y los mercados. En materia de comercio exterior, Uruguay concretó colocaciones en 11 mercados europeos en el marco del acuerdo entre la Unión Europea y el Mercosur vigente desde el pasado 1 de mayo. Entre mayo y julio, el país exportó $13.800.000 distribuidos en 26 posiciones arancelarias, según informaron las autoridades del Instituto Uruguay 21. La directora del organismo, Mariana Ferreira, valoró positivamente el balance inicial de las operaciones, aunque remarcó la necesidad de analizar la evolución semana a semana, dado que la implementación del acuerdo es progresiva. Con el objetivo de facilitar el acceso de la producción nacional al mercado continental, la entidad presentó una plataforma digital donde las empresas exportadoras pueden consultar las condiciones de ingreso y explorar nuevas oportunidades comerciales.
4: El Banco Central del Uruguay fijó el calendario de licitaciones de la segunda quincena de septiembre con 9 operaciones en pesos y unidades previsionales, una medida orientada a regular la liquidez del mercado para contener la inflación y financiar al Estado. La programación contempla 7 emisiones de letras de regulación monetaria y 2 reaperturas de notas de tesoro entre el lunes 14 y el viernes 25. El ciclo comienza con una letra a 29 días por 12.500 millones de pesos y continúa mañana con la nota del tesoro a junio de 2030 por 2.250 millones, sumando subastas a 84 y 350 días en el resto de la semana. Para la siguiente quincena, resalta la colocación en unidades previsionales a 2037. En tanto, Economía confirmó que el pasado 8 de septiembre adjudicó 315 millones de unidades indexadas, equivalentes a $52 millones, a una tasa del 2,55% anual.
2: En la salud destacamos que el Ministerio de Salud Pública confirmó la nueva agencia de vigilancia sanitaria que comenzará a operar en las instalaciones del LATU en un plazo de 2 años. El organismo recaudador, creado por norma legal, contará con autonomía técnica, administrativa y financiera para controlar la comercialización de medicamentos y productos de uso médico en el país. El sector farmacéutico genera más de 8.000 empleos directos en el país, registrando en el último año una producción global cercana a los $1.000 millones y exportaciones de productos humanos, veterinarios y dispositivos por $406 millones. La ministra Cristina Lustenberg explicó que las tareas de fiscalización sanitaria son desarrolladas actualmente por la propia cartera.
4: El Poder Ejecutivo presentó el documento del Plan Industrial Uruguay, diagnóstico donde se advierte que la industria manufacturera nacional perdió más de 40.000 puestos de trabajo directos durante los últimos 20 años. El relevamiento señala que la ocupación del sector pasó de 200.000 trabajadores en el año 2005 a unos 150.000 en 2024, lo que representa una caída del 20% en el empleo industrial. El informe detalla que la participación de la manufactura en el Producto Interno Bruto cayó del 14 al 11% en el periodo analizado, mientras que el sector servicios incrementó su presencia económica en casi 10 puntos porcentuales. Las autoridades indicaron que el nivel de productividad de la industria uruguaya se ubica por debajo de la quinta parte de los registros de Estados Unidos, planteando la necesidad de diversificar la matriz productiva e incorporar mayor valor agregado.
2: El Instituto Nacional de la Juventud iniciará en octubre la fase de expansión de la campaña Ni Silencio Ni Tabú a través de talleres de prevención en salud mental en los 19 departamentos. El plan contempla la apertura de 2 nuevos centros de atención presencial en los departamentos de Salto y La Valleja hacia finales del año. Estas sedes se sumarán a los locales comunitarios

0: trabajan con jóvenes y también, bueno, distintas investigaciones que estamos llevando adelante para poder profundizar en esta temática. Es la ansiedad, pero está vinculado fuertemente al componente de la soledad, de sentirse solos. Y esto es otra de las cosas que venimos trayendo, porque es un poco contradictorio también en esta época donde estamos con los teléfonos, donde parece que todos estamos conectados con todos y todo el tiempo, ¿no?, en vínculo con otros. Igual el sentimiento que predomina en la juventud es la soledad. La depresión sí, pero generada también por otros factores vinculados fuertemente a la soledad, a las violencias y demás, y por eso poder poner el foco. Y también nosotros que trabajamos la salud mental desde un enfoque muy preventivo y de promoción, porque es importante llegar antes y habilitar estos espacios de escucha y de diálogo.
1: El Poder Judicial confirmó la condena contra la Administración de los Servicios de Salud del Estado por fallas en la asistencia prestada a un paciente en la localidad de Pueblo Merinos. El Tribunal de Alzada ratificó la sentencia dictada en primera instancia en junio de 2025, acreditando la falta de cobertura médica ante la descompensación sufrida por un vecino del lugar en agosto de 2020.
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Muy buenas tardes, queridos oyentes. Estamos comenzando el programa Vida Nueva de la Iglesia Asamblea de Dios Batallando por la Fe y deseamos a todos una perfecta sintonía. Este programa sale al aire todos los lunes a partir de las 14:30 horas aquí por FM 107.3 Tranqueras. Buenas tardes a Franco en los controles técnicos y a cada uno de ustedes que ya está enganchadito en el programa. Les damos los teléfonos para que puedan comunicarse: 4656-3063, 4656-3063 y también el 091-287-315, 091-287-315. Estos son nuestros teléfonos y esperamos tu comunicación. Vamos a empezar con buena música y después ya pasamos a los anuncios de la obra del Señor en nuestro templo matriz. Vamos entonces, Dios es así.

0: Anuncios de la obra del Señor en nuestro templo matriz en Ituzaingó, número 835. Tenemos nuestras reuniones los días martes a las 19 horas, círculo de oración. Miércoles, 19 horas, culto público. Invitamos a toda nuestra audiencia a participar y a recibir así la bendición de parte del Señor. Los sábados a las 14:30 horas, escuela bíblica para niños, y a las 19 horas, culto público dirigido por la juventud. Los domingos a las 8 de la mañana, ayuno y oración, a las 17:30 horas, reunión de jóvenes, y a las 19 horas, culto público. Este domingo tenemos un culto especial donde los niños estarán presentando un teatro, alabanzas, poesías, y queremos que todos vengan a participar y recibir así una bendición de parte del Señor. Hemos recibido algunos mensajes y queremos ya pasar a ellos para ir complaciendo a nuestra audiencia. Escuchamos primero el audio que nos envía Blanquita.
1: Hola, hermana Vilma, buenas tardes, ¿cómo estás? Bueno, quiero saludar y bendecir a mis hijos, mis nietos, mis hermanos, mi familia en general. También bendigo a la audiencia, al hermano Julio, a la hermana Nelva, a Glesí, a mis tíos, tío Manuel, tía Lucilda y su familia. También bendigo a Franco y a su querida familia. Muchas bendiciones para ellos y para ti y tu familia. Bueno, si pueden, pasen la alabanza Dios de Pacto. Muchísimas gracias, Blanquita, Enzo y familia. Bendiciones a los dos y a la familia de ambos. Beso, beso, Blanquita.
0: Muy bien, Blanquita, Dios te bendiga ricamente. Gracias por estar siempre ahí en sintonía. Enseguida vamos a buscar el tema que nos ha solicitado para ir complaciendo a nuestros oyentes. Leticia se comunica con nosotros en el cielo. Hola, queridas hermanas, pido oración y pásenme una alabanza, besos y bendiciones. Muy bien, Leticia, te dedicamos todas las alabanzas que estamos irradiando en el programa para tu deleite espiritual. Richard se comunica con nosotros y nos dice: hola, hermana Dilma, buenas tardes, siempre cuando puedo lo escucho, pásame el tema de Cristina de Clario, derrama de tu gloria, derrama tu gloria. Richard Díaz. Bueno, que Dios bendiga el programa, estaré en la escucha. Muy bien, Richard, vamos a buscar el tema entonces de Cristina de Clario, derrama tu gloria. También se comunica con nosotros Karen y nos dice lo siguiente: paz, hermana, a quien la escucha, nos gustaría escuchar el poder del cristiano. Muy bien, Marcos y Karen, gracias. Nos pide oración por Marcos, estaremos orando por él. Vamos entonces a un tema que ya habíamos elegido. Antes vamos a leer otro mensaje que nos llega. Dice: buenas tardes, Dilma, una alabanza, bendiciones. Bueno, Sandra, te dedicamos todas las alabanzas que estamos irradiando en el programa de hoy. Que sean para tu deleite espiritual. Gracias por estar en sintonía. Vamos al tema Muéstrame el Camino y después ya vamos a ir complaciendo a nuestra audiencia.

0: Continuamos en esta tarde, hemos recibido más mensajes. Gladys se comunica con nosotros y nos dice: buenas tardes, hermana, acá escuchando, grandes bendiciones, abrazos. Bueno, hermana Gladys, Juan Carlos, Dios los bendiga ricamente. Gracias por estar en sintonía, dedicamos todas las alabanzas que estamos irradiando en el programa. También se comunica con nosotros hermana Rosana y nos dice: paz, Dios bendiga, estoy en la escucha, pasame la alabanza buscando una señal. Enseguida te la irradiamos, Rosana, para tu deleite espiritual. También se comunica con nosotros Glesi y nos dice lo siguiente.
1: Buenas tardes, Dilma. ¿Cómo estás? Tanto tiempo. Si podés pasar el tema por una mirada, te agradezco. Y manda un saludo para Blanquita, que siempre me manda saludos también. Bueno, muchas bendiciones, amor. Un besito grande.
0: Muy bien, Glesi, gracias por estar en sintonía. Dios te bendiga ricamente. Vamos a continuar complaciendo nuestra audiencia. Ahora vamos al tema que nos solicitaba Karen para su deleite espiritual. El tema, el poder del cristiano.

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Continuamos complaciendo a nuestra audiencia y vamos a complacer a Richard, que nos pedía el tema de Cristina y de Clario, el tema Derrama de tu Gloria.

Continuamos en esta tarde. Ahora vamos a complacer a hermana Rosana, que nos pedía el tema Buscando una señal.

Continuamos en esta tarde. Antes de complacer el próximo tema musical, ha llegado un mensaje que nos dice: buenas tardes, hermana, Dios bendiga, escuchando siempre. Dios es bueno en todo tiempo, solo debemos confiar en Él. Hermosa tarde de sol nos regala Dios. Soy muy agradecida al Señor por tantas bendiciones recibidas por Él. Muy bien, Milka, Dios te bendiga ricamente. Te dedicamos todas las alabanzas que estamos irradiando en el programa para tu deleite espiritual. Vamos al próximo tema musical, el tema que nos pedía Glesi. Y con este tema saludamos a toda nuestra audiencia.

Continuamos en esta tarde. Antes de seguir complaciendo a nuestra audiencia, vamos a hacerles un anuncio especial para todos nuestros oyentes. No importa si eres cristiano, si no eres cristiano. Queremos decirte que si tienes una necesidad, un problema, una dificultad, estás enfermo, necesitas que oren por ti, yo quiero darte el número de evangelista hermano Julio Camargo para que te comuniques con él. 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Bueno, continuamos complaciendo a nuestra audiencia. Nos llamaba Lucilda, nos pide un tema musical para su deleite espiritual, el tema Dios cuida de mí. Enseguida vamos a estar irradiando, nos pide oración por ella y por su familia, especialmente por ella y por Mariana, vamos a estar orando en el nombre de Jesús. También se comunica con nosotros Fátima, nos dice de bendiciones, estamos escuchando, podés pasar el tema vaso de holocausto, yo creo que es de alabastro. Bueno, vamos a buscar acá y enseguida se lo irradiamos para su deleite espiritual. Gracias a Lucilda y a Fátima por estar en sintonía. Vamos entonces al tema que nos pedía Lucilda para su deleite espiritual. Dios cuida de mí.

0: Bueno, vamos ahora a meditar en la palabra del Señor, después seguimos complaciendo los temas musicales o dejamos al final, complacemos al final del programa algún otro tema musical. Que también quería decirle a Blanquita que sí le manda saludos, porque siempre Blanquita le envía a ella, entonces ella también le envía saludos. Vamos entonces a escuchar la palabra del Señor y para eso está con nosotros el evangelista hermano Julio Camargo, a quien ya le decimos buenas tardes.
1: Buenas tardes, hermana Dilma. Buenas tardes a Franco en Controles. Y buenas tardes a toda la audiencia de esta radio amiga. Que vaya nuestro saludo a todos los propietarios, los que trabajan en la radio. El doctor de la Rosa, también al doctor Matías. A todos los que hacen parte de esta radio, vaya nuestro saludo y que Dios los bendiga ricamente. Tengo una palabra de Dios para compartir contigo, mi hermano, mi hermana, amigo, vecino, tú que me escuchas en esta tarde a través de esta emisora. En el libro del Salmos, en el Salmo 126, Salmo 126, que dice así la palabra de Dios: entonces nuestra boca se llenará de risa y nuestra lengua de alabanza. Entonces dirán entre las naciones: grandes cosas ha hecho Jehová con ellos. Grandes cosas ha hecho Jehová con nosotros. Estaremos alegres. Haz volver vuestra cautividad, oh Jehová, como los arroyos del Negev, los que sembraron con lágrimas, con regocijo segarán. Irán andando y llorando el que lleva la preciosa semilla, mas volverá a venir con regocijo, trayendo sus gavillas. Amén. Estamos frente a una palabra maravillosa de Dios aquí, donde nos habla que grandes cosas a Dios ha hecho para con nosotros, ¿verdad? Y aquí en los Salmos, en las oraciones de David, nosotros vemos que cómo el pueblo de Dios es un pueblo escogido, es un pueblo diferente de los demás del mundo. Pero el mundo pagano, el mundo impío, él ve en nosotros la diferencia. Ellos ven que hay alguien sobrenatural sobre nuestras vidas, y ese sobrenatural es Dios, aquel que creó los cielos y la tierra, y el Espíritu de Dios que está en la vida de los cristianos. Y eso es lo que marca la diferencia entre el pueblo de Dios y los paganos, los mundanos. Y los paganos, aquellos que no creen en Dios, que creen en dioses ajenos, mas ellos ven en nosotros que hay una diferencia. Aquí ellos dicen, entonces dice, entonces nuestra boca se llenará de risa y nuestra lengua de alabanza. Entonces dirán entre las naciones: grandes cosas ha hecho Jehová con estos. Ellos están viendo las naciones que Dios está haciendo grandes cosas entre el pueblo del Señor, entre aquellos que buscan a Dios, aquellos que están sirviendo a Dios. Pero para eso nosotros tenemos que ser ejemplo para los de afuera. Nosotros tenemos que tener un ejemplo como cristiano para mostrar para los de afuera, para las naciones, para los pueblos paganos, que nosotros somos separados por Dios para marcar la diferencia, que no podemos ser igual a los demás del mundo, aquellos que no creen en Dios, los que no buscan a Dios. Nosotros tenemos que ser diferentes. Y ellos se dan cuenta, ellos miran, porque aquí dice la palabra de Dios que las naciones dirán: grandes cosas ha hecho Jehová con estos. Grandes cosas ha hecho Jehová con nosotros. Estaremos alegres. Es decir, aleluya, no necesita nosotros salir a decir para los de afuera que somos cristianos, aleluya, que servimos a Dios, que estamos en tal o cual iglesia, sino que lo que necesita de nosotros es el buen testimonio de cristiano, como cristiano, sirviendo a Dios. Adentro y afuera de la iglesia tenemos que tener un buen testimonio para que los de afuera vean lo que Dios está haciendo, lo que Dios hizo y lo que Dios va a hacer en nuestras vidas, y ellos también quieran, aleluya, buscar ese Dios que nosotros buscamos un día, y estamos felices, estamos alegres de poder estar sirviendo a nuestro Señor y Salvador Jesucristo. Porque no adelanta, hermanos, nosotros tener un comportamiento en la iglesia como cristiano y salir allá afuera en la calle, en el trabajo o en el estudio, donde sea, y estar hablando de nuestros propios hermanos de la iglesia. Entonces nosotros tenemos que ser diferente. Aleluya, amarnos los unos a los otros como Dios nos ama, y siempre estar hablando bien, aleluya, de nuestra iglesia, de nuestros compañeros, de nuestros hermanos, de nuestra congregación, y también de las otras, porque no tenemos por qué estar hablando mal de las otras congregaciones si ellas sirven al mismo Dios que nosotros estamos sirviendo. Aleluya, y dice la palabra de Dios que Jehová nos, aleluya, grandes cosas ha hecho Jehová con nosotros, estaremos alegres. Por eso nosotros somos alegres. Ustedes difícilmente vayan a ver un cristiano triste, aburrido, de cabeza baja, porque nosotros tenemos un Dios de alegría. Dios no es Dios de tristeza, es un Dios de alegría. Por eso nosotros siempre tenemos esa alegría, esa sonrisa, aleluya, para los demás, para los vecinos, para nuestros hermanos mismos. Aleluya, siempre estamos con la cara alegre, porque nuestro Dios es un Dios de alegría. Y dice la palabra de Dios: haz volver vuestra cautividad, oh Jehová, como los arroyos de Neguei, los que sembraron con lágrimas, con regocijo segarán. Aquellos, aleluya, que salieron, aleluya, a hacer misiones, aquellos que salieron a llevar la palabra de Dios a muchos lugares, muchas veces salieron con lágrimas, aleluya, estuvieron con lágrimas en muchos lugares, porque hay lugares difíciles de predicar la palabra de Dios, donde mucha gente no acepta, y eso a veces entristece, aleluya, aquel que está dirigiendo la palabra del Señor, donde podemos ver que algunos no aceptan la palabra de Dios. Pero es el compromiso, aleluya, evangelístico, aleluya, que tiene la iglesia, es de sembrar esa semilla preciosa que dice: irán andando y llorando el que lleva la preciosa semilla. La preciosa semilla es la palabra de Dios, esa que nosotros hablamos aquí en la radio, la que nosotros hablamos allí en la iglesia, aleluya, presentando a nuestro Señor y Salvador Jesucristo como el único y suficiente Salvador para el mundo. Porque Él vino para eso, Él dio su vida allí en la cruz del Calvario para salvar al mundo, para que el mundo pudiera creer que haya un solo Dios, y ese Dios Padre envió a su Hijo a la faz de la tierra para que a través de Él el mundo fuera salvo. A través de su sangre preciosa derramada allí en la cruz del Calvario, nosotros obtenemos el perdón de nuestros pecados y la salvación de nuestra alma. Aleluya. Y dice la palabra de Dios que los que sembraron con lágrimas, con regocijo segarán. irán andando, llorando, el que lleva la preciosa semilla. Mas volverán a venir con regocijo, trayendo sus gavillas. Cuando vuelvan, van a volver con los frutos de aquel trabajo que fue enviado por Dios para hombres y mujeres. Dios no está hablando solo de los hombres, sino que está hablando también de mujeres. Aleluya, y hay mujeres, aleluya, en el Uruguay y en el mundo. Aleluya, alabado sea Dios, que hacen esa parte misionera también llevando la palabra del Señor. Es algo muy especial, porque aquello que nosotros recibimos un día, que alguien nos habló de la palabra de Dios, que alguien sembró esa semilla en nuestro corazón, hoy nosotros tenemos el deber, la obligación de también compartir eso que nosotros recibimos con aquellos que todavía no conocen la palabra de nuestro Señor Jesucristo. Que muchas veces, aleluya, hasta saben que hay un Dios, pero no conocen ese Dios. Y nosotros, para recibir las bendiciones de Dios, como dice al principio, que las naciones verán en nosotros qué grandes cosas Dios ha hecho y está haciendo por nosotros. Para eso nosotros tenemos que conocer a Dios. Usted, mi hermano, mi hermana, vecino, usted que todavía ha oído hablar de Dios, pero no conoce ese Dios, yo te digo que vayas a congregar, busca una iglesia para congregar, y ahí te van a enseñar quién es Dios, qué es capaz de hacer Dios por tu vida. Tú que todavía, aleluya, quién sabe, hace mucho tiempo que esperas un cambio de vida y no ha llegado en tu vida, pero es que ciertamente no has buscado a Dios como tienes que buscar. No es solamente estar en tu casa ahí, pues, quién sabe, puedes hasta orar en tu casa. Más no es ahí el lugar que vas a buscar a Dios. El lugar para buscar a Dios es en la casa de oración de nuestro Dios, en las iglesias. Allí donde nosotros vamos a buscar a Dios, vamos a adorar, glorificar el nombre del Señor allí, reverencia a Dios, reverencia a la palabra de nuestro Señor y Salvador Jesucristo, y tratar de entender la palabra para que nosotros podamos poner en práctica aquello que aprendemos de la palabra de nuestro Señor y Salvador Jesucristo. Sabemos que muchas veces no es fácil salir a predicar la palabra de Dios, llevar el mensaje de la palabra de Dios. Muchas veces salimos, sí, con lágrimas en los ojos, pero volvemos regocijados porque traemos los frutos de aquel trabajo que hemos salido a hacer por medio de nuestro Señor y Salvador Jesucristo. Porque separado de Él, nada podemos hacer, solamente con Jesús. Él dice para sus discípulos, si ustedes están conmigo y yo estoy con ustedes, todo es posible, porque separado de mí, nada podéis hacer. En esta tarde, yo quiero orar por las necesidades, por aquellos que están necesitando, que están enfermos, que están, quién sabe, pasando por una dificultad. Yo quiero orar en esta tarde, aleluya, por todas las necesidades. ¿Cuáles son los pedidos, hermana?
0: Vamos a orar por Glesí, vamos a orar por Blanquita y su familia, por Lucilda, Mariana y toda la familia. Vamos a orar por Marcos, por sanidad, bueno, por todos nuestros oyentes.
1: Amén, vamos a orar por todos, aquellos que están enfermos, aquellos que necesiten una oración, ¿verdad? Y estamos, como dice la hermana, estamos ahí a disposición de todo el pueblo. De todo lugar, aunque no sea cristiano, usted necesita una oración, bueno, es solo llamar, pasar un mensaje y nosotros estaremos con mi esposa haciendo una visita para usted, ahí llevando una bendición de parte de Dios. Señor mi Dios y Padre Celestial, que estás en los cielos, en la tierra y en todo lugar, quiero agradecerte en esta hora, Señor Jesús, por tu palabra que fue predicada, mi Dios querido. Oh, amado y soberano Dios, espero, Señor

0: aleluya, en los jóvenes, Señor, y transforma esas vidas, Señor. Sana a los enfermos en esta tarde, Padre Celestial. Aquellos que oyeron esta palabra y creyeron esta palabra, Señor, sean curados, sean sanados en esta tarde, en el nombre poderoso de nuestro Señor y Salvador Jesucristo. Yo te pido, Padre, por todo y te doy gracias en el nombre de Jesús. Amén.
1: Amén, queridos oyentes. Hermana Blanquita se comunica y dice que muy buena palabra, hermano Julio. Damos gracias a Dios porque una vez más hemos estado aquí para compartir una palabra del Señor, y también damos gracias al Señor por vuestra compañía, porque este programa es para que usted pueda recibir de parte de Dios. No olvide el programa Vida Nueva de la Iglesia Batallando por la Fe, sale al aire todos los lunes a partir de las 14:30 horas, y es nuestra alegría que usted esté en sintonía, esté ahí enganchadito con el programa. Gracias a Franco en los controles técnicos, gracias al evangelista hermano Julio. Su saludo para la audiencia.
0: Queremos agradecer a Dios en primer lugar, y gracias por la oportunidad, hermana Dilma. Y hasta la próxima, en el nombre de Jesús.
1: Los minutos transcurrieron rápidamente, pero les vamos a dejar con el tema que nos solicitaba Fátima para su deleite espiritual. Le quedamos debiendo el tema a Mario. Sepa disculparnos, hoy estaban atentos y estaban comunicándose. Amén. Con el programa. Así que nos despedimos y dejamos el tema Vaso de Alabastro para vuestro deleite espiritual.

0: las relaciones están más que tensas.
1: Pero esto es una respuesta, Milei.
0: El Estado no es de Gran Bretaña, es de las Islas Falkland.
1: Bueno,
2: ¿qué pasó? Porque así le explicamos a la gente qué pasó.
1: El Stan es de Gran Bretaña. Al Prado se le pagó por Gran Bretaña, que tiene una participación muy importante en la rural del Prado históricamente. Entonces, fíjense que estos galpones están llenos de razas británicas.
0: Junto con España,
1: Angus,
0: Hereford. Junto con España son las dos embajadas que siempre están.
1: Pero lo británico tiene un sentido de pertenencia acá adentro. Sí lo tiene.

0: Pero ¿qué pasa? No podés utilizar algo que es de la paz, de la convivencia, de la vecindad, con un tema complejo casi de guerra, porque ya hubo una guerra por este tema, y meternos a nosotros en un problema que nada tiene que ver. La Cancillería le pidió a los políticos, a los senadores, que no vengan, que no se arrimen a la embajada.
1: Pero los senadores para no se han lavado las manos porque han dicho que ellos son libres, que acá hay libertad y que se puede hacer lo que cada uno quiera.
0: Bueno, pero no está bien, no está bien.
1: Yo, para mí, es una tomadura de pelo,
0: sí,
1: mojada de oreja innecesaria por completo.
0: Va para ese lado, va para ese lado. Mojarle la oreja y es una respuesta a Milei.
1: Es bien de la prepotencia británica.
0: Bueno, estoy de acuerdo con
1: imperial.
0: Eso.
1: Imperial.
0: A mí me parece que si mañana viene China, instala en el lugar de su embajada una movida de propaganda de guerra contra Taiwán, todos van a salir a decir, oh, qué feo está esto. Si mañana viene Rusia, instala en su embajada una propaganda de guerra contra Ucrania, todos van a decir, esto está mal. Entonces, digámoslo claramente, que si viene Gran Bretaña, si viene Inglaterra y quiere hacer una campaña de propaganda contra Argentina por las Islas Malvinas, también está mal. Y además, hay que recordar una cosa, esto, estamos en Uruguay, no estamos en Europa ni en otro lugar. Acá estamos en un país que es hermano de la Argentina.
1: Pero aparte, Henry, ¿qué significado tiene? Porque si miramos las Islas Falkland, son un foco de turismo para el uruguayo.
0: Nada.
1: Son un foco de intercambio. Yo quisiera saber cuántos uruguayos han pisado las Falkland o las Malvinas.
0: No, o sea, poquitos, ¿no? Políticos que van pagos.
1: Sí, pero eso por misiones.
0: Para que vean cómo funciona directamente, ¿no? Eso por
1: no tiene ningún sentido hacer una promoción en un país que está totalmente al margen del tema.
0: Yo creo que acá la que tiene que responder es la Asociación Rural del Uruguay, que le brindó ese espacio a Gran Bretaña. Cuando vos brindás un espacio para que se arme una embajada o un tipo de publicidad, vos tenés que saber qué tipo de propaganda o qué tipo de publicidad se va a hacer.
1: Claro, lo que pasa es que esto fue subrepticio.
0: Bueno.
1: A nadie se le podía ocurrir, el stand de Gran Bretaña no es de un año, es de siempre. A nadie se le podía ocurrir, es lo mismo que si en el de España tuviéramos una actitud independista de Barcelona, por ejemplo.
2: Sí, pasa que igual ese control que solicita Henry, no sé si se puede hacer.
1: No se puede.
2: Es algo muy difícil. Si vas a controlar todo lo que vienen a hacer todas las empresas que están acá, porque deberías, si vas a controlar a Gran Bretaña, tenés que controlar a todas.
1: Claro, pero
2: a todas las embajadas.
0: Bueno, ¿pero qué? Pero castigala, entonces.
2: Bueno.
0: Porque la idea es que esto sea un centro de convivencia, un centro de algo cultural, de algo que enriquece a todo el mundo, no que vengas a meter la pesada en un tema bélico.
1: Lo que había que haber hecho era una protesta diplomática, leve, suave, pero como decirle al embajador, señor embajador, ¿usted nos está haciendo qué?
0: Claro. Acá el que tiene que responder es la ARU primero, segundo, Cancillería, que tendría que actuar de alguna manera, y después los políticos, los senadores, no tienen que hacerse los guapitos, ¿no? Ah, bueno, yo voy si quiero porque tengo la libertad.
1: Volvemos a lo de siempre. No. Cada vez que hay un tema trascendente, lo decíamos el otro día con respecto a lo del BPS, ¿no? Cuando hay un tema trascendente hay gente que mira para el costado. Es lo más cómodo, no queda mal con nadie, y dice, ah, pero ¿y la libertad dónde está?
2: Bueno, por eso.
0: ¿Se nubló? Es sensación mía.
2: No, se nubló.
1: Se nubla.
0: Hay como una nube grande.
2: Pero ahora sí, sin el solcito, la verdad que hace un poquito más de frío. Creo que otro de los temas que podemos hablar directamente acá desde la rural tiene que ver con esta medida estricta de que se prohíbe encender fuegos de forma particular acá. Es algo que lleva a muchísimos comentarios, ¿no?
1: Porque
0: acá andan los cabañeros. ¿Y cómo les fue con el Texel? A la gente que nos escucha allá en el 107.3, saludo grande, anda don Edgardo Navarro por acá. Cabañero, a ver, ¿cómo le fue?
3: Bien, bien, nos fue bien. Mejor de lo que esperamos.
0: ¿Y cómo estaba la pista del Texel?
3: Y viene mejorando, año a año viene mejorando la cantidad, la calidad. Y impresionante, es la raza más numerosa de
1: aclaremos cuál es la raza, porque la gente no lo sabe.
0: Raza Texel.
3: Sí, nuestra raza es el Texel, es de carne. Como es Y bueno, nosotros venimos siempre con esperanza de ganar, pero este año no pudimos ganar.
0: Bueno, se padre. Nunca se... Bueno, hay que competir siempre, ¿no? A veces se gana y a veces se pierde.
3: Y sí, tal cual. No siempre se puede ganar.
0: Está bien. Bueno, seguimos por acá. No sé, les corté.
1: Es muy tradicional decir que lo importante es competir, ¿no?
0: Lo importante es competir. Sí, y si se gana, lo importante es ganar.
1: Mejor,
0: claro. Me pasa que hay mucha cabaña, ¿no? No es fácil ganar siempre, difícil. Mata Caram manda por allá, mira. Este compañero de Agro nuestro. ¿Algún mensaje de la audiencia, Pachi?
2: Dale, voy con eso. La gente está conectada con nosotros allí por el YouTube de la Super Tarde. Ya voy a ir con algún mensaje que llega de la gente que nos escribe por allí. Cipriano, que dice amigos de la Super Tarde. Hoy solamente para expresar mi solidaridad con los hermanos argentinos de Mendoza que perdieron toda su producción por congelación, mucha fuerza, por el desastre de la naturaleza. Dice Cipriano,
1: sí, porque
2: por
1: han habido nevadas absolutamente tremendas que han arruinado cultivos enteros.
2: Así es, sí. Acá dice, buenas tardes, super tarde. Qué desastre, cómo está la inseguridad en Uruguay. Falta patrullaje y presencia policial en muchas zonas del país. Buenas tardes, dice Washington, amigos de la super tarde. Soy Washington, que está presente junto a nosotros por allí, por el YouTube de la Supertarde. Un abrazo y disfruten del Prado, que debe estar espectacular, dice.
1: Bueno, el tema seguridad sigue siendo preocupante. Y ayer pasó en Rocha un hecho absolutamente inédito. ¿Se acuerdan del femicidio de una señora de 48 años? Una señora que estaba con su pareja, discutieron. La pareja la apuñaló, pero no pensó que la había matado, según lo que dice él. Luego, cuando se despierta, ve que estaba muerta, sale a pedir auxilio, es puesto preso y curiosamente a 24 horas de prisión fallece.
2: Claro, sí.
1: Cuando compartía la celda con otro recluso, aparentemente los primeros elementos de la autopsia parecerían confirmar que fue una muerte natural. Tal vez el propio estrés,
2: sí,
1: un hombre de más de 60 años, puede haber provocado el desenlace, ¿no?
2: Sí. ¿Y qué tema también este que pasó en Paysandú, ¿no? El tema de este operador
1: operador
2: radio,
1: en plena transmisión del partido Paysandú La Luz, cuando se va la pausa comercial, queda un vacío y era porque estaba desmayado, se le estaba tratando de resurreccionar, claro. Y no se pudo con 53 años.
0: En el relato se dieron cuenta que algo estaba pasando.
2: Claro,
0: ¿no?
2: Sí.
0: Porque salía había ruidos. Y se dieron cuenta que
1: algo pasaba
0: y que claro, lo que pensaron es, bueno, fue al baño, todo lo que uno piensa.
2: Que se cortó la transmisión, ¿no? Que se cortó la transmisión, bueno, y era lo que le llamaba la atención a todos.
0: Y al relator o al comentarista se le ocurre la idea de ir hasta el shopping, en el centro, que donde está la radio, en el Mac Center allí.
1: Y se encuentra con la realidad.
0: Y bueno, y ahí entran, y no podían entrar, entraron por un lugar, digamos, por un pasillo, y se toparon con la idea de que el hombre todavía estaba vivo.
1: Se hiciera la maniobra de reanimación, pero no resultaron.
0: Sí, no dio resultado. Se había tenido un infarto, en realidad. Cosa que,
1: son infartos masivos que no tienen cuenta.
0: Si estaban en el estadio, llegaron a este lugar, más todo el tiempo que demoraron en darse cuenta de que algo pasaba, por lo menos media hora, ¿no?
1: Claro.
0: De que había infartado.
1: Y ya con ese tiempo,
0: sí,
1: por más resurrección que haya.
2: Sí, es difícil.
0: Era una persona muy conocida en Paysandú, trabajaba en Radio Paysandú, y para algún otro medio en FM también, ¿no?
1: Hoy escuchaba en Radio Monte Carlo justamente a alguien que lo conoció desde los 17 años y que siguió la carrera de él, muy dolido realmente. Dice, yo en este momento estoy a la 37, pero lo de este muchacho es terrible, con apenas 53 años.
2: Sí. Acá dice, saludos a todos desde Bernal, gran programa desde La Rural, por un gran programa, dice Alejandro por allí. Lo más lindo de todo es Manuela, dice Susana Cejas por allí. Qué bien, se los ve Manuela cada día más linda. Se porta súper bien, dice Sandra.
1: Sí.
0: Acá. Y bien abrigada, ¿vieron que?
2: Ah, no, me tocó buena camperita.
0: Bien abrigadita.
1: Yo vine bien a los señor grande.
0: Claro, con corderito, con
1: está
0: camperita,
1: ¿eh?
0: Y con busito de lana, cosa de que no... No pase nada, ¿no? Aparte viene de tarde y ya nos vamos. apenas termine el programa ya nos vamos, nos retiramos nuevamente.
2: Sí, no, aparte está frío, hay que cuidarse. Hay muchas personas que andan, todo el mundo anda engripado, resfriado, es impresionante. Sí,
0: ahora, la gente anda desabrigada, ¿no?
1: Sí, pero
0: con un busito, nadie anda con campera. Sí. Bueno, algunos andan con campera, pero la mayoría anda con un busito por arriba.
1: Algunos con un rompeviento, claro. Pero bueno, si tienen mucha actividad acá adentro, sienten el calor propio de la actividad, ¿no?
0: Sammy anda por ahí, sentate, Sammy, arrimate el fogón. Anda Sammy por acá, anda todo el mundo en realidad. Ahora estaba viendo la cantidad de gente que se vino. Yo no sé si por ser el primer día, para ver cómo está, para ver qué hacen después, porque la verdad, hoy sí se ve bastante sí. Movimiento y está
1: sí,
0: lindo.
1: Sí, hay movimiento, sí, sí, sí.
0: Ah, el estudio de la radio, el estudio Universal, está casi en el mismo lugar del año pasado, frente al galpón de Ovinos.
1: Está corrido un poquito.
0: Pero claro,
1: hacia la izquierda.
0: En este galpón de Ovinos, en realidad lo que van a encontrar en su interior son bovinos.
2: Ah, no,
0: por eso,
1: por la gran profusión de raza que
2: el
1: hay.
2: El Ovinos claro. Está allá, ¿no? Es el otro allá.
0: Claro, porque los de Ovinos lo dejaron los galpones nuevos de allá abajo.
1: ¿Cómo remodelaron los galpones?
2: Ah, no, están buenísimos, sí.
1: Esos están muy buenos, porque la verdad que estaban bien avejentados.
0: Sí, sí, sí. Pero bueno, el Prado está igual que todos los años, lindo, ¿no?
2: Sí, igual hay a las otras empresas, no sé si les pareció que algunas cositas nuevas, quizá no le dio tiempo para recorrer lo que es el lado de la pista por allá, pero hay algunas empresas nuevas, y en lo que va de la semana, varias empresas aprovecharon a traer shows gratis para la gente. El jueves, por ejemplo, claro. Se espera a Matías Valdés en una de los stands por acá, que va a tocar en la tarde y con entrada gratis para la gente, y están apostando a eso.
1: Aparte,
2: ¿no?
1: Tiene un arrastre enorme.
2: Claro, sí.
0: Acá dice, Fernando dice, comprarle unos churros a Manuela. No, el tema, voy a explicar por qué está Manuela acá.
2: Explique.
0: La tuvimos que ir a buscar al colegio, porque llamaron para avisar que se sentía mal. Y como no teníamos a nadie para dejarla, la abuela andaba con los trámites con el abuelo del médico y todo eso, digo, la voy a buscar y me la llevo al Prado. Y digo, por eso se está portando bien, si no estaría correteando, está media decaída. Sí.
1: Bueno, y sabe que yo estuve a punto de faltar.
2: Sí. ¿Qué pasó?
1: Le estaba diciendo a Pachi, llevo 9 meses tomando analgésicos, que es una barbaridad. Y el diclofenac está haciendo su efecto, cosa que nunca me pasaba. Hoy a mediodía, cuando estaba comiendo, hice un reflujo ácido que fue realmente jorobado, así que ya me compré un antiácido y de todas maneras cumplimos con el hecho de estar aquí, pero la verdad que una hora antes de salir no la pasé nada bien.
0: Bueno, son las cosas de esta época, ¿no?
1: Y los
0: bueno,
1: analgésicos.
0: Le decimos a la audiencia de YouTube que si se corta un poquito, a veces se puede cortar la imagen. No pasa nada, el audio va a seguir.
1: Quédense
0: por allí o queden por la radio, pero que puede pasar de que se corta porque hay mucha gente caminando y lo que puede pasar es que se lleve puesto
1: algún cablecito se mueva.
0: El cable, exactamente, se puede llevar puesto el cable y bueno, en algún momento se puede cortar.
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0: Bueno, la señora lo quemó a Luis.
1: Y ¿cómo se mira que siempre, lo quemó?
0: Dice, mire, aquel señor siempre los escucha. ¿Cómo anda Luis? Le voy a dar
1: Yo vi que me hizo una guiñadita de ahí atrás.
0: Ahí está. Sí, sí. Sí. Luis, ¿cómo le va?
4: Muy bien, muy bien. Acá estamos acompañando un poco la...
0: ¿Recién llegó o hace rato que anda en la vuelta?
4: No, era un par de horas más o menos.
0: ¿Sí?
4: Sí, ya estamos.
0: ¿Vino a comer entonces?
4: A comer una cosita y ahora ya dentro de un ratito ya arrancamos de vuelta.
0: ¿Algo rico?
4: Sí, bueno, acá todo rico.
1: Sí, acá todo rico. Sí.
4: Tenés que tener la billetera media grandecita, lo único.
1: Sí, tiene que venir gruesita, ¿no?
4: Y sí, si no, va
0: pero,
4: a cuarto.
0: Pero un día, igual
4: un
0: está...
4: Un día,
0: que sacarte,
4: un día,
0: ¿no?
4: Un día, claro.
0: El gustito, ¿no?
1: Seguro. Vio que anduvo por los Naranjales, ¿puede ser? No,
4: sí, y sí, vio...
1: Está bien provisto.
4: De Salto. Pero las mejores son las de Paysandú.
0: ¿Usted es de, sin duda. ¿Usted es de Paysandú?
4: Sí, de Paysandú.
0: Oriundo Paysandú.
4: Oriundo Paysandú.
0: Pero ahora vive acá.
4: Acá en Montevideo, sí.
0: Sí. ¿Por qué dejó Paysandú? A ver.
4: Bueno.
0: Una larga historia, hace mucho
4: años. Sí, hace mucho ya.
0: ¿Sí?
4: Sí.
0: Está bien. Justo estábamos hablando de Paysandú.
1: ¿Cómo? ¿Qué transcurría en Paysandú en la adolescencia?
4: No le siento.
1: ¿Qué transcurría en Paysandú en la adolescencia?
4: Sí, claro.
1: Y después te viniste de joven.
4: Hasta los 30 años, momento.
0: Después conoció el amor y se vino.
4: Claro. Siguiéndolo.
1: Bueno, esa es una forma de traslado.
4: Seguro.
0: Está bien. ¿Qué vio de nuevo acá en el Prado?
4: No, más o menos. Más o menos siempre.
0: Lo mismo.
4: Es repetitivo, sí, pero está siempre lindo, una vez al año.
0: Sí. Está. Es verdad eso, que es como muy repetitivo todo. Sí. Aunque cambien empresas, cambien marcas.
4: Sí, ya más o menos.
0: Más o menos es la misma cosa.
1: Sí, pero claro, es una estructura que está armada, ¿no?
4: Ya está armado,
0: claro.
4: Sí.
1: Pero 121 mundo... exposición.
4: Sí.
1: ¿Alguna experiencia?
4: ¿Qué te parece?
0: Pero todo el mundo vuelve, ¿no?
4: Siempre volvés, claro.
0: Claro, sí.
4: Bueno.
0: Esa es la cuestión. Bueno, Luis, un gusto.
4: Un gusto para mí. Que sigan así, que siempre lo vamos a estar escuchando.
0: Está bien. ¿Estás todas las tardes?
4: Sí, nada, cuando salgo por la Rambla a caminar, por lo general.
0: Ah, pero cuando caminás salís a escuchar. Sí,
1: esta es una buena compañía.
4: Sí, con la del doctor. No te aburrí.
1: Bueno, bárbaro.
4: Los dejo, ¿eh?
0: Lo bueno acá que estamos al lado del baño y pasa mucha gente conocida por atrás también, que viene al baño y ya se quedan a conversar. Bueno,
1: Luis,
0: un gusto.
1: Tenemos un pasaje obligatorio.
0: Pero olores no hay, por suerte.
1: No, está muy todo muy prolijo.
0: Bueno, bien. Seguimos aquí en la super tarde. En YouTube con algún problemita, ¿no? ¿Ya está bien? ¿Ya está ok? Bueno, está ok el YouTube, me dice Alejandro por allá. Así que la gente ya puede ingresar directamente y que van a ver que está bien. Bueno, lo tiro ahí porque la verdad que no sé. No sé si está todo ok.
1: Pero ustedes síganlo. Y si no, van a tener el audio hasta que reaparezca.
0: Bien. Bueno, ahora sí. Ahora veo que estamos. Bueno. Ahí apareció la gente de YouTube. En radio estamos ok también, ¿no? Sí. Ok por el 970. El saludo hoy olvidé mencionar. 107.3. 104.1. El 104.1. El canal 3 de Artigas. Fibo TV.
1: En Jung.
0: Está colaborando muchísimo. Incluso con la difusión del programa. La verdad, unos muchachos bárbaros, así que un saludo grande a la gente de Fibo, allá en Zoom y en el departamento de Rivera. Fibo TV presenta entonces. También aquí desde el Prado.
1: Chiquilines.
0: ¿Cómo le va?
1: Vengan, no se asusten.
0: La invito a tomar asiento. Venga por acá. Correte para allá, Manu. Acá, vamos a acomodaros. Vengan por acá. Son oyentes nuestros, dice.
1: Pero por supuesto.
0: Siéntese acá.
5: Mucho gusto.
0: Su nombre, por favor.
5: Estela.
6: ¿Y el esposo?
5: Dante.
0: ¿Cómo?
6: Dante.
0: No, pero yo Dante. Ah, yo entendí Nantes, digo, no puede ser. Dante y Estela. Estela. ¿Vos sos de alguna de las Estela que escribe siempre?
5: No, nunca escribo.
0: Ah, porque hay dos o tres Estelas que siempre escriben.
5: Los escuchamos, pero no les escribimos.
0: Ah, qué horrible. Tiene que escribir de vez en cuando. Sí.
1: Hay que hacer una planita. Debo escribir a la Supertar.
0: Dante,
6: por el celular sí los escuchamos.
0: Dante, vos... Pará, Dante, que no tenés micrófono. Te voy a
1: dar... Lo tiene detrás del micrófono.
6: Lo tengo atrás, sí.
1: Está sentado en el micrófono.
0: Ah, tenés uno. Entonces, este para vos, Estela. Mirá, había. Teníamos dos micrófonos, aparecieron cuatro. Bueno, ¿de dónde son primero? ¿De acá Montevideo?
5: De Montevideo, yo nací en Tacuarembó.
0: Ah, sos tacuarembuense.
5: Sí.
0: ¿De la ciudad?
5: De la ciudad.
0: ¿De qué barrio de Tacuarembó?
5: Ferrocarril.
1: Mirá.
0: El barrio Ferrocarril.
5: Sí.
0: Mirá.
5: No sé si sigue llamándose así.
0: Sí, sí.
5: Así, como 50 años que estoy acá.
0: Yo los barrios de Tacuarembó los conocía por el... Por la radio Zorrilla.
5: Donde está la estación de AFE.
0: Sí,
1: claro.
0: Sí. Que la gente ahí mandaba el mensaje y pedía una canción.
5: Ahí está.
0: Como la Monte Carlo, ¿viste? Como Monte Carlo que pide.
5: La radio Zorrilla siempre, sí.
1: Legendarios trenes que yo tomaba.
5: Sí.
1: Salía de Montevideo a las 7, llegaba hasta Tacuarembó a las 5 de la tarde, y a la vuelta salíamos a 9 y cuarto de la mañana y llegaba a las 7 de la tarde.
5: Sí, es verdad.
1: Pero
5: sí.
1: Era un lindo trayecto.
5: Sí,
1: yo estaba muy acostumbrado a saber.
0: Dante, ¿de dónde sos?
7: De Montevideo.
0: ¿Vos sos de acá?
7: Sí.
0: ¿La conociste acá entonces, de Montevideo?
7: Sí. Ella ya hacía muchos años que estaba en Montevideo.
0: Ah, claro, sí.
5: Sí, obvio.
1: Pero fue un tema familiar que
0: ahora ya está muy
1: a Montevideo ¿O fue una resolución por otros motivos?
5: No, nos vinimos toda la familia, los hermanos, padres, hermanos, todos, porque no.
0: Ah, porque vinieron tus padres.
5: Sí, pero estoy hablando del 70 y pico.
0: Sí, hace 50 años.
5: 70 y pico, sí, claro.
0: Claro, 50 años. Sí. Una vida entera. Y tienes pinta de joven, ¿eh? Porque, mirá,
1: bueno, ¿cómo le va a decir?
0: No parece, 50 años, no tiene una arruga, nada.
1: Claro, uno sabe que tiene 80, pero no es para tanto.
0: Sí, sí, no, pero no se veía. Yo digo, tiré mucho más. Tiene por lo menos dos décadas menos.
1: Es una piel tersa natural. Ahí no hay cirugías, ni hay botox.
5: No, nada. Apenas una cremita para el sol y punto.
0: Ah, bueno, eso es importante.
1: Lo que sí tenemos claro que en el Uruguay, cuanto más grandes son las mujeres, más rubias platinadas.
5: Ah,
1: son.
5: Eso es verdad.
1: No hay morochas.
5: No sé qué pasa, que a los 50 nos volvemos rubias.
0: A partir queda bien, además, ¿no? Queda bien.
1: Estabas comprometida a venir, ¿eh?
0: Ah, sí. Ya atrás. Dante, bueno, y contame qué hicieron. ¿Hicieron el recorrido o están en entrada?
5: No,
7: hace un rato que estamos recorriendo, sí.
0: ¿Ya comieron algo?
7: Sí. Hace rato, sí, también. Sí.
0: ¿Algo que les llamara la atención?
7: Lo tranquilo que está todo. Hemos venido otros años y hay mucho más bullicio, mucho. Tal vez sea porque recién está comenzando la.
1: Bueno, hay que tener en cuenta una cosa que yo le decía a él. Acá en el Prado puede haber ido sol, nubes o lluvia.
5: Sí.
1: Pero frío como este año, a esta altura de septiembre, nunca.
5: Es verdad, no. Sí.
0: Igual hoy está agradable.
7: Está muy lindo.
5: Sí, ahora está agradable.
0: Y la semana va a ser buena también, dicen.
5: Ojalá que sí.
1: Parecería que a partir del miércoles la temperatura se hace primaveral. Veremos. Sí,
0: lo voy a meter en un problema. A ver, Dante.
7: Sí.
0: ¿Vos qué opinás? ¿Que Inglaterra debe poner ese stand ahí en el acá en el Prado con las Malvinas o no?
7: A ver, ¿cómo te podría explicar? No me causa rechazo que ponga un stand de las Malvinas, porque no sé cuál es la contra potencialmente que habría que podría tener, no sé.
0: Una mojadita de oreja argentina, ¿no?
5: Puede ser, como Trump tocó ese tema ahora. No,
1: sobre todo que en este momento la cosa está muy tensa, porque Milei, con su característica habitual, tiene otros problemas más importantes para solucionar, pero no se le ocurrió nada mejor que poner una base allá abajo en Tierra del Fuego, volver a hablar de las Malvinas. Y como Trump está muy enojado con Gran Bretaña, que no lo apoyó en el tema de las guerras,
7: querrá aprovechar.
1: Le está dando una manito a Trump, que no es para Trump, es para hacerle chachas a Inglaterra.
7: Exacto, sí.
1: Es todo un juego de ajedrez.
0: A mí me parece también que va por ese lado, ¿no? Pero a la gente que viene, por eso le preguntaba a ustedes, la gente que viene, capaz que lo toma de otra manera, ¿no? No lo ve tan ofensivo,
7: yo ofensivo no lo veo para nada.
5: No.
1: Pero es una cosa analizarlo políticamente y otra cosa, de repente, estás de paseo, vas al stand de Gran Bretaña y te encontrás con eso.
5: Uh-huh. Ahí está, sí.
1: Son dos cosas diferentes.
5: Entramos allí, nos recibieron muy amablemente y todo.
7: Sí.
0: ¿Qué le dijeron? Falkland es de Inglaterra.
5: No,
0: me imagino.
5: Pero que no toquen ese tema, ya bastante gente murió inocente por culpa de...
7: Sí, por un tema político.
0: Es un tema muy político, por eso digo, es un tema que yo no lo haría.
7: Yo entiendo que las Malvinas obviamente están en aguas jurisdiccionales argentinas, pero creo que, tal vez muy quijotescamente, mi opinión, poner el derramamiento de sangre de un pueblo contra otro, así por un tema político, obviamente que están los intereses económicos de la isla, de esto, del otro, me parece una barbaridad.
1: Aparte, no hay que olvidarse que el argentino lamentablemente entra, porque cuando Galtieri borracho...
7: Ya lo llevan en la sangre eso.
1: Salieron a festejar como que hubieran ganado el campeonato del mundo.
7: Sin duda.
1: Y no se dieron cuenta que estaban sacrificando a sus hijos.
5: Sí, exacto.
1: Cuando se dieron cuenta de eso, se acabó la euforia.
7: Sí,
1: y eso que Margaret Thatcher demoró en que llegara el barco, demoró, hasta que al final, pasó lo que tenía que pasar.
7: Sí. Yo recuerdo que en aquel momento yo tenía 19 años cuando la guerra de las Malvinas, y vinieron 4 submarinos, ni bien tomaron los argentinos la isla, las Malvinas, vinieron 4 submarinos y en menos de 5 días estaban ahí apostados en la zona. Y bueno, después pasó lo que pasó.
1: Esperaron.
7: Exacto, tampoco fue...
1: Que
7: irrumpieron frente a la invasión de los argentinos.
0: Claro.
7: Sabía muy bien lo que hacía el gobierno de aquel momento de Argentina. Era una cortina de humo, no lo voy a descubrir yo, lo sabe
1: y
7: todo
1: Galtieri
7: el mundo.
1: Era odiado,
7: sin duda. Sí.
1: Borracho.
7: pero entre comillas, tuvo la inteligencia, entre comillas, de tocar un punto neurálgico para los argentinos, que es la Malvina. A los argentinos, desde que son chiquititos, les hacen un lavado de cerebro con el tema de las Malvinas, fanático, y bueno, después se proyecta con los años, ¿no?
1: Y ojo, que ahora Milei lo está haciendo, como la popularidad del bien en baja, y las elecciones son el año que viene, ojo que él también lo está usando políticamente.
7: Naturalmente,
1: porque
7: sí.
1: Porque Milei no es ningún tonto.
7: No, obvio.
0: Yo creo que todos los países buscan... No utilizaría la palabra manipular a su población desde la educación.
1: Sí, pero la manipula. Pero la manipula.
0: Es verdad, la manipula. Con el sentido de pertenencia, eso de tratar de ser nacionalistas a toda costa, porque eso es lo que te protege para otras cosas. Y ellos encontraron en las Malvinas ese punto. Y creo que incluso ahora el propio Milei está aprovechando, cuando viene un poco mal en caída en las encuestas, aprovecha esto para
7: la coyuntura,
0: para unir a muchos argentinos que no están metidos en la política y atraparlos.
1: Hay que reconocer que el nacionalismo argentino es muy chauvinista, superior al de cualquier otro país de Sudamérica.
7: Es fanático.
1: Ni Uruguay, ni Brasil. Brasil será el más grande del mundo, pero no pasa lo que pasa en la Argentina.
0: A mí me gustaría tener el nacionalismo que tienen los argentinos. Yo a veces pienso que nos falta.
1: Es demasiado.
0: Salvo en el fútbol, nosotros somos somos muy despegados.
7: Sí, parte, no sé qué fracción, obviamente es minoritaria, pero parte del pueblo argentino demostró su hilacha en el último mundial. Cosa que hasta ahora me sigue rechinando, aunque yo sé que el fútbol es todo un comercio, lo tengo clarito porque ya tengo más de 60 años. Me gusta mucho el fútbol, pero tengo las cosas claras. Lo que veo es que no entiendo por qué se pisoteó, se insultó la imagen de Uruguay con cánticos totalmente fuera de lugar cuando Uruguay quedó afuera, despectivos.
1: Las famosas cuatro estrellas.
7: Ahí está.
0: Ah, sí.
7: Que eso afloró en estos últimos tiempos. De todos modos, a título personal, entiendo que... siempre decía mis abuelos, con los argentinos todo nos une, pero el fútbol nos separa.
0: Claro.
7: Y es una gran verdad. A lo largo de la historia, más allá de aquel campeonato del mundo que medio estaban arreglados para que Uruguay, para que Argentina no le hiciera fuerza a Uruguay y le permitiera ir
1: a clasificar
7: ese mundial, Japón, ¿no? Que había muchos jugadores de la selección argentina que eran amigos de la uruguaya porque estaban en Europa. Pero más allá de eso, yo lo que he visto en la historia y lo que analizo es que siempre Argentina... se cree el hermano mayor, pero con resentimiento del hermano menor en materia de fútbol con Uruguay. Siempre tiene necesidad de humillar al deporte, al fútbol uruguayo. Lo he visto a través de selecciones argentinas en la década del 60, en la década del 70. Personajes deplorables como fue, por ejemplo, Osvaldo Subeldía.
1: Total.
7: Juan Carlos Cabañaro. Toda esa gente que incentivó deliberadamente.
1: Subeldía impuso el mantonismo en el fútbol.
7: Exacto, en la época Estudiantes de la Plata y todo eso.
1: Ganó tres Copas Libertadores,
7: exacto,
1: pero ¿cómo?
7: Con el antifútbol.
1: ¿Y las mujeres rojas de Independiente?
7: También.
1: ¿Te acordás de una roja Independiente?
7: Sí, lógico. Por eso digo, siempre se encargaron y ambientados por el periodismo, ¿no?
0: Desde
7: el Mundial del 30, las crónicas, da gusto leer las cosas que decían malversadamente. Y eso uno lo desliza a lo largo de generaciones y se transforma en verdad. Como dice, repito una mentira mil veces.
1: Que
7: la
1: Argentina le costó, porque hay que reconocer que hasta el año 78
7: no eran nadie.
1: Siempre fueron campeones morales.
7: Sí, sí.
1: Y en el 78 fue un arreglo, porque los seis goles al golero Quiroga de Perú, argentino.
7: No, y Quiroga era argentino. Era argentino nacionalizado peruano.
1: Por favor.
0: Y a mí que me perdonen, el Mundial pasado, no este que terminó, el Mundial pasado...
1: Estuvo hecho para que Messi...
7: Y lo llevaron de la mano.
0: Yo no sé si fue un Mundial para Argentina, pero...
1: Fue para Messi.
0: Pero hicieron un Mundial para
7: la FIFA le convenía.
0: Claro. No, yo creo que le debían algo a Messi.
7: Sí.
0: Y le dieron ese premio.
1: Es increíble, porque Messi se reconcilió con la afición de grande. Porque con Messi Argentina se cansó de perder Copas Américas. La perdió con Uruguay en la Argentina.
7: Sí.
1: La perdió dos veces con Chile por penales.
7: Sí. Sí, sí.
1: Y al final logró ganarla dos veces seguidas. Una en Brasil, otra en Estados Unidos. Y un campeonato del mundo que había sido frustración. Porque perdió la final con Alemania en el 2014 no figuró en el 2018 y al fin de la carrera, quedó demostrado que era el fin de la carrera, porque ahora ya no podía con su cuerpo, por eso Argentina fue pálida frente a España, un desastre.
0: Bueno, pero le llevaron bastante también, ¿eh?
7: Sí.
0: Hicieron un esfuerzo.
1: Y sí,
0: bueno,
1: hicieron un esfuerzo.
0: Dante y Estela, no vinieron a ver de fútbol acá, ¿no?
8: No,
0: vinieron a pasear,
8: pero
0: a pasarla bien, a comer,
7: de todo.
0: Comer algo rico. ¿Sabes qué me llamó la atención? Me regalaron, tengo ahí en la campera, no sé dónde dejé la campera, allá adentro. Un señor afuera, por Lucas Sobes, con un bolsito. Y estaba regalando pequeñas Biblias. Ajá. Me regaló una y le digo, ¿de qué iglesia? No, son Biblias evangélicas. Nosotros somos evangélicos.
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1: ¿Qué tal, amigos? Comenzamos a informar en este lunes 14 de septiembre de 2026, saludando a CX208B Sirio FM de Fraile Muerto en Cerro Largo.
2: Aquí están los titulares de las principales noticias de esta edición de InfoRami.
1: Los sindicatos de la educación están realizando un paro por 48 horas en formación docente, tras el rechazo a dar clases virtuales en centros ocupados.
3: El Ministerio de Trabajo retomó las mesas de diálogo tripartito entre Catón Natí, el Supra y el gobierno tras fijarse servicios mínimos obligatorios en el puerto de Montevideo.
1: El presidente de la ARU, Rafael Ferber, exigió al gobierno que ejerza la autoridad para destrabar el conflicto portuario ante el grave perjuicio a la cadena agroexportadora.
3: El presidente del PIT-CNT, Marcelo Abdala, cuestionó el decreto de servicios mínimos dictado por el Poder Ejecutivo en la terminal portuaria.
1: La Expo Prado 2026 desarrolla las Juras Ovinas en el Ruedo Central, la cuarta edición de Agro para Jóvenes y Espectáculos Nocturnos en Plaza Prado.
3: Uruguay exportó 13 millones de dólares a 11 países de la Unión Europea bajo el acuerdo con el Mercosur, vigente desde mayo.
1: El Consejo de Educación Inicial y Primaria abrió el periodo de preinscripciones digitales para el siglo 2027 a través de la plataforma Gurí Familia.
3: El Partido Colorado reivindica las raíces fundacionales de su colectividad en 1820 y planea conmemorar su bicentenario en el año 2028.
1: Buquebus presentó en Colonia el primer ferry 100% eléctrico de gran porte que operará entre Colonia y Buenos Aires.
3: Inversores argentinos proyectan la construcción de un complejo hotelero de alta gama en la localidad salteña de Pueblo Belén.
1: El gobierno presentó el Plan Industrial Uruguay tras diagnosticar la pérdida de 40.000 puestos de trabajo en la manufactura en los últimos 20 años.
3: El Tribunal de Ética Médica desestimó por mayoría la denuncia interpuesta contra la ministra de Salud Pública, Cristina Lustenberg.
1: El Instituto Nacional de la Juventud extenderá la campaña de salud mental Ni Silencio Ni Tabú a los 19 departamentos.
3: La justicia confirmó la condena contra la Administración de los Servicios de Salud del Estado por omisión de asistencia en Pueblo Merinos.
1: La Iglesia Católica advirtió sobre falsas publicaciones en redes sociales que cobran entradas para las presentaciones del Papa León XIV.
3: La coordinadora de la Ley de Salud Mental fijó el año 2029 como fecha límite para el cierre definitivo de los hospitales psiquiátricos en el país.
1: El Ministerio del Interior desplegará nidos de drones y tecnología de última generación en la frontera para reforzar el patrullaje y combatir la vigía.
3: Plaza Colonia derrotó 2-1 a Huracán y se consolidó en la cima de la tabla de posiciones en la segunda división profesional.
1: Salto y Rampla consiguieron victorias en la octava fecha de la fase final del torneo de la Divisional C.
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3: Desde la Asociación de Radios del Interior, para todas sus emisoras afiliadas y cuando estamos comenzando a promediar la jornada de este lunes 14 de septiembre, iniciamos el desarrollo de la información adelantada en titulares.
1: Los sindicatos de la educación decretaron un paro de 48 horas en los institutos normales, el IPA y los centros de formación docente de todo el país desde hoy lunes 14 de septiembre. La medida la confirmó la coordinadora de sindicatos de la enseñanza tras la decisión de la ANEP de dictar clases virtuales en los centros que permanecen ocupados por estudiantes. La protesta abarca también reclamos contra el plan de titulación docente impulsado por el CODICEN, y los dirigentes no descartaron extender el paro a todo el sector educativo si no encuentran respuestas en las próximas horas. El coordinador de los sindicatos de la enseñanza, José Olivera, dijo a Inforrami que la resolución altera las condiciones de trabajo elegidas por los docentes e instaron a las autoridades a dialogar con los estudiantes para destrabar el conflicto.
6: Decretó el conflicto en el sector de la educación con los trabajadores y las trabajadoras, porque hasta ahora el conflicto tenía que ver con una acción legítima que venían llevando adelante los gremios estudiantiles pertenecientes a formación en educación, y nos encontramos en un proceso donde se estaba buscando salida y encontrando salidas al conflicto con esta resolución que unilateralmente cambia las condiciones de trabajo, afectando la negociación colectiva, afectando normas estatutarias que marcan o dan el marco en el cual los docentes deben desarrollar su tarea de forma unilateral. Por lo tanto, es incomprensible lo que hace el CODICEN de la ANEP, es incomprensible la resolución del Consejo de Formación y Educación, y el análisis que hace la coordinadora, que en este caso esto tiene mucho olor casi a una esencialidad disfrazada. Bueno, y en estas cosas hay que tener mucho cuidado, ¿no? La libertad sindical es un principio que nosotros vamos a defender siempre en cualquier contexto, y por lo tanto la resolución de la jornada de hoy es que los sindicatos comencemos a discutir medidas de carácter general si en el plazo de las próximas 48 horas no hay una modificación de esta situación.
3: El Ministerio de Trabajo y Seguridad Social retomó las mesas de diálogo tripartito entre la empresa Catón Natí, el sindicato portuario Supra y el Poder Ejecutivo. El encuentro se desarrolla en un escenario de alta tensión tras la emisión de un decreto gubernamental que estableció servicios mínimos obligatorios a partir del pasado sábado 12 de septiembre. Las autoridades, encabezadas por el subsecretario Hugo Barreto, descartaron aplicar la esencialidad jurídica total solicitada por la firma operadora, argumentando que no se cumplen los requisitos legales internacionales y optando por resguardar tanto el derecho de huelga como la continuidad logística. La resolución obliga al gremio a mantener un esquema técnico operativo básico para evitar la parálisis del comercio exterior. Entre las exigencias impuestas, se contempla garantizar el despacho de al menos 25 contenedores por hora en el transporte carretero y mantener el 100% de la operativa para mercaderías sensibles como la carne refrigerada y los insumos médicos. Aunque se registraron avances en buena parte del convenio colectivo, las diferencias se concentran en el reclamo sindical de un piso fijo de 13 jornales asegurados por mes frente al esquema escalonado actual. Asimismo, el gremio busca condicionar la vigencia de un acuerdo a 2 años al progreso de las obras de ampliación de la terminal. Las autoridades mantuvieron consultas individuales durante el fin de semana para acercar a las partes y buscar la firma de una tregua.
1: El presidente de la Asociación Rural del Uruguay, Rafael Ferber, afirmó que es esencial para el país que el puerto trabaje con normalidad. En el marco de las actividades de la Expo Prado 2026, el dirigente señaló que la operativa portuaria acumula unos 40 días de paralizaciones en lo que va del año, lo que genera severas complicaciones al sector agroexportador. Ferber le pidió públicamente al gobierno que ejerza la autoridad necesaria para destrabar el conflicto e instó a aplicar los mecanismos técnicos requeridos para garantizar la apertura continua de las instalaciones. En sus declaraciones, advirtió por perjuicios comerciales graves, entre los cuales citó las pérdidas registradas en el sector cárnico por retrasos en los contenedores con carne enfriada que deben pasar a congelarse, sumado al deterioro del prestigio de Uruguay frente a los compradores internacionales.
7: De negociación entre la empresa y el sindicato tienen que suceder sin afectar a terceros. Vimos las declaraciones del subsecretario de que los paros son para generar perjuicios, pero la verdad que es inadmisible desde el punto de vista de los privados, y sobre todo cuando afecta a todo el Uruguay por ser el puerto. Por lo tanto, va en la medida correcta, esperemos que se implemente y que permita un trabajo normal. La verdad que el trabajo mínimo no sabemos qué significa tampoco, tenemos que estudiarlo a fondo y tenemos que ver cómo se termina efectivizando.
8: Ustedes habían reclamado inicialmente que fuera la esencialidad, es decir, que el puerto estuviera más allá de las medidas, 100% trabajando.
7: El puerto tiene que trabajar normalmente como un servicio esencial. Es esencial para el Uruguay que el puerto trabaje bien, para el costo de los insumos de la población, pueden ser farmacéuticos, pueden ser cualquier cosa que nosotros vemos que viene del exterior va a pasar por el puerto, y para la exportación. Por lo tanto, el puerto tiene que trabajar normalmente, lo demás no puede suceder, eso es lo que tenemos que entender.
1: Por su parte, el presidente del PIT-CNT, Marcelo Abdala, cuestionó el decreto dictado por el Poder Ejecutivo sobre el esquema de funcionamiento básico en la terminal portuaria.
9: La magnitud de la guardia mínima establecida, en algunos casos, así nos lo informan los trabajadores de Terminal Cuenca del Plata y del Supra del puerto, en muchos casos se parece a un trabajo normal. Entonces, desde nuestra perspectiva, a partir además de que la semana próxima no habían medidas

0: agencia se realiza la cuarta edición Agro para Jóvenes. Para la hora 17 está programado el lanzamiento oficial del programa Tierra de Jóvenes por parte del Instituto Nacional de Colonización en el stand del Ministerio de Ganadería, Agricultura y Pesca. La actividad nocturna se trasladará a Plaza Prado, como siempre, a partir de la hora 20, contando con la presentación en vivo de Sole Ramírez a las 22:30 y de Anita Valiente a las 23:30.
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2: En cuanto a novedades de la enseñanza, el Consejo de Educación Inicial y Primaria abrió el periodo de preinscripciones digitales para los niveles de educación inicial y primer año de primaria, trámite que permanecerá disponible hasta el próximo 11 de octubre. La directora general del organismo, Gabriela Salsamendi, confirmó que el proceso se realiza formalmente a través de la plataforma informática Guri Familia. La convocatoria abarca niños que cumplan 3, 4, 5 y 6 años de edad al 30 de abril de 2027. Salsamendi destacó la importancia de incrementar la matrícula en la etapa de 3 años para favorecer el trayecto educativo posterior, asegurando que los centros de enseñanza cuentan con la infraestructura necesaria para recibir a los nuevos alumnos.
3: A ver, nosotros la expectativa que tenemos es llegar a más, sobre todo en nivel 3, que es una de las líneas de política educativa de esta administración, la universalización del nivel 3 años. Para eso es muy importante recalcar cómo afecta y qué consecuencias tiene para los niños y las niñas asistir a este tramo educativo. Y esas consecuencias no son solamente durante el tiempo en que transita esa etapa etaria, que sí hay consecuencias visibles, las familias podemos ver que los niños y las niñas adquieren otras habilidades, se comunican mejor, tienen otras formas de socializar, de compartir, de convivir con otras y con otros, sino que esas cosas que pasan en inicial se trasladan al resto de la vida adulta. Hay estudios que muestran la importancia de que cuanto antes empiecen, mejor les va a ir en la vida. Entonces, es muy importante marcar esto de 3 años, tienen que estar todos y todas, es importante que vayan a un jardín, a una escuela, en donde las maestras están especializadas en la atención de nivel inicial, en donde tratamos de colocar allí todos los recursos para que se sostenga digamos, en relación al mobiliario adecuado, a los materiales adecuados. Es decir, está todo pensado para recibir a esos niños y a esas niñas en los jardines. Es cierto que a nivel de números, que era tu pregunta, la matrícula que vamos a tener, aún con una inscripción porcentualmente mayor, puede llegar a ser más chica. ¿Por qué? Porque la tasa demográfica nos está jugando en contra. Entonces, uno puede tener una mayor inscripción en términos porcentuales y que el número resultante termine siendo más chico. Tenemos todo preparado para esperar a esos niños y esas niñas en las escuelas rurales, en los jardines, en las escuelas urbanas. Es importante que si tienen dudas se acerquen al jardín del barrio, lo conozcan, van a estar las maestras encantadas de recibirlos porque están esperando estas inscripciones.
4: Novedades destacadas de este lunes en distintos departamentos del interior. La empresa Buquebus presentó en la ciudad de Colonia el nuevo ferry eléctrico denominado China Zorrilla, nave de gran porte que operará de manera exclusiva la conexión fluvial entre los puertos de Colonia, del Sacramento y Buenos Aires. La embarcación iniciará sus travesías comerciales en el plazo de una semana. El barco cuenta con 130 metros de eslora, 32 metros de manga y capacidad para transportar a 2.100 pasajeros junto a 225 vehículos en bodega. La infraestructura del buque incluye un área libre de impuestos de 2.300 metros cuadrados y 3.000 metros cuadrados destinados a zonas de esparcimiento. Inversores de origen argentino presentaron un proyecto para desarrollar un establecimiento hotelero de alta gama en la localidad de Pueblo Belén. En tanto, en Salto, el director de

0: Turismo de la Intendencia Departamental Eduardo Sanguinetti confirmó las negociaciones en curso y destacó el avance de las obras de reacondicionamiento que el municipio ejecuta en el complejo de las termas del Arapey. El funcionario explicó que la administración departamental trabaja en la concreción de acuerdos institucionales con organizaciones de Uruguay y Argentina. El objetivo central de la iniciativa radica en incrementar de forma constante el flujo de visitantes regionales hacia el norte del país.
1: En el ámbito político hay novedades en el Partido Colorado, que viene analizando el proceso histórico de su fundación y prevé conmemorar su bicentenario en el año 2028, diferenciándose de la postura del Partido Nacional, que celebró sus 190 años el pasado 10 de agosto. El secretario general de la colectividad, Andrés Ojeda, explicó que la decisión surgió tras consultas con historiadores y dirigentes como el expresidente Julio María Sanguinetti y el ex vicepresidente Luis Hierro López, quienes identificaron los antecedentes del movimiento en la figura de Fructuoso Rivera a partir de 1820 y 1828. Ambas divisas tradicionales conmemorarán el próximo sábado 19 de septiembre el aniversario de la Batalla de Carpintería, con actos conjuntos en el departamento de Durazno. La fecha recuerda el enfrentamiento bélico de 1836 entre las tropas del mandatario Manuel Oribe y las fuerzas revolucionarias de Rivera, acontecimiento en el que se emplearon por primera vez los distintivos blancos y rojos.
0: El Tribunal de Ética Médica resolvió por mayoría no hacer lugar a las denuncias impuestas contra la ministra de Salud Pública, Cristina Lustenberg, en relación con la reducción de la sanción administrativa aplicada a una profesional anestesista. El fallo se aprobó con el voto conforme de 3 de sus 5 integrantes, manteniéndose la postura de archivar las actuaciones solicitadas por la familia de la paciente fallecida. Los integrantes del tribunal sustentaron la resolución en antecedentes de 2018, argumentando que la jerarca actuó en su condición de titular de un órgano del Poder Ejecutivo y no en el marco del ejercicio formal de la profesión médica. Por su parte, dos miembros del cuerpo votaron en discordia al considerar que existían elementos suficientes para iniciar la instrucción del proceso deontológico.
1: Otras noticias vinculadas a la economía, empresas y los mercados. En materia de comercio exterior, Uruguay concretó colocaciones en 11 mercados europeos en el marco del acuerdo entre la Unión Europea y el Mercosur vigente desde el pasado 1 de mayo. Entre mayo y julio, el país exportó $13.800.000 distribuidos en 26 posiciones arancelarias, según informaron las autoridades del Instituto Uruguay 21. La directora del organismo, Mariana Ferreira, valoró positivamente el balance inicial de las operaciones, aunque remarcó la necesidad de analizar la evolución semana a semana, dado que la implementación del acuerdo es progresiva. Con el objetivo de facilitar el acceso de la producción nacional al mercado continental, la entidad presentó una plataforma digital donde las empresas exportadoras pueden consultar las condiciones de ingreso y explorar nuevas oportunidades comerciales.
0: El Banco Central del Uruguay fijó el calendario de licitaciones de la segunda quincena de septiembre con 9 operaciones en pesos y unidades previsionales, una medida orientada a regular la liquidez del mercado para contener la inflación y financiar al Estado. La programación contempla 7 emisiones de letras de regulación monetaria y 2 reaperturas de notas de tesoro entre el lunes 14 y el viernes 25. El ciclo comienza con una letra a 29 días por 12.500 millones de pesos y continúa mañana con la nota del tesoro a junio de 2030 por 2.250 millones, sumando subastas a 84 y 350 días en el resto de la semana. Para la siguiente quincena, resalta la colocación en unidades previsionales a 2037. En tanto, Economía confirmó que el pasado 8 de septiembre adjudicó 315 millones de unidades indexadas, equivalentes a $52 millones, a una tasa del 2,55% anual.
1: En la salud destacamos que el Ministerio de Salud Pública confirmó la nueva agencia de vigilancia sanitaria que comenzará a operar en las instalaciones del LATU en un plazo de 2 años. El organismo recaudador, creado por norma legal, contará con autonomía técnica, administrativa y financiera para controlar la comercialización de medicamentos y productos de uso médico en el país. El sector farmacéutico genera más de 8.000 empleos directos en el país, registrando en el último año una producción global cercana a los 1.000 millones de dólares y exportaciones de productos humanos, veterinarios y dispositivos por 406 millones de dólares. La ministra Cristina Lustenberg explicó que las tareas de fiscalización sanitaria son desarrolladas actualmente por la propia
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0: Ejecutivo presentó el documento del Plan Industrial Uruguay, diagnóstico donde se advierte que la industria manufacturera nacional perdió más de 40.000 puestos de trabajo directos durante los últimos 20 años. El relevamiento señala que la ocupación del sector pasó de 200.000 trabajadores en el año 2005 a unos 150.000 en 2024, lo que representa una caída del 20% en el empleo industrial. El informe detalla que la participación de la manufactura en el Producto Interno Bruto cayó del 14 al 11% en el periodo analizado, mientras que el sector servicios incrementó su presencia económica en casi 10 puntos porcentuales. Las autoridades indicaron que el nivel de productividad de la industria uruguaya se ubica por debajo de la quinta parte de los registros de Estados Unidos, planteando la necesidad de diversificar la matriz productiva e incorporar mayor valor
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1: Instituto Nacional de la Juventud iniciará en octubre la fase de expansión de la campaña Ni Silencio ni Tabú a través de talleres de prevención en salud mental en los 19 departamentos. El plan contempla la apertura de dos nuevos centros de atención presencial en los departamentos de Salto y La Valleja hacia finales del año. Estas sedes se sumarán a los locales comunitarios que ya brindan atención psicológica y social gratuita durante 12 horas diarias en Montevideo, Melo, Las Piedras, Florida, Rocha y Fray Ventos. La directora del organismo, Eugenia Godoy, explicó que las actividades grupales estarán dirigidas a brindar información ante situaciones de estrés, ansiedad, depresión y aislamiento en la población joven.
2: Dos talleres que vamos a estar llevando en el interior del país, vinculadas a la promoción y a la prevención de la salud mental, un curso dirigido a adultos que trabajan con jóvenes y también, bueno, distintas investigaciones que estamos llevando adelante para poder profundizar en esta temática. Es la ansiedad, pero está vinculado fuertemente al componente de la soledad, de sentirse solos. Y esto es otra de las cosas que venimos trayendo, porque es un poco contradictorio también en esta época donde estamos con los teléfonos, donde parece que todos estamos conectados con todos y todo el tiempo, ¿no?, en vínculo con otros. Igual el sentimiento que predomina en la juventud es la soledad. La depresión sí, pero generada también por otros factores vinculados fuertemente a la soledad, a las violencias y demás, y por eso poder poner el foco. Y también nosotros que trabajamos la salud mental desde un enfoque muy preventivo y de promoción, porque es importante llegar antes y habilitar estos espacios de
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0: Judicial confirmó la condena contra la Administración de los Servicios de Salud del Estado por fallas en la asistencia prestada a un paciente en la localidad de Pueblo Merinos. El Tribunal de Alzada ratificó la sentencia dictada en primera instancia en junio de 2025, acreditando la falta de cobertura médica ante la descompensación sufrida por un vecino del lugar en agosto de 2008. La investigación judicial probó que la ambulancia enviada desde otro punto del departamento acudió sin profesional médico a bordo y desprovista de los insumos requeridos para la emergencia. Asimismo, se determinó que el funcionario que recepcionó la solicitud inicial de auxilio no poseía la capacitación técnica adecuada para evaluar la gravedad
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0: del caso.
1: Iglesia Católica advirtió sobre publicaciones falsas en redes sociales que ofrecen supuestas entradas y accesos preferenciales cobrados para los encuentros del Papa León XIV. La institución aclaró, mediante un comunicado, que ninguna de las autoridades del pontífice tendrá costo y que no existen pases pagos autorizados por la organización. Los organizadores informaron que el acceso a los eventos requerirán de una inscripción previa y gratuita a través del sitio web oficial para la obtención de un código QR de control. Las autoridades eclesiásticas instaron a la población a no realizar transferencias de dinero y denunciar los perfiles informáticos que insisten en comercializar las
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1: ubicaciones.
0: servicio de emergencias SAME 105 registró un fuerte crecimiento entre enero y julio de este año, según datos de ACE. En ese periodo se realizaron 142.709 asistencias, lo que significa un aumento del 129% respecto a las 62.000 del año pasado. La atención telefónica también subió un 46%, con 64.189 llamados atendidos, mientras que las asistencias con móviles propios pasaron de 18.675 a 25.881. La mejora en la operativa respondió a la coordinación en tiempo real con el 911 a través del Centro de Comando Unificado, lo que redujo los tiempos de despacho de ambulancias. El plan de expansión ya comenzó en Paysandú y avanza hacia Fray Bentos, Colonia y Salto, con la meta de extender la cobertura a los usuarios de ACE en todo el país.
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1: El Ministerio del Interior destinará tecnología de última generación para reforzar los controles en la frontera, según anunció el ministro Carlos Negro tras reunirse en la Expo Prado con la directiva de la Asociación Rural del Uruguay y autoridades de la Dirección Nacional de Seguridad Rural. Durante el encuentro, el jerarca reconoció la complejidad y permeabilidad de la frontera seca, confirmando la puesta en marcha de bases operativas fijas y móviles denominadas nidos de drones en el departamento de Rivera. El plan contempla la incorporación de drones de ala fija de alto rendimiento que permiten desarrollar patrullajes aéreos a grandes distancias y transmitir imágenes en tiempo real al Centro de Comando Unificado. Estas acciones se enmarcan en un proyecto plurianual que prevé la instalación de pórticos vehiculares con cámaras inteligentes para consolidar un blindaje perimetral. En materia de abigeato, Negro destacó una reducción del 23% en lo que va del año y una caída del 40% en los últimos dos meses, impulsando un enfoque científico para el seguimiento de carne faenada y un incremento en las inspecciones a carnicerías.
4: Bueno, nosotros con gusto hemos asistido a una baja en la cifra de abigeato en todo el país, lo cual nos congratula mucho porque trabajamos mucho el año pasado para lograrlo y hoy estamos asistiendo a resultados, así que los productores pueden estar tranquilos que con el trabajo hecho, con el que se está realizando y con la adquisición de nueva tecnología al servicio de la seguridad rural, vamos a seguir mejorando. Tenemos una situación de frontera muy compleja en Uruguay, una frontera seca de miles de kilómetros, cientos de kilómetros. Tenemos una frontera fluvial también muy permeable porque tenemos la zona de Salto, sobre todo hacia Bella Unión, con posibilidad de pasar el río muy fácilmente y eso amerita una vigilancia que tiene que ser muy, pero muy intensa y los recursos, como todos sabemos, son finitos.
1: La coordinadora para la plena implementación de la Ley de Salud Mental, representada por Cecilia Baroni, presentó un nuevo cronograma que fija el año 2029 como fecha límite para concretar el cierre definitivo de los manicomios en Uruguay. Tras la prórroga del plazo original previsto para 2025, la organización busca el cese operativo de los tres centros psiquiátricos monovalentes que aún funcionan en el país, representados por el Hospital Vilar de Bo en Montevideo y las colonias Bernardo Echepare y Santín Carlos Rossi en el departamento de San José. El planteo apunta a transformar estas instituciones históricas mediante su reemplazo gradual por centros de referencia y espacios comunitarios que promuevan la autonomía y la inserción social de los pacientes. Desde la coordinadora se remarcó la importancia de evitar las internaciones prolongadas en este tipo de establecimientos, al considerar que los aislamientos sostenidos generan un deterioro perjudicial en la salud y la vida de las personas asistidas. Escuchamos a Cecilia Baroni, de la Coordinadora para la Plena Implementación de la Ley de Salud Mental.
5: La preocupación de que este año, en el marco de la rendición, se eliminó una oración del artículo 38, que es el que prohíbe, digamos, el ingreso, por ejemplo, a las colonias psiquiátricas o al Vilar de Bo, en el sentido de internaciones prolongadas, que le generan mucho daño a las personas, sobre todo pensar en 10, 15, 20 años de internación. Ese artículo, al borrarse, permitió que volvieran a ingresar y hay un compromiso del Estado uruguayo a través de esta ley para que cierren en el 2029. Entonces, bueno, estamos en alerta. De verdad no requiere un nuevo presupuesto. Requiere que lo que se usa hoy, que básicamente es $1.000.000 de dólares al mes para estas dos instituciones, bueno, eso cubre 100 dispositivos y podríamos estar cerrando los manicomios, transformándolos en otras cosas, en otros centros de referencia, en centros de lugares también para poder aprender oficios, hacer otro tipo de vida, pero que no...
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1: Gente, ¿cómo están? Sean todos bienvenidos. Comenzamos con el informativo central de la radio que pertenece a este lunes, el lunes 14 de septiembre del año 2026. Como siempre, un saludo muy especial en particular a los que nos escuchan por aire 107.3, Tranquilos FM, como también a aquellos que eligen y pueden hacerlo a través de internet www.tranquilasfm.com. Además de nuestro Facebook, FM Tranquilas Identidad Uruguay, porque allí estamos en vivo a través de esta red social con este informativo. Sean todos bienvenidos. Es momento, señoras y señores, de informarnos a través de la primera.
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1: 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Presentan hoy, perdón, los datos de El Tiempo. En este momento, según el Instituto Uruguayo de Meteorología, jornada con niebla, cielo cubierto, tenemos viento del sector este, sureste, 9 kilómetros en la hora, 1024 decimal 2 hectopascales la presión, 92 la humedad y 10 kilómetros la visibilidad horizontal. Para lo que resta del día, 17 la máxima prevista para hoy, algo nuboso, nuboso, periodos de cubierto, precipitaciones escasas y aisladas. Para mañana martes 15, 3 la mínima, 18 la máxima, estará nuboso, cubierto, periodos de algo nuboso, probables precipitaciones escasas. El miércoles, claro y algo nuboso, con neblinas, 3 la mínima, 18 la máxima, datos recabados a través del Instituto Uruguayo de Meteorología y que los presentó la esquina de las ofertas, T&M Mini Mercado, 18 de julio y Atilio Paiva.
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1: 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Vamos con el dólar. Hoy el dólar a la compra 38,95, a la venta 41,45, el euro 44,26, 49,25, el peso argentino 0,02, 0,20 y el real 6,90, 8,60, compra y venta respectivamente. 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
1: Y ahora vamos con las noticias destacadas. 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Les recordamos que todas estas informaciones que vamos a compartir ahora y que le daremos lectura en este informativo, las puede ver, comentar y compartir en nuestro Instagram Frontera UI, es coproducción con productora Lunarejo en @tranqueras. Así estamos.
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1: Y ahora vamos a compartir las noticias destacadas que vamos a desarrollar en este preciso momento y son presentadas por los amigos de Almacén Doña Olma y Dale Gas. 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Higiene. Oscar Borba, director de la División de Higiene de la Intendencia de Rivera, adelantó en Frontera Abierta que se analiza la posibilidad de instalar un punto verde en Tranqueras para ordenar la disposición de residuos y reducir basurales. La propuesta fue conversada con el alcalde, aunque aún no hay un lugar definido. Borba también destacó la buena respuesta de los vecinos a los nuevos contenedores y llamó a utilizarlos correctamente. En otro orden de información, comunidad, Rotary presente, el presidente de Rotary Club Rivera Este, Julio Pérez, anunció en Frontera Abierta la llegada del proyecto Miradas Claras para un Futuro Brillante. El día miércoles 9 de septiembre se realizó en la escuela número 124 con pesquisa visual a casi 60 niños con atención y lentes gratuitos para aquellos que necesitaban. Pérez destacó además el trabajo de Rotary Tranqueras en salud bucal, señalando que ambas iniciativas se complementan. Por último, destacamos docentes, formación digital. Docentes del Liceo Número 1 de Tranqueras participaron del Seminario Redes Sociales, Inteligencia Artificial y Ciberdelitos, dictado por los doctores Matías Acosta y Fabricio de la Rosa, quienes abordaron los trabajos de responsabilidad, quienes abordaron los riesgos, responsabilidades y consecuencias del mundo digital. La directora de dicho liceo, Andrea Fernández, destacó la instancia como una herramienta de reflexión y formación docente. El encuentro apuntó especialmente a la prevención, brindando conocimiento para identificar riesgos y actuar antes de que una situación digital termine convirtiéndose en un problema legal. 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
4: 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Seguimos adelante compartiendo más en este informativo. 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
4: 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Proyecto Puente invita a prevención y posvención del suicidio. ¿Qué podemos hacer? 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Esto va a ser en Tranqueras, en el salón de la parroquia Sagrado Corazón. ¿Ya probaste las milanesas del buen sabor? 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Seguimos adelante compartiendo más en este informativo. Hacemos una pequeña pausa y venimos con la información. En este caso, vamos a compartir información nacional. Vamos.
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4: Vamos con la información nacional. Lo que destaca la prensa capitalina a esta hora, cumbre BRICS. Cancillería apuesta a la relación con India y destacó oportunidades de negocio con ese país. En su discurso ante la cumbre BRICS, el nuevo Delhi, el ministro de Relaciones Exteriores, Mario Lubetkin, habló de un momento de profunda transformación. Conflicto en el puerto, empresarios criticaron decisión del gobierno de decretar los servicios mínimos en la terminal de contenedores. Seguridad, el ministro del Interior destinará tecnología de última generación para controlar la frontera. Así lo manifestó el ministro Carlos Negro, quien reconoció la complejidad de la situación en la zona del país y la permeabilidad por tratarse de algunos casos de fronteras secas. Por último, Intendencia de Canelones desmintió que vayan a talar unos 10.000 árboles del Parque Roosevelt. Gremio, este lunes se retoman las negociaciones por el conflicto en la terminal Cuenca del Plata. Falleció un conductor de una moto en un siniestro de tránsito en ruta 69, kilómetro 28, en Canelones. Según indicaron de la Dirección Nacional de Policía Caminera, se trató de un impacto frontal entre un automóvil y una moto. La información destacada la hemos compartido en este espacio. Hacemos una pausa y venimos con el parte policial del día de hoy de Jefatura de Policía.
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1: 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MDS Electricidad, el punto eléctrico de la ciudad, presenta hoy el parte policial de Jefatura de Policía. Vamos con el parte policial que tiene número 226/2026 con fecha 14 de septiembre. Solicitud de colaboración para dar con el paradero de Gonzalo Ezequiel Gutiérrez Ledesma, uruguayo de 15 años, falta de su domicilio, Bento Maciel, 465 Barrio Prado, Brasil, desde el día 13 de septiembre. El mismo podía circular en un automóvil marca Fiat modelo 1, matrícula IUQ7985, color blanco. Por cualquier información, comunicarse a los teléfonos 911 o al 2030-6000, seccional décima. Ampliando comunicado, adolescente intervenido. Con relación al adolescente de 15 años de edad que en la tarde del sábado fue interceptado e intervenido en barrio La Arenera, al cual se le incautó una navaja tipo sevillana de aproximadamente 8 centímetros, el mismo fue puesto en libertad por disposición judicial. Detenidos por amenaza, en la tarde de ayer, personal de la URP concurrió a un asentamiento La Colina en calle Proyectada número 4 por un desorden. En el lugar se pudo establecer que se habría organizado un altercado entre dos vecinos, donde uno de ellos le habría amenazado con un cuchillo. El otro masculino, que se estaba retirando al ver la presencia policial, se dio la fuga y en un automóvil marca Peugeot 207, matrícula brasileña, para luego abandonarlo en Felipe Álvarez y al Arturo Núñez e ingresar a una finca siendo detenido por los uniformados. El masculino de 45 años de edad fue sometido al test de espirometría, siendo el resultado de 0,30 gramos por litro de alcohol en sangre. Enterada la fiscalía de turno, tomar acta a la víctima que constituya domicilio y se le permita retirarse. Violencia doméstica, persona intervenida. En la noche de ayer, personal de la seccional novena concurre a Avenida Líbano, intersección calle CP, barrio Misiones, donde intervienen a un masculino de 42 años de edad por hechos basados en violencia doméstica. El mismo, momentos antes, se encontraba en la finca de su hermano, un masculino de 38 años de edad, y es detenido. Comenzaron a discutir, por lo que el indagado toma un hacha, golpeando a la víctima, ocasionándole el siguiente lesión. Tec, con pérdida de conocimiento, queda en valoración herida cortante frontal de 2 centímetros, conducido al hospital local y a posterior a la comisaría especializada en violencia.

0: violencia doméstica y de género, donde permanece detenido. Entregada a la fiscalía, acta. Entregada a la fiscalía, el primer turno dispuso declaración de un acta a los participantes del hecho. A Vigeato del Campo, un camino Villico, faenaron una vaca raza Charolais y una Aberdeen Angus, de las que únicamente se llevaron cuartos y paletas de las mismas. Una camioneta estacionada en calle Daniel Fernández Crespo, barrio Centro, hurtaron la rueda auxiliar. En todos estos casos trabaja Zona 1 en coordinación con Fiscalía de Turno. Vamos con dos siniestros de tránsito. El primero, politraumatizado leve, escalpe en rodilla, no aliento alcohólico y politraumatizada leve, escoraciones varias. Fueron los dictámenes médicos para el conductor y su acompañante de una motocicleta marca Honda modelo XR, quien en la tarde de ayer circulaban por calle La Valleja, Villa Vichadero, cuando el conductor pierde el dominio del birrodao cayéndose al pavimento. Estigma traumático en mid fue el diagnóstico médico para un peatón de sexo femenino, quien en la noche de ayer en calle Florencio Sánchez, intersección Francia, fue embestida por una camioneta cuyo conductor no paró para prestar auxilio, retirándose del lugar. Trabaja personal de la Brigada Departamental de Tránsito en coordinación con Fiscalía de Turno. Bien, así de esta manera estamos llegando al final de este informativo, agradeciendo como siempre esa atención que ustedes nos prestan. Podemos decir y afirmar que ustedes y nosotros quedamos informados a través de La Primera. Buena jornada y buen comienzo de semana.
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3: ¿Qué tal, amigos? Comenzamos a informar en este lunes 14 de septiembre de 2026, saludando a CX208B Sirio FM de Fraile Muerto en Cerro Largo.
4: Aquí están los titulares de las principales noticias de esta edición de Inforrami.
3: Los sindicatos de la educación están realizando un paro por 48 horas en formación docente tras el rechazo a dar clases virtuales en centros ocupados.
5: El Ministerio de Trabajo retomó las mesas de diálogo tripartito entre Catón Natí, el Supra y el gobierno tras fijarse servicios mínimos obligatorios en el puerto de Montevideo.
3: El presidente de la ARU, Rafael Ferber, exigió al gobierno que ejerza la autoridad para destrabar el conflicto portuario ante el grave perjuicio a la cadena agroexportadora.
5: El presidente del PIT-CNT, Marcelo Abdala, cuestionó el decreto de servicios mínimos dictado por el Poder Ejecutivo en la terminal portuaria.
3: La Expo Prado 2026 desarrolla las Juras Ovinas en el Ruedo Central, la cuarta edición de Agro para Jóvenes y Espectáculos Nocturnos en Plaza Prado.
5: Uruguay exportó 13 millones de dólares a 11 países de la Unión Europea bajo el acuerdo con el Mercosur, vigente desde mayo.
3: El Consejo de Educación Inicial y Primaria abrió el periodo de preinscripciones digitales para el siglo 2027 a través de la plataforma Gurí Familia.
5: El Partido Colorado reivindica las raíces fundacionales de su colectividad en 1820 y planea conmemorar su bicentenario en el año 2028.
3: Buquebus presentó en Colonia el primer ferry 100% eléctrico de gran porte que operará entre Colonia y Buenos Aires.
5: Inversores argentinos proyectan la construcción de un complejo hotelero de alta gama en la localidad salteña de Pueblo Belén.
3: El gobierno presentó el Plan Industrial Uruguay tras diagnosticar la pérdida de 40.000 puestos de trabajo en la manufactura en los últimos 20 años.
5: El Tribunal de Ética Médica desestimó por mayoría la denuncia interpuesta contra la ministra de Salud Pública, Cristina Lustenberg.
3: El Instituto Nacional de la Juventud extenderá la campaña de salud mental Ni Silencio Ni Tabú a los 19 departamentos.
5: La justicia confirmó la condena contra la Administración de los Servicios de Salud del Estado por omisión de asistencia en Pueblo Merinos.
3: La Iglesia Católica advirtió sobre falsas publicaciones en redes sociales que cobran entradas para las presentaciones del Papa León XIV.
5: La coordinadora de la Ley de Salud Mental fijó el año 2029 como fecha límite para el cierre definitivo de los hospitales psiquiátricos en el país.
3: El Ministerio del Interior desplegará nidos de drones y tecnología de última generación en la frontera para reforzar el patrullaje y combatir la vigilancia.
5: Plaza Colonia derrotó 2-1 a Huracán y se consolidó en la cima de la tabla de posiciones en la segunda división profesional.
3: Salto y Rampla consiguieron victorias en la octava fecha de la fase final del torneo de la Divisional C.
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0: hola, hola, hola, hola, hola. Hola, hola, hola. 19:58, gente, ¿qué tal? Buenas noches para todos ustedes. Bienvenidos a compartir lo que es la primera entrega de la semana de Regresamos al Pasado con la música de ayer, con la música de hoy y con la música de siempre.
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0: Lo que se perdió en el tiempo, pero jamás de vuestra memoria, los recuerdos aquí a través de Tranqueras FM 107.3 en la ciudad de Tranqueras para toda la región y el mundo a través de internet. Vamos marcando el comienzo en la primera de la semana, lunes 14 de septiembre del 2026.
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0: Sonora Palacio en este escenario imaginario para decirnos: quiero desarmarte toda, ¿eh? Y no es joda, ¿eh?

0: Seguimos en conocimiento. Empresas, comercio, firma comerciales que nos acompañan. 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Ole Rey, dijo Salaberry. Por ahí va a andar, ahora me fijo bien, pero tranquilo.
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0: Se viene el baile mensual del mes de octubre. Con el Fofinho y el Seba, el tranquerense, el orgullo, el hamburgues, el Sebastián Barbosa. 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Aún no sé nada del remate de ayer, lo de Renato Moraes y Olga, que remató el rey del martillo, Washington Roland González. Variados lotes, ¿no? Parte de liquidación, de una liquidación, y también lo que tiene que ver con nuevos y usados, donde seguramente vendió toda la oferta. Me voy a ir organizando, gente, si me permiten. Tengo saluditos para mandar, así que 4656-3063 fijo. Para los mensajes y WhatsApp, el 092-32-15-47. 092-32-15-47. Buen arranque de semana para todos. Bienvenidos. Buenas noches.
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0: Pedazos de papel, los iracundos, los anduceros a este escenario imaginario. 5 minutos nos separan de las 20 horas. Un saludo enorme para Andrés el Salteño, ahí en Barrio Artigas. El amigo Andrés, el colega ahí de la alcaldía, ¿no? Que están en la gente de Uruguay Impulsa. Un saludo enorme al amigo Andrés, a su padre, ¿no? A Carlos, ¿no? Claro que sí, al veterano, ahí la gente de la calle Paul Harry, sí, casi Reconquista, ¿no? Vaya, un saludo enorme para ellos y muchas gracias por acompañarnos, ¿eh?
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0: Dice Pollo, manda un saludo para Sergio y Julio, que andan emocionados con los tuturanos acá en Melo, ¿eh? Están haciendo arraso, ¿eh? Dice el Ángel Alegre, el Lalo, ¿eh? Me imagino, ¿no? En los melenses, ¿no? En las melenses, ¿no? ¡Ah! No me asusten, ¿eh? Bueno, un saludo grande ahí a la barra, acompañándome por internet, ¿eh? ¡Ah, un saludo grande!
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0: Invitando gente para el campeonato de truco, donde ya estamos con Borlín, que nosotros, ¿no? Boca no puede estar, si no iba a dejar el Boca para jugar con Borlín, que voy a jugar de compañero con mi amigo Mario Borlín, que campeonato de truco en lo de Piscina Bruna, ¿no? Ahí este domingo 20 de septiembre, calle Doctor 10, Juan B. 10, ¿no? Entre Pedro Campos y Erizaga. Bueno, pero para mejor dicho, pegadito a Almacén La Humedad ahí, ¿no? De la señora Armoa y el amigo Darwin Bravo, el Polenta, ¿no? Queda mucho más fácil allá al fondo, ¿no? De la misma calle mía, ¿no? Al fondo, ¿no? La calle del alcalde, allí, bueno, al fondo ya. Campeonato de truco va a arrancar a las 11, vamos a arrancar con... vamos a mover unas cartitas allí. A ver, algo para picar, como siempre, un gran servicio de cantina, que organiza la profe, ¿no? Era mi querida profe Marisa Rivero y Mario Calistro, el de la JL, ¿no? Claro que sí. ¡Buah! Vaya aprontándose.
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0: Sigo avanzando y con la buena música, porque se viene el ídolo de multitudes, Mario Silva, que ya nos decía en los años 90, hay otro amor en tu lugar.

0: lleno de multitud de Mario Silva. Hay otro amor en tu lugar, Bueno, muchas gracias a las partes. Qué mes de septiembre que arrancamos bien. Por supuesto que va el tema del papeleo, pero arrancamos bien con la venta de casa, Gracias, gracias a la gente que confía en vuestro humilde trabajo.
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0: Pero se tenía que dar varias juntas, ¿no? Buenas noches, Pollo. Tengas una bendecida semana. Bueno, muchas gracias, Nelly. Un saludo enorme para ti. Nelly, la amiga Nelly González, allá la auxiliar de servicio de la Escuela 124. El amigo Aguirre ahí. Un saludo grande y muchas gracias por el cariño. Muchas gracias por estar siempre. Un abrazo grande para ustedes,
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0: Sigo avanzando, Caracol, la marca.

La marca Caracola, este escenario imaginario presentado por Cocantel, la gente de San Antel ingresando aquí, un lleno total, Cocantel, estoy para poner una recarga ahí, no sé, está. 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Hablando en eso, un saludo grande para mi amigo. Bueno, un saludo grande para Silvia. Y un abrazo enorme al amigo Anelio, ¿no? Que seguro debe estar allá por la Buena Vista, ¿no? ¡Ah! La gente de Bar El Amanecer aquí desde el club, ¿no? Debe estar allá en la Buena Vista, en Piedra Blanca, ¿no? Escúcheme. Ah, no me asusten, ¿eh? Igual armar unas milanesas, ¿no? Sí. Avise, corto de vista, ¿no? 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Sigo avanzando, muchacha, no te olvides.

0: 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Bueno, falta un mes y poquito para ese baile. Vaya prontándose, lugar de casamiento, cumpleaños, evento, ese salón de fiesta ahí también de El Pichón. Sigue llegando más mensajes por acá. Buenas noches, Pollo. Bastante frío acá por Pueblo Alejandro Gallinal, más conocido por Cerro Colorado. Buen programa, dice Milton Conovaca. Un abrazo grande para ti, Milton. Gracias por acompañarnos. Va varias fotos aquí. Ahora voy a mirarlas con los nietos. Qué lindo, Hola, ¿no? Con la hijo y nieto, después veo, hola Pollo, ¿cómo estamos? Aquí con mucho frío, un abrazo y un saludo a toda la gente de ese lindo pago, buena semana, y subí el volumen, nos dice por acá el amigo Kiko, desde el Sauce Canelones, sí señor.
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0: Un abrazo grande, el amigo Kiko. Por acá mis colegas, dice, un abrazo, compañero, estamos por Villadero, Marcelo y Néstor y Almanza. Un abrazo grande al amigo Marcelo Olivera, los colegas del alumbrado público, el Néstor y el amigo Almanza, que me están escuchando desde Villadero. Gracias, queridos, un enorme abrazo para ustedes y muchas gracias por el cariño de siempre.
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0: Sabe que armamos una gran parcería con la gente del alumbrado, ¿no? Del alumbrado y con el poco tiempo que estamos, nosotros, bueno, sí, ahora estamos en la barométrica, andamos en varios sectores, pero siempre el alumbrado cuando viene a tranquera, estamos dando una mano para los colegas y una gran amistad y compañerismo, ¿no? Con ellos está. Tampoco sé menos que ellos también, ¿no? Así que ellos no se pongan muy rigurosos que... Así que saben bien, ¿no? Sé menos, pero no tanto, ¿no? Un fuerte abrazo a ustedes en Villadero y pórtense bien ahí en Villadero, Agrobarraca y Agroveterinaria Centro. 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Bueno, tanta gente, ¿no? 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Para las más entendidas y los más entendidos de la historia, conciertos para la juventud de Jorge Sobral, interpretado por Julio Iglesias, el Choclo.
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0: Rincón de Dini, sé que estar estuvimos, mañana vamos, mañana estamos de vuelta por ahí, ¿no? Lo de Luis Alberto, hay un saludo grande para él, para los albañiles que andan por ahí, el Juan y el Abel, ¿no? El amigo José, también el casero, un abrazo grande.
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0: dinámico, resistiré lo que estamos compartiendo. 38 de las 20 horas. 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
1: Sigo avanzando, gente, porque de eso se trata. Regresamos al pasado, donde voy a ir con mensajes, pero antes, si me permiten, presentado por lo que es Marcos Macedo, comprando cuero lanar y lana de todas las categorías, gente. 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Un saludo grande a Mónica Gabriela, que me pregunta si no hay pantuflas, ¿no? Ahí en Dapié, hay pantuflas. Bueno, a Nacional me hace acordar, ¿no? Solo para las casas, ¿no? Vaya, un saludo grande a ella, vaya Mónica, Mónica Gabriela, a Carla Fabiana también. Un saludo grande a Paul Moraes y a la señora ahí, que ahora voy a escuchar su audio, Paul, esperando que se haya recuperado, claro que sí. Buenas noches, muy bueno tu programa, y con Leonardo Fabio mejor aún todavía, dice. Dice Maribel Rodríguez, un saludo grande para ti, Maribel, que se bailó todo, ¿no? Vaya, un abrazo grande y muchas gracias por acompañarnos, ¿eh? Nosotros seguimos avanzando con lo de ayer, con lo de hoy y con lo de siempre, porque voy a ir con Leo Mattioli, Por Mí Puedes Morir.

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Hace la policlínica, ¿no? Administración de los servicios del Estado, ¿no? Hace. 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Sigo avanzando porque llega

Vamos a la pausa, gente, vamos a la pausa, si le parece, gente. Bueno, se suspendió el baile de este sábado en la Casona Estación Laureles, gente. Donde voy a ver si encuentro el comunicado aquí rápidamente, ¿no? A ver, antes encontraba, ¿no? Pero ahora se me... a ver si encuentro. Sí, la Sociedad Criolla Los 33 y Punta de Tres Cruces comunica que el baile previsto para este sábado 19 de septiembre queda suspendido debido al fallecimiento de Luis Machado, hermano, tío y querido amigo de varios integrantes de vuestra comisión. Acompañamos a su familia y seres queridos en este difícil momento, expresándoles nuestras más sentidas condolencias. Todo el equipo de la agrupación tradicionalista Los 33 y Punta de Tres Cruces.

versión logrados. Voy para la pausa con la auténtica Porque Son Amores. ¡Sigo! Primera entrega de la semana. A la pausa y ya vuelvo.

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